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0: Hola, ¿qué tal? Muy buenas tardes. Gracias, gracias, muchas gracias por estar con nosotros la tarde de este ya miércoles 2 de septiembre de 2026 aquí en La Revuelta y Media. Es un gusto saludar a todas y a todos en una jornada para nosotros, los que estamos en este grupo radiofónico GPM, muy interesante. Después de este, uno de los grandes eventos de los ya que eventos emblemáticos, hace rato escuchaba a mi querido Chucho Espinosa, que él hacía la referencia que él tiene 27 años en la empresa, y de esos al menos 24, 25 se ha hecho el Gran Atela Bailando. Y bueno, este evento salió con muchísimo éxito en lo que es hoy la radio en el mundo, en el país, y por supuesto el mejor ejemplo de eso en Sinaloa se llama Grupo GPM. Y bueno, el concurso que llegó a más de 29 horas bailando, donde así platicado se escucha bien, pero échese la 3 horas, échese las 5, échese las 10, pero échese las 29 no es un asunto fácil. Terminó por desarrollarse un ejercicio de que los mismos concursantes pensaron, había rangos de edad distintos, muy diferentes. Y esos rangos de edad, pues en algún momento dijeron, no, pues vamos a estar tomando agua, vamos a estar comiendo poco, porque no, una de las reglas inicialmente establecidas era no ir al baño. Pues bueno, acordaron dividirse el monto del premio, y bueno, este evento que fue muy exitoso en la audiencia de radio y también en lo que es las personas que siguieron a través de las redes sociales este gran evento, pues se logró, y se logró satisfactoriamente y positivamente para todos los que participaron. Y bueno, felicitar a Jesús Trinidad Carrasco Herrera, Osvaldo Alán Cancino Bobadilla, Rafael Ponce Imperial, Ariel Ulises Ibarra Castañeda y Alma Leticia Astorga Ramírez, que al final fueron los que concluyeron el proceso. Y en un acuerdo que ellos estuvieron acordando, valga la redundancia, se determinó que se estarían dividiendo estos 104,000 pesos para el efecto de dar por concluido el evento. Fue un evento muy animado ahí en la Plazuela Obregón. Agradecerle a Cruz Roja, agradecerle a las autoridades de Protección Civil que en el municipio de Culiacán estuvieron auxiliando en todo momento, y por supuesto el equipo de locutores de la 104.1, la mejor, que estuvieron muy, muy atentos y muy pendientes. El equipo de redes sociales, que César López estuvo ahí encabezando junto con Yair y con Ana María. También en algunos momentos nuestras compañeras Carla y Lupita Pasco estuvieron ahí auxiliando. Y bueno, toda esta conjunción de esfuerzos fue exitosa y terminaron por decidir de esta forma. Obviamente la gerencia de operaciones de nuestro estimado compañero Jorge Ramos fue fundamental para los efectos de pues llevar todo esto, que es una logística muy complicada. Y bueno, el ánimo de la gente, aquí nuestras amigas y amigos de YouTube y de Facebook lo están observando, y se los describimos a nuestras amigas y amigos que están ahí en las redes sociales de nuestra empresa, visualizando viva la noticia, y se observa pues el ánimo que se le puso a todo esto durante estas horas, más de 29 horas en el baile, en la diversión y en el goce. Ahí está pues este evento que concluye, y concluye exitosamente. Felicidades a todas y a todos. Jorge Ramos Castelo también estuvo, terminaba la viva la noticia y se arrancaba para allá en cualquiera de sus dos emisiones, inclusive anoche en La Revuelta, también se arrancó para allá después de La Revuelta. Y bueno, apoyando pues al equipo de producción de La Mejor, de GPM, y ahí pues este es uno de los personajes que es muy particular, porque durante todo el evento, más de 29 horas con sus guaraches de baqueta, estuvo bailando, bailando y bailando. Y bueno, así pues esto que nos da mucho goce, nos da mucho gusto, y obviamente a las personas que tuvieron la oportunidad de participar y de asistir también lo hicieron. inclusive nuestra compañera Zulma Martínez, desde Elota, tomó sus vacaciones para venir a participar. Ella es una compañera que trabaja en Elota, pero es que es su base histórica en este grupo, es GPM Culiacán, la mejor, y bueno, por ahí andaba también. Allá están los chavos del CONALEP, David, que también son un elemento muy fundamental que hacen aquí su servicio social, pero en varios eventos, ya al menos de lo que yo sé, les tocó el carnaval de Navolato, les tocó ahora el Gánate la Bailando, y bueno, también le echan muchas ganas. Son muchachos con mucha responsabilidad y mucha pasión por lo que hacen, y siempre será bueno esta experiencia que están teniendo en estas etapas, de sus vidas. Así pues, este evento, y gracias a todas y a todos, felicidades a todas y a todos. Vamos a saludar a mi compañero de la mesa, y saludo con gusto a mi estimada amiga, la licenciada Amira Aguilar, que se declara fan del Gánatelo Baila.
1: Pues, buenas tardes, Enrique, buenas tardes, doctor, un gusto estar aquí, y felicitar a los ganadores. Yo tenía dos gallos y los dos ganaron, ¿no? Pero don Rafa se ganó el corazón de todas las redes sociales. Es impresionante, de verdad, mi admiración para las personas de bailar 29 horas sin ir al baño, estar hidratándose, sin dormir. O sea, realmente es una tarea difícil. Yo pido un lugar el próximo año. Yo quiero ir a ver qué tantas horas aguanto. Estoy dispuesta a dividir el premio, ¿no? Pero a ver qué tantas horas aguanto. Hay gente que me tiene muy poca fe y dice que dos horas, pero no, le aseguro que aguanto más. Pero no, muchas gracias a GPM por este tipo de eventos, porque creo que en Sinaloa estos son los eventos que necesitamos, sí, ¿no? Porque sí, al final del día, hasta los trabajadores de las tiendas de conveniencia cercana salían a ver, a echar porras, sin conocer a la gente, dar ánimos. Creo que esa es la parte bonita que necesitamos, de esa parte de humanidad y de tejido social, y gracias a GPM por hacer este tipo de cosas, ¿no?
0: Efectivamente, y bueno, Chucho lo decía hace un rato antes de terminar los hijos de la remangada, y decía que el siguiente evento tendrá que ser, y con un es GPM, en casi todos sus eventos tiene mucho éxito. Este es uno de ellos, el de Gánate la Bailando, pero uno de los proyectos que ya tiene años haciéndose es el Teatro del Pueblo, y en teoría el que vendría sería el Teatro del Pueblo, que también todos los años que GPM los ha hecho han sido muy exitosos, con muy buen elenco, pero también con una gran participación. Ojalá y estemos ahí, y que lo que dijo el Chucho, no se interpongan cosas que de pronto le quiten el sentido a eventos de esa naturaleza, y que ya verá que si nos toca hacerlo en GPM se va a poner muy bueno. Saludo también con muchísimo gusto a mi estimado amigo, el doctor Gilberto Plata. Doctor, qué gusto saludarte, muy buenas tardes.
2: Muy buenas tardes, Enrique, te saludo con el gusto de siempre, igual que mi compañera, amiga y paisana, licenciada Mira Aguilar, que ya está listándose para el próximo año. Muchas felicidades a los ganadores.
1: Y que sepan que tengo por lista oficial la señora, claro, Mari de Gil, sí. Me acaba de decir que me aviente.
2: Muy bien. ¿Ves? No te dijo de dónde es la que Perdón. Sí, me sale el código postal, hombre, Chihuahua, pero bueno, tú sabes de eso. Igualmente saludo con muchísimo gusto a Jorge Ramos en los controles, César López en la producción, saludando a los días que hace posible la Secretaría de Lenguasada de Mochis Mazatlán, pues sobre todo usted, nuestra amable audiencia, que nos regala su atención como cada tarde. Y una disculpa, amiga, ya sabes, pero bueno,
1: no puede salir
2: de Navolato, pero Navolato no sale de uno, me afloja el código postal. Muy buenas tardes, Sinaloa.
0: Efectivamente, es parte pues de la dinámica, y bueno, pues ya estaremos en 12 meses testificando la veracidad de esa propuesta de nuestra estimada amiga, que parece entonces ya podrá estar, porque ya terminó eso que la tiene en
1: tú por eso no te preocupes, eso lo arreglamos, pero de perfecto. Que voy a bailar, uh-huh. Nomás que Jorge Ramos me guarde un lugar, o sea, que me anoten en la lista.
0: No, es cosa que no hay muchos requisitos, pero es cosa que te anotes.
2: Que te presentes ese día nada más, lo demás.
0: Hay que inscribirse. Entonces, como quiera, aquí vemos el trámite con nuestro estimado.
1: Y ahí voy a ver a los de la revuelta echándome porras.
0: Claro que sí. Claro. Ahí vamos a hacer las mesas más cuando se haya que hacen. Antes de cualquier cosa, y si ya regresando un poquito a la seriedad, nuestro querido amigo Gregorio García Vázquez, y como dice el doctor Plata, conocido en el bajo mundo como Goyo 310, tuvo una intervención aparentemente por fin es el tema de la piedra. La verdad es que no he querido preguntar para no ser imprudente, pero sí se vio malo el fin de semana, estuvo recuperándose hasta que la tarde de ayer lo internaron, no lo internaron ayer, sino desde antes de ayer, pero la tarde de ayer fue sujeto a una operación donde afortunadamente todo salió bien. Nos da mucho gusto, he tenido contacto con Yola, y bueno, aquí la clave es que de aquí a la próxima semana el Goyo esté en reposo. Eso será el reto. Yo le digo a la Yola que lo amarre de la cama para que se recupere bien, y la semana que entra, que ya tiene que ir con el doctor, pues ya le den la alta. Ya está en su casa recuperándose. La clave va a ser que esté en realidad teniendo reposo, porque Goyo en menos de un año ha tenido 2 intervenciones quirúrgicas de nivel relevante, y estas cosas no se pueden tomar a la ligera. Tú sabes, mi querido Goyo, que me da muchísimo gusto. Tú sabes, querido amigo, que hay mucho que hacer, pero por lo pronto esta semana tienes que descansar. Saludos, Goyo, saludos, Yola, y saludos a toda la familia de mi querido Goyo hasta allá, hasta Aguascalientes. Y bueno, vamos ya a entrarle en la materia. Una de las cosas de la falta de visión política que tiene el representante de Morena en Sinaloa es que la semana anterior, justo el día que se estaba tramitando la licencia de el gobernador, hoy con licencia, Rubén Rocha Moya, y el relevo de la hoy gobernadora Graciela Domínguez Nava, el partido de Movimiento Ciudadano, su presidente y la diputada Montoya, fueron a presentar ante la oficialidad de partes del Congreso del Estado la solicitud de ocupar, en este caso, el curul de Sergio Torres. Usted recordará que Sergio Torres fue víctima, junto con la diputada Montoya, de un atentado, y el saldo, afortunadamente, la diputada pues se ha logrado recuperar, ya está trabajando como legisladora y en su partido, por supuesto, y en sus actividades del día. Pero Sergio ha tardado más su recuperación, y en esas prisas que no dejan nada, finalmente son una minoría y con otro voto pues no van a hacer gran cosa. Pero alguien cilindreó al dirigente, en este momento responsable del partido Movimiento Ciudadano, y el señor fue y presentó esa carta solicitando la curul. El procedimiento es un procedimiento poco común. Yo solamente recuerdo el caso de la diputada, que en paz descansa, Judith del Rincón, que tuvo un problema complicado. Eso fue un problema no de seguridad, fue un problema de salud. Sin embargo, la bancada del PAN en ese tiempo...

apoyaron mucho. Penosamente, pues en muchos sentidos ella terminó su proceso como legisladora y después falleció. Pero ella conservó esa posición. En una situación de esas naturalezas, más que la posición o el voto a favor o en contra de algo, tiene mucho que ver que el estado de cosas de una persona que se convierte en un problema de salud, algo que no tenías previsto. Pero en el caso de Sergio es todavía peor porque pues fue víctima de la violencia. Y que en esa incapacidad del señor dirigente de Morena y de la señora diputada, esté con esos

0: señor, y yo creo que debería usted de regresarse a sus negocios, porque aquí no es estar navegando jornaleros y hacer lo que usted quiera. Aquí es un tema más allá, pero sobre todo de una persona que en la política ha tenido una trayectoria, y es una persona que en la sociedad y en la política tiene bastantes afectos e inclusive en los medios de comunicación. Es una de esas cosas, bueno, innecesarias, pero que penosamente vemos actores de la política que llegan a la política improvisados y no terminan por sentarse y acomodarse para estar un día sí y el otro también haciendo cosas. Que el término correcto no se lo voy a decir porque me regaña la señora María Gils, pero hay como cosa suya, son unas pendejadas. Mi querido doctor, tu punto de vista.
1: Bueno, primero que nada, antes de que se me olvide, también le mando un fuerte abrazo a mi canal Gregorio García Vázquez, mejor conocido el cada vez más bajo infame mundo de la farándula, pues ya como de 310. Hay una historia en eso, ¿no? Formalmente hablando, fue una operación de corazón y hoy de la vesícula. Lo que usted no sabe son los implantes. No es cierto. Qué bueno que ya estás bien, carnal. Ya sabes que aquí vives y no pagas renta, y es un gusto y un privilegio contar con tu amistad. Te mando un fuerte abrazo.
0: Pero doctor.
1: No.
0: Porque has de saber.
1: Tuvo más entretenimiento a la gente que la casa de los famosos, bueno, la casa de los mañosos.
0: Exactamente.
1: Con videos que subí y demás.
0: De eso tuvieron que sacar al Aldo Rolandón para que no los apacaran.
1: Sí. Y están del tipo, ¿no? En la condición, en la pigmentación. Y pigmentados muy parecidamente en la piel. Ay, no. Pero bueno, oye, yo le comí payasito, iba a decir la gente. No, una disculpa. Ves que uno tiene la proclividad que sabe el código postal. Fíjense que en el caso de la FAIR que tiene actualmente, que tiene la intención de devolver el uso de una curul. Recordemos, el Congreso de Estado de Sinaloa tiene 40 diputados. Formalmente hablando, hay varias aristas que ver alrededor del tema. Yo quisiera, primero que nada, dejar algo totalmente sobre la mesa y perfectamente claro. Toda mi solidaridad y mi empatía, tanto con Sergio Torres como con su familia. Porque sé lo difícil que es tener duras pruebas como las que están viviendo. Toda mi solidaridad. Veo las declaraciones incluso de la hija, y obviamente tienen toda mi solidaridad. Y yo lamento profundamente que no las estén asesorando y orientando adecuadamente en términos formales. ¿Por qué? Porque dice, es que mi papá no ha pedido licencia. A ver, le digo, es que ese es lo que está el problema. Porque si a Sergio lo tienen como diputado en activo y no ha tenido licencia, y al no asistir, entonces son faltas. Entonces, por el número de faltas, sabemos que se puede incluso, formalmente hablando, privar de un cargo. Creo que no es la figura ni la manera en que podríamos plantear el asunto. Y antes de hablar, que esto se generó en ese proceso tan bizarro que se vivió hace 2 semanas aquí en Sinaloa con el respecto del regreso y después posterior nueva licencia del gobernador que fue electo para este ejercicio, Rubén Rocha Moya, y bueno, que trajo como consecuencia el nombramiento, por lo menos para esta semana, hasta esta semana, de Graciela Domínguez Nava, porque lo dijimos ese día, y no es falta el respeto a Graciela Domínguez, es de que, oye, es un error que no han tomado la decisión de decir, oye, pues es que no puede estar yendo y viniendo más con la condición que tienen, declarar la ausencia definitiva y entonces sí, nombrar ya como gobernadora sustituta. Esa es mi opinión. Pero bueno, aquí el punto es que Movimiento Ciudadano dice, oye, es que yo tengo 2 diputados, uno no lo puede ejercer, llamen al suplente. Obviamente esto tiene aristas porque es el ingreso, pero también la posibilidad de los medios para sufragar un costo que es muy considerable, como es atender las secuelas médicamente hablando que padece después de su atentado Sergio Torres Félix. Pero ¿saben cuál es el nudo jordano de todo esto? Que en esta pretendida, y que sabemos que es más falsa que un billete de 3 pesos, austeridad republicana, se quitaron una serie de gastos que porque eran onerosos, fifís, etcétera, etcétera, entre ellos los seguros de gastos médicos, los seguros de prevención, que no han servido para maldita sea la cosa, esos ahorros o economías, porque no lo hemos visto reflejados en nada en beneficio real de la sociedad. Y recordemos, quien hoy ocupa la titularidad del Ejecutivo, pues se aventó la construcción de un anexo ahí en el Congreso que nunca transparentaron cómo se hizo, etcétera, etcétera, de esas economías. Lo han administrado para ellos y como ellos han querido, como caja discrecional. Sin embargo, aquí hay una consecuencia. ¿Por qué Sergio Torres Félix no se puede dar el estatus como lo tuvo en su momento Judith del Rincón? Porque no hay

0: una previsión presupuestal para darle la suficiencia para que sin obstruir el funcionamiento normal de nuestro Congreso se pueda atender de manera no solamente solidaria, sino con la mínima decencia y respeto que se le debe dar a un legislador, como lo es Sergio Torres, el trato y la consideración por la situación que está pasando. Este es el gran problema, que en esta mal llevada austeridad o franciscana, como la han llamado, es en el puro discurso. El gran problema es que todas las previsiones tenían una razón de ser como estas y que ya se habían vivido anteriormente. Quien no conoce su historia está condenado a repetirla. Si es una frase de Napoleón, no es del patrón del mal, es de Napoleón. Y esto nos lleva a que si hay cuestiones que pueden suceder porque ya han pasado, hay que preverlas. Es como los seguros de gastos médicos, como los seguros de los vehículos, no lo adquieres pensando en que sucedan, sino que en el extremo de que se llegue a dar, haya la posibilidad de hacerlo frente. Es lo lamentable de tener este tipo de visiones tan cortoplacistas, tan populistas, y que sobre todo es nada más bandera discursiva. Es para el balcón de vanidades de un discurso, pero que genera otras consecuencias. Bajo esta tesitura, déjenme decirles que Movimiento Ciudadano tiene razón. Oye, pues es que el diputado no está, tiene que ocuparse el lugar por el suplente. Tiene razón formalmente hablando. Tiene razón la familia de Sergio Torres. Oye, espérame, pues es que lo que pasó, y que además él venía a una reunión del Congreso. En términos de la ley federal del trabajo, recordemos que los accidentes de trabajo son incluso cuando vas a tu trabajo, cuando regresas de él el trayecto a tu casa. En términos de analogía, que no aplica para el caso de los funcionarios públicos, la ley federal del trabajo, pues se puede hacer de que, oye, estaba dentro de su ámbito, su esfera de inherente al cargo. Pero aquí hay un quid de la cuestión. Los diputados no tienen sueldo. Son dietas. Son apoyos, pues de alguna manera. Y sin embargo, les dan talón de cheque. Hay retenciones y demás. Y es donde hace falta una visión más a fondo, de orden. Porque esto no solamente como diputados, ¿cuántos trabajadores no hay por contratos? Que recordemos en la pandemia, la mayoría del personal de salud que falleció, eran gente por contrato, sí, que no tenía derecho a indemnización, su familia no tuvo derecho a pensión, ellos no tenían vacaciones, aguinaldo, etcétera, y año con año tenían un problema. El mayor evasor de impuestos hoy en día en México es el propio gobierno, porque asigna cuestiones, y aquí está el reflejo de una de ellas, y a lo mejor lo elevo a este punto para que no partamos nada más de la condición de Sergio Torres. Por respeto a él y a su persona, no lo quiero particularizar en un debate si hay que quitarle o no a Sergio Torres algo que para muchos puede ser un privilegio, otros que es un gasto y otro que es un derecho. No, creo que un Congreso que debería en los hechos hacer gala de la H que le ponen de honorable, tendría que ser honorable en su conducción, en el trato a sus legisladores, máximo en aquellos que pertenecen a la oposición. Yo encuentro totalmente reprobable la tibieza, la falta de ideas, no solamente quien preside la Junta de Coordinación Política, quien preside la mesa directiva. Es lamentable que toda esa infraestructura de asesores, secretarios generales, jurídicos y demás, no les den una solución jurídica formal que les permita darle dignidad a un diputado que está atravesando por una condición crítica y a su familia, hacer el funcionamiento correcto del Congreso y sobre todo que las cosas funcionen de acuerdo a cómo fue el origen de la creación de este Congreso de 40 legisladores. Aquí no hay buenos y malos. Me parece una torpeza de parte del PIB, es que es la manera en cómo lo planteó y cómo se está viendo que es por hambre política esto, porque un diputado que en un grupo parlamentario de dos, a ver, nadie te está quitando las prerrogativas del grupo parlamentario. Es más, se ve mal el Movimiento Ciudadano, pero para mí se ve peor aún el Congreso con esta timorata actitud, con esta falta de ideas, pero sobre todo de capacidad para una solución real que le dé el funcionamiento orgánico que corresponde en términos constitucionales y legales al Congreso, que le dé el respeto a la dignidad de un legislador y a su familia que están pasando por un momento muy difícil, y que también preserve las cláusulas de inclusión política que están previstas para las fracciones parlamentarias. Creo que el gran perdedor siempre será la sociedad, porque eso es lo que nos representa en algo tan delicado como es la función legislativa. Esa es mi opinión.
1: Muchas gracias, doctor. Tu punto de vista, mire, Aguilar. Pues para mí MC abrió un debate que no era necesario, ¿no?, a hacerlo de esta manera. Creo que sí tienen todo el derecho del mundo a defender esta parte del interés político, el querer tener un voto más, sobre todo en estos tiempos con los cambios políticos que se han generado en la administración pública del estado, que creo yo que el tema va por ese lado, ¿no?, por el tema de tener uno más. Pero se les olvida o se les fue de la cabeza que en abril ellos habían hecho un acuerdo con la Jucopo de no pedir esa silla, de dejar que siguiera siendo de Sergio. ¿Por qué? Porque siempre lo hemos comentado aquí, lo que sucedió con Sergio Torres fue un golpe fuerte, y estamos hablando de un ser humano que al final del día, como tú lo comentaste en su momento, Enrique, es un tema no igual, pero una situación parecida a lo que vivió cuando la señora Judith de Rincón fue diputada. Entonces creo que el timing para hacer las cosas no era en este momento. Y lógicamente la familia, de cierta manera, con esta dieta que recibe por la curul de Sergio, pues a lo mejor sustentan algunos gastos que no pueden sostener de la otra manera, ¿no? Ya sean médicos o de escuelas de las hijas, etcétera. Entonces, aquí la pregunta sería, ¿por qué de abril a la fecha MC toma esta decisión sin realmente generar un consenso o consultar? Yo creo que debieron de haberse sentado con la familia de Sergio para de cierta manera explicar el porqué de la situación y por qué se tiene que hacer, y no que se enteraran de la forma en la que se enteraron. Por eso para mí se abre un debate en estos tiempos cuando no debería de abrirse de esta manera, cuando en teoría MC está trabajando para un proceso electoral, y creo que esto de cierta manera genera un ruido. Y como yo lo he comentado, hay mucha estructura en MC de Sergio que de cierta manera va a herir susceptibilidades. Entonces, una mala decisión. La diputada conoce perfectamente bien al diputado Sergio Torres, siempre han sido amigos, siempre han sido cercanos, por eso hasta raro se me hace que ella esté como participando en esta situación, cuando debería de haber existido ese consenso, ¿no? Pero últimamente vemos una toma de decisiones arrebatada, o por querer ganar espacios, o por querer sentir que la participación va a ser menor, pero pues al final del día las cosas siguen siendo de la mayoría que todos conocemos, las negociaciones siguen siendo iguales, y los cambios no son ni rápidos ni evidentes, ¿no? Entonces, creo que esto le va a generar una factura al Movimiento Ciudadano, y ya lo decía Enrique, yo creo que hay que fijarse muy bien cómo te manejas en tu empresa y cómo te tienes que manejar en el sistema político, sobre todo dirigiendo un partido político o coordinando un partido político, que es la figura que tiene Pío Esquer en el Movimiento Ciudadano, ¿no?
2: Representante, porque la delegada es la licenciada Fernanda Rivera de Blos, pero bueno, finalmente esas pifias de Pío Esquer ya no son raras. Hay que recordar cómo se quedaron muchos empresarios que iban a una reunión invitados para participar y hablar con Maynes, y Maynes salió con su bate de babas, y pues todos los empresarios que, si usted quiere, de buena fe asistieron, pues se vieron traicionados por esa situación. Ahorita le voy a pasar la foto de cómo lo andaban presumiendo. Ahorita vamos a ir primero a una pausa comercial, y al regreso de la pausa les estaremos presentando esa foto donde están, ahora sí que los dos, no presuntos responsables, los responsables de haber presentado ante oficialía de partes del Congreso esa carta que le estoy refiriendo, que boletinaron y etcétera, subieron a redes sociales de a lo mejor dos o tres despistados que les ofrecieron alguna regiduría. Pero bueno, así las cosas, así las situaciones. Voy a hablar con el mega asesor a ver qué me dice. Vamos a la pausa a lo mejor y regresamos.
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9: Había representado alguna situación. Sí se está presentando, y las ganaderas locales en Ahome, en Culiacán, han observado que el crecimiento está lejano. El crecimiento del trabajo para batirlo. Porque estas famosas moscas estériles, la producción que se hizo es muy menor y apenas alcanza para la gran crisis de gusano barrenador que hay en algunos estados del sureste de la República, que además son estados preferentes porque uno de ellos es Tabasco, donde la crisis es muy grande, y el otro es Veracruz. Y bueno, en muchos sentidos, esa zona está muy interconectada y hay ciertos esfuerzos institucionales de darles prioridad. El gran tema es que estamos a unos cuantos kilómetros relativamente de la garita de ingreso de becerros y de ganado, que ya se posibilitó, la única abierta hasta el momento. Pero con esta condición de gusano barrenador, el sector ganadero, que podría habérsele abierto una ventana y llenar todos los requisitos para en algún momento buscar un lote de ganado para exportarlo, pues con esto se está complicando. El gran tema es que esto es un esfuerzo que están haciendo los ganaderos, y los dirigentes ganaderos, al menos el de la ganadera de Culiacán, te lo reconoce. Ahorita nosotros tenemos que hacer nuestro esfuerzo, porque pensar en el esfuerzo institucional no existen las moscas suficientes como para abordar desde ese programa el gusano barrenador de Sinaloa. Y volvemos a las ausencias que tiene Sinaloa en estas transiciones, que si usted quiere llevan una semana, pero que en términos muy concretos, por 112 días hubo un interinato que tuvo algunas cosas que no terminan de solucionarse, y uno de esos temas es el gusano barrenador. ¿Tu punto de vista, Mireila?
10: Pues, Enrique, otro problema que se suma a la lista económica de Sinaloa, ¿no? Creo que a pesar de estar tan cerca de la garita y de Sonora, Sonora se puso las pilas y tiene un programa grande de prevención y de revisiones y están trabajando en ello. Por lo mismo están reactivándose y están mandando el ganado a Estados Unidos. Y aquí en Sinaloa pareciera ser que la situación se agrava y pareciera ser que el gobierno se va a esperar a la presión de Estados Unidos, yo creo, para reaccionar, porque no vemos que se haga nada con respecto a esto. Al contrario, vemos cada día más detenida la situación, y los ganaderos al final del día hacen lo que pueden con lo que tienen, pero pues necesitan también la ayuda del gobierno, sobre todo los programas preventivos, que es lo que llama la atención, que pareciera ser que son inexistentes, cuando sabemos que aquí el problema del gusano se ha marcado mucho, que de hecho ya hasta en seres humanos hay contagio, ya hay problema también. Entonces, es increíble cómo nos tengamos que esperar a que Estados Unidos nos marque la pauta para poder reaccionar, en lugar de tener la reacción antes, no durante o después, porque por lo mismo se tardan más en otorgarnos el visto bueno para que la comercialización se empiece a dar. A ver si la gobernadora tiene dentro de su lista de prioridades este tema y se busca la manera de generar soluciones. ¿Por qué? Porque sabemos que hay muy buen ganado aquí, que los ganaderos tienen mucho rato económicamente perdiendo dinero. ¿Por qué? Porque el primer caso fue el cierre completo de la frontera, después fue los permisos de apertura por partes, ya está la apertura por partes, pero

0: ahora tenemos encima este problema y pareciera ser que el gobierno este tema lo ha hecho de lado y sin estrategia, sin solución. Ojalá también el secretario de Agricultura y Ganadería esté haciendo lo propio y esté buscando las formas de ayudar a los ganaderos, a los empresarios ganaderos, a generar estos programas de prevención. No solamente a manejar esta narrativa de sí lo estoy viendo, pero con los hechos nos demuestran lo contrario, ¿no?
1: Efectivamente. Tu punto de vista, doctor Gilberto Plata.
2: Bueno, primero que nada, ¿cómo comenzó este problema del gusano marrano del ganado? Primero que nada, hay que reconocer que esta es una de las plagas susceptibles en la cría de ganado desde hace muchísimos años. Gracias a la toma de conciencia de que se puede transmitir a los seres humanos, desde los años 60 se tomó los primeros estudios y se detectaron muchas enfermedades que pasaban del ganado bovino y caprino y del cerdo al ser humano. Entonces empezaron a implementar diversas acciones y fue cuando se dio origen a los programas de fitosanitarios. Uno de los más exitosos en los últimos años en México, hasta llegó al punto de que se erradicó, fue el gusano barrenador del ganado. No existía en México. Y esto era porque había diversas instalaciones de la Secretaría de Hacienda y Recursos Hidráulicos en aquellos momentos, en los cuales se daba la crianza de una mosca blanca. La mosca blanca, paradójicamente, es un organismo que por sus condiciones genera el combate real y efectivo en contra de esta plaga en el ganado. En base a estos esquemas de calidad, de estandarización y demás que se han potencializado en nuestro país a partir de la firma del Tratado de Libre Comercio en el año 1989, que inició su vigencia en el 93, pues se dieron estas formas, esta regulación, además de que conforme han ido avanzando, pues se van elevando los niveles de calidad, de trazabilidad y demás, de ganado, fruta, verdura, etcétera, etcétera. ¿Cómo llegamos a este punto de volver a tener una plaga que ya no se tenía? A desbaratar, incluso a abandonar la infraestructura que generaba la mosca blanca para combatirlo. Fue a partir de noviembre del 2019 cuando el gobierno del entonces presidente Andrés Manuel López Obrador tomó la determinación de suprimir las medidas fitosanitarias en el país a través de unos lineamientos para la importación de ganado de Centroamérica a México, en los cuales se sustituyó el arete amarillo, que es un arete que se le pone a las vacas cuando tienen vacunas, cumplen con los elementos fitosanitarios y demás, por un arete azul que está supervisado por un organismo centroamericano. Hágame usted el favor. Entonces, pues los ganaderos centroamericanos, aprovechando lo que China también hizo con muchos productos, con lo que hizo Brasil con el aluminio y demás, pues muchos ganaderos centroamericanos exportaban su ganado a México, pero para hacer puerta de entrada a la exportación a los Estados Unidos, aprovechando el Tratado de Libre Comercio. El tema está en que los ganaderos centroamericanos por puños pueden tener aretes, o sea, era lo de menos conseguirlo. Entonces se perdió en esos estándares de cuidado, de protección y cumplimiento, y volvimos a generar condiciones y se desató esta plaga. ¿Qué les quiero decir? Esto no es de ahorita ni del año pasado cuando revienta el problema. Se vino gestando por una serie de omisiones. Por un lado, dejar el cumplimiento de las medidas fitosanitarias ya instrumentadas de manera exitosa. La desarticulación y desaparición de infraestructura y provisión presupuestaria para esta y otras muchas más medidas para garantizar la inocuidad, las condiciones fitosanitarias y demás de productos agrícolas, de crianza y demás. Entonces llegamos al momento en que el 2025 revienta el problema. Si estamos hablando que desde 2019 se da esta importación, vamos poniendo 2020, para no exagerar, porque fue en noviembre del 2019 cuando se dan a conocer esta posibilidad legal. Del 2020 al 2025 se gestó esta crisis. Es muy difícil que en un año este gobierno holístico, ¿y por qué es un gobierno holístico? Porque hay que creer en la buena vibra, en los buenos deseos, en decretarlo. Porque no hay otra manera en que sea exitoso de la noche a la mañana cambiar algo de una crisis que se gestó en 5 años de omisiones, en 5 años de desprecio a lo que se venía haciendo bien y sobre todo 5 años de desarmar la parte técnica, operativa y científica de un gobierno que ya tenía el manual, ya tenía las formas que habían funcionado, como esto en muchos aspectos más. Por eso le digo un gobierno holístico, porque hoy en día hay que creer, hay que decretar, hay que tener fe en el discurso, porque en las acciones van a tardar muchísimo. Estos son temas de Estado, porque no son de fácil solución. Y recordemos, que los problemas complejos no pueden tener soluciones sencillas. Entonces, no es decretar de que se va a acabar, y es muy difícil que este o cualquier otro gobierno pueda decir, ah, mira, en unos meses va a acabar el problema, porque hay una ventana de entrada a Estados Unidos en Sonora. Porque en esta región se ha cuidado ese aspecto. ¿Por qué? Porque aquí es gente que ha tenido esta industria. Se los pongo así, amigos y amigas. A pesar del desconocimiento técnico, a pesar de la omisión del gobierno, ¿cuántos agricultores en Sinaloa siguen observando las normas de vigentes de Estados Unidos? Porque es su mercado natural, es cuidar a donde quieren, al mercado que quieren llegar. Aunque el gobierno no les exija, ellos van a cumplir con esa normativa. ¿Por qué? Porque si no, no entran sus productos allá. Es un tema de autoconservación. Quienes lo han podido hacer son los que hoy, ya verificado su zona, las condiciones y demás, dice, oye, el ganado de esta zona sí pasa, pero no por el gobierno, no por el éxito en esta solución buscada a esta plaga que se está dando por esta omisión que empezó en 2019, sino hay que reconocer que los mismos ganaderos han preservado las condiciones que hoy les permitan en esta parte del país nada más exportar carne a Estados Unidos. Entonces la solución, Enrique, Amir, amigos de auditorio, no es de corto plazo. Pero en la transversalidad de la administración pública hay que vertebrar múltiples esfuerzos presupuestales, de políticas públicas, de implementación, sobre todo de permitirles o recontratar, no sé, gente que sepa, gente que no vaya a ser grilla, gente que no le vas a pedir su número de afiliación o no, gente que sabe de los temas, el elemento técnico que cada vez es más exiguo en la administración pública, pero que urge su presencia y su operatividad, porque si no, como este, están surgiendo grandes problemas en el país.
1: Penosamente, esa es una realidad. Hay que decir esto que dice el doctor, es muy real. El tema de los jornaleros agrícolas en Sinaloa y en todos los lugares donde hay mano de obra, se modificó la mano de obra infantil, porque los compradores o los compradores de gran nivel venían a Sinaloa y te supervisaban, y eso obligó a retirar la mano de obra infantil, porque de pronto te caían sin avisar y te agarraban. Y bueno, esas comercializadores en mucho financiaron por varios años la actividad agrícola, los préstamos a tasas muy convenientes, y bueno, al productor le convenía. Esto es mucho lo que debe pasar en el tema del gusano barrenador. Pero otra cosa, así como para el orgullo, nos ganaron los de Sonora con el tema de la Comisión Federal de Electricidad. Ellos tienen más meses de tarifa preferente y nos la ganaron. Ahora con esto, pues nos la volvieron a ganar. Yo le diría a todos los equipos de Sinaloa que no jueguen contra Hermosillo, contra Obregón, porque les van a ganar, porque todo nos los está ganando Sonora, y eso es penosamente. Ahora sí que los dueños se van a tener como de las pilas, y que no dependan del gobierno para los efectos de estas cosas que están cediéndole terreno, por una simple y sencilla razón: hacer lo que se tiene que hacer en el momento que se tiene que hacer. Habrá que ver, es un tema bastante delicado, y bueno, ojalá y que los productores saquen la casa y ellos mismos busquen sus mecanismos para salir adelante. Esta famosa ley Rocha, que pretende eliminar todos los elementos que tengan que ver con la rendición de cuentas, hoy en conferencia de prensa, algunos colectivos en contra de esa ley, entre ellas Recias y la presidenta de la Coparmex, pues expusieron lo complejo y lo delicado es seguir adelante, porque por lo que se conoce, esta ley pues estaría limitando el ya de por sí limitado control de acceso a la información que se tiene a partir de las ideas nuevas que ha puesto la transformación, y que, si bien no lo dijo en su informe, es parte de lo que el gobierno de Claudio Sheinbaum Pardo ha dilapidado: desaparecer todos los mecanismos de supervisión y rendición de cuentas. Y no conformes con eso, pues aquí en Sinaloa se presentó esa famosa ley Rocha, que no es otra cosa más que tratar de cubrir esas cosas. Y bueno, obviamente, si bien son manifestaciones que poco caso les hacen nuestros diputados, pues son al menos manifestaciones que dejan el precedente de que nosotros se los comentamos. Tu punto de vista, doctor Gilberto Plata.
2: Bueno, primero que nada, la ley Rocha no es otra cosa que una iniciativa presentada por el ejecutivo de aquel entonces, Rubén Rocha Moya, que no sabemos si va a estar en un futuro, ya saben cómo somos de bizarros aquí en Sinaloa, en el cual se plantea el Congreso y definitivamente traían toda la intención de darle fast track y que ha generado polémica. Muy fácilmente, el tema de la transparencia y rendición de cuentas en México, pues obviamente se han ido deteriorando. También hay que decirlo, los organismos garantes, la IMAS, los mismos encargados de operar, fueron parte de esta, en una genuflexión al poder, en una forma en que se viera pues como un gasto inútil. Tan es así que, pues de un plumazo los borraron al INAI, a la Comisión de Estatal de Acceso a la Información, etcétera. ¿Y qué es lo que se generó? Que el gobierno prácticamente tiene el control de lo que se transparenta o no. ¿Qué pretende esta iniciativa de ley en términos prácticos? Que darle mayores facultades al Ejecutivo Estatal para declarar la reserva o la confidencialidad de cierta información. Déjenme decirles que de acuerdo a la ley, por lo menos, toda información se debe regir bajo el principio de la máxima publicidad y solamente en aquellos casos en que comprometa religión, datos personales, temas de seguridad nacional, seguridad pública o interés social, se pueden reservar. ¿Qué quiere decir? Que no se pueda compartir. Esto ha sido muy socorrido por las autoridades en los últimos años para, bajo esta figura, decretar que esa información reservada sin llevar a cabo la llamada prueba de riesgo, que es un tamiz o una verificación de ciertos pasos en los cuales se tiene que valorar qué implicaría o qué consecuencias habría en el dado caso de concederle al ciudadano dicha información. Además de que también pretende restringir el acceso no solamente a los contratos de obra pública, sino a los comprobantes fiscales, pagos y demás, aduciendo que también es una cuestión sensible, así como otras disposiciones. ¿Qué es lo que veo yo? Si se les antoja, mañana la sacan, porque no es un compromiso la transparencia y rendición de cuentas, porque no hay una discusión técnica. Aquí todo es discurso y se rigen bajo su máxima, que ya no es la de máxima publicidad, es, hey, es que nosotros somos los buenos y sabemos lo que el pueblo debe saber. Estamos llegando a un punto en que Morena, desde el gobierno federal, estatal y los municipales, parecía ser que su intención es decirnos qué es lo que debemos de saber y por qué no debemos saber otras cosas por nuestro bienestar. Prácticamente nos lo manda a decir, somos unos menores o en estado de incapacidad para determinar lo que podemos, debemos o queremos conocer y expresar. Esa es la triste realidad.
1: Muchas gracias, doctor. Tu punto de vista, mira,
0: pues Enrique, estamos ante una ley que va a proteger al gobierno por encima del ciudadano, ¿no? Creo que de cierta manera es un candado para cualquier tipo de información que el ciudadano quiera accesar. De hecho, ya ocurre, hay gente que mete solicitudes de información y postergan el término y entregan lo que quieren y a medias y demás. Y creo que en estos tiempos, que en este momento político de Sinaloa, sería muy delicado continuar con esto, ¿no? Con la aceptación de esta ley, pero ya lo decía el doctor Gilberto, si lo quieren sacar mañana, lo sacan mañana, porque al final la mayoría está ahí y es de ellos, ¿no? Entonces, también tendríamos que ver cómo esto limita a los ciudadanos para muchas cosas, es una limitante. Entonces, al final del día, la transparencia la pudiéramos declarar inexistente en el estado de Sinaloa, a pesar de que esta ley todavía no es votada, no es aceptada, pues ya padecemos de eso, ¿no? Ya padecemos de esta información vía la línea marcada por el exgobernador Rubén Rocha al desaparecer la CEAIP y mover todo a la Secretaría de Transparencia, ¿no? De Gobierno del Estado, que todavía están en ese inter, ¿no? Del acomodo y de saber qué va a pasar y si sí, si no. Entonces creo que esto, lejos de desarrollarnos como Estado, de nueva cuenta damos un paso hacia atrás, porque al final del día la transparencia y este acceso a la información de cierta manera nos ayudaba a conocer un poquito más de lo que se hacía tanto en los municipios como en los desconcentrados de gobierno, así como en las secretarías de gobierno, que si tú te metes ahora a las páginas de los municipios y demás, no hay información actualizada porque ya no hay un ente revisor de esta información, ¿no? Y antes se remarcaba mucho la actualización de las cosas. Entonces, es cuestión de esperar. Otro tema más en el cual los ciudadanos se vuelcan y buscan la forma de que las cosas sean diferentes, pero pareciera ser que aquí el ciudadano pasa a segundo término, ¿no?
1: Pero penosamente es una realidad. Hay grupos que con seriedad lo han abordado, pero penosamente estas cosas siguen sucediendo. El día de hoy la Junta de Agua Potable y Alcantarillado de Culiacán, que se ha empeñado en hacer obras que fastidien a la ciudadanía, continuó con esta reparación urgente de lo que es una condición que está inhabilitando la ruta al malecón.
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1: Otra más de las cumbias originales, sus compas de Fuerza Régida y Grupo Frontera. ¡Vuélvale a marcar, compa Carlos!

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9: ¿Buscas consentir tu piel de forma natural sin descuidar tu cartera? Llegaste al lugar indicado. Hoy en nuestra tecnología doméstica cuidaremos de ti y de tu bolsillo, enseñándote a preparar unas humectantes barras de jabón con miel.
10: Y así como es importante saber qué le pones a tu piel, también lo es saber qué llevas a tu mesa. ¿Cuál fue el motivo por el que elegiste la leche que tienes hoy en el refrigerador? ¿El precio, la marca o los ingredientes que contiene? En nuestra guía de consumo de leche te compartimos información importante para que tomes la mejor decisión.
9: Acompáñanos en Revista del Consumidor Radio.
8: Revista del Consumidor. Esta tecnología doméstica está validada por el Laboratorio Nacional de Protección al Consumidor. Tome nota de los ingredientes y presten mucha atención. ¡Comenzamos!
9: Los ingredientes que vamos a necesitar son 3 tazas de base de jabón transparente cortado en cubos, media taza de agua purificada caliente, 1 1/2 cucharadas de miel de abeja, una pizca de colorante vegetal amarillo y 40 gotas de esencia de miel.
10: Los utensilios que utilizaremos son una taza medidora, una cacerola con capacidad de 2.5 litros, un tazón de vidrio con capacidad de 1.5 litros, un plato extendido, un cuchillo, una cuchara sopera, un molde de silicón, un rollo de papel aluminio, un rollo de plástico adherente para alimentos y un atomizador. Vamos al procedimiento.
9: Comenzaremos colocando los cubitos de la base para jabón en el tazón y la llevamos a baño María. Movemos hasta que se hayan derretido por completo. Vertemos en una taza la miel, el colorante y la esencia. Mezclamos y dejamos reposar unos minutos. Después, agregamos el agua caliente.
10: Cuando la base para jabón esté completamente derretida, añadimos la mezcla de miel y revolvemos hasta incorporar todos los ingredientes. Retiramos el fuego y vertemos la preparación en los moldes. Si no cuentas con moldes de silicón, puedes utilizar vasos desechables recubiertos con una capa de aceite mineral para facilitar el desmolde.
9: Si notas que se formaron burbujas en la superficie, puedes eliminarlas rociando alcohol del 96 utilizando un atomizador. Esto ayudará a que el jabón tenga una textura lisa. Dejamos enfriar a temperatura ambiente y posteriormente refrigeramos por 30 minutos para solidificar.
10: Ahora desmontamos los jabones y los envolvemos en papel aluminio, después en plástico adherente para alimentos. Y así de fácil, en tan solo 40 minutos quedaron listas nuestras barras de jabón con miel. Recuerda almacenarlas en un lugar fresco y seco.
9: ¡Anímate a prepararlas! Esta receta rinde para 6 barras, tiene una caducidad de 6 meses y un costo promedio de 118 pesos con 34 centavos.
10: Si prefieres seguir el paso a paso en video, recuerda que puedes ver esta tecnología doméstica en nuestro canal de YouTube, Profeco TV. Ahí encontrarás muchísimas recetas para ahorrar y hacer tú mismo los productos en casa, teniendo la certeza de la calidad en los ingredientes que utilizas.
9: Aprende a hacer desde un gel para el cabello o un champú para lavar el auto, hasta jamón artesanal o unos deliciosos enjambres de chocolate.
10: Presúmenos cómo te quedaron tus jabones. Etiquétanos en Instagram con el hashtag Tecnología Doméstica Profeco y menciona a @ Revista del Consumidor MX. Nos escuchamos en la próxima Tecnología Doméstica.
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10: En el mundo, más de 6 mil millones de personas consumen leche de vaca y sus derivados. Así lo confirman los datos de la Organización de las Naciones Unidas.
9: Es un clásico en nuestro desayuno o cena, pero más allá de la costumbre, ¿qué nos aporta exactamente un vaso de leche?
10: Para empezar, aporta vitaminas A, C y E, que son grandes antioxidantes para tu piel y vista, además de complejo B para tus glóbulos rojos.
9: Por otro lado, el calcio, la vitamina D y el magnesio trabajan juntos para darle fuerza a tus huesos, músculos y cuidar tu corazón.
10: De hecho, incluir tan solo un vaso al día es clave para evitar la disminución de la densidad ósea y prevenir la pérdida de movilidad.
9: Su aporte de calcio protege a todas las edades. Un solo vaso cubre más de la mitad del que necesita una niña o niño en pleno desarrollo.
10: Y casi una tercera parte de lo que requiere un adulto, una mujer embarazada o un adulto mayor. Todo en el mismo vaso.
9: Ahora bien, recuerda que la leche se clasifica principalmente de acuerdo a su procesamiento térmico y su contenido de grasa. Así que podemos dividirla en dos tipos.
10: Por un lado está la leche pasteurizada, que requiere refrigeración y suele comercializarse en envases de plástico flexible o botellas transparentes, además de tener un periodo de vida más corto.
9: En cambio, la leche ultrapasteurizada generalmente se comercializa en envases opacos para proteger vitaminas sensibles a la luz, como la A y la B2. Cuenta con mayor vida útil comercial y no necesita refrigeración antes de abrirse.
10: Ambas las puedes encontrar como entera, descremada si buscas menos porcentaje de grasa, o deslactosada reducida en lactosa o libre de ella.
9: En la Revista del Consumidor incluimos una guía completa de precios de leche en polvo, pasteurizada o ultrapasteurizada de distintas marcas, tamaños y empaques. Esta información se recabó a través del programa ¿Quién es quién en los precios? De la Profeco.
10: Recuerda que existe la leche del bienestar. Es una alternativa de bajo costo para contribuir al bienestar de la población más vulnerable del país. Hay más de 12.000 lecherías en el país. Puedes ubicar la tuya y consultar costos en liconsa.gov.mx/padron/puntos-de-venta.php.
9: Presta atención a los siguientes tips para que tu compra sea segura y le saques el máximo provecho.
10: Compara precios. Revisa siempre el costo por litro o kilogramo, porque puede variar bastante entre marcas y presentaciones.
9: En el súper o la tiendita, checa la fecha de caducidad para elegir las opciones con mayor vida útil y asegúrate de que el envase no tenga golpes, abolladuras o fugas.
10: En casa, evita el desperdicio comprando el tamaño que realmente consumirás y acuérdate de mantenerla en refrigeración antes de consumirla o después de abrirla.
9: Y para terminar, consulta a un especialista en nutrición para saber qué tipo de leche se adapta mejor a ti.
10: Así que la próxima vez que te sirvas ese vaso de leche, recuerda que no solo estás disfrutando de un gran sabor, sino llenando a tu cuerpo de energía y nutrientes.
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0: Las 2, 29 minutos.
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1: Las 2:30 minutos.
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0: Las 3, 2 minutos.
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1: Otra más de las cumbias originales, sus compas de Fuerza Régida y Grupo Frontera. Vuélvele a marcar, compa Carlos.

0: Las 4 en punto.
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0: Las 4 en punto.
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0: las 5, 27 minutos.
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0: Las 5, 28 minutos.
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0: Las 6. 3 minutos.
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2: Así pues, la saludo con gusto y lo saludo con gusto y saludo también con mucho gusto a mi estimada compañera Claudia Araujo. Claudia, qué gusto saludarte, muy buenos días.
3: Muy buenos días, Enrique, amigos de Viva la Noticia, a todos Sinaloa y a cada una de las personas que en estos momentos se están conectando con nosotros. Sean bienvenidos a una emisión más de Viva la Noticia matutino, listos y preparados para darle a conocer la información que usted se merece, lo que ha estado aconteciendo, lo que ha estado pasando durante estas últimas horas, también todo lo que pues estuvo pasando el día de ayer, que vaya que fue un día bastante intenso, hablando desde cualquier sector, fue un día bastante intenso, y nosotros aquí en Viva la Noticia les estaremos dando, pues vaya, el reporte que se merece. También todo lo que les estemos contando durante estas horas lo va a poder estar encontrando en nuestro portal vivalanoticia.mx, así como también a través de nuestras diversas redes sociales. Como bien comentas, Enrique, efectivamente pues estaremos con temperaturas todavía bastante entre cálidas, calurosas, bastante húmedas, así que lo ideal va a seguir teniendo las precauciones necesarias que ya pues los expertos han estado dando durante toda esta temporada. El día de ayer nos sorprendió, pues sí, en algunos puntos tanto del municipio como también de otros municipios, pues esta lluvia, vamos a llamarla así, porque no fue una lluvia bastante intensa. Bueno, en algunos sectores sí, en algunos sectores sí estaba bastante intensa la lluvia, que pues los pasos, como siempre o como cada vez que llueve en la ciudad de Culiacán, pues se limita, ¿no? Que muchas personas no pueden ya continuar su trayecto. En otras partes estaba bastante seco, en otras tantas partes estaba pues corriendo muchísimo aire. Eso nos tocó en el corazón de la ciudad, en el centro de la ciudad, por La Obregón, donde estábamos. De un momento a otro se puso una nube bastante negra, dijimos aquí nos va a agarrar el agua. Empezó a correr bastante aire y también bastante, pues venía combinado, vaya, con tierra. Y nosotros decíamos, pues bueno, ya aquí nos va a agarrar la lluvia, va a ser una lluvia bastante intensa. No fue así, estuvo bastante seco en el sector centro, ya en otras partes también estuvo pues lloviznando. Lo que sí también me tocó fue que durante prácticamente toda la noche y parte de la madrugada también tuvimos bastante lluvia, una lluvia bastante ligera pero consistente, y los pronósticos pues siguen siendo también los mismos, que durante este día se mantienen las precipitaciones durante la tarde noche, como así ha estado sucediendo, y pues las temperaturas desde los 35 grados centígrados hasta los 40 grados centígrados, y ni qué decir, la sensación térmica, que esa también va a estar bastante elevada, y es la que pues más que nada nos ha estado afectando pues un poco durante esta temporada. Entonces, mi recomendación, como siempre les digo, pues mantenernos hidratados, sus 2 litros de agua al día, algún suero de su preferencia, y pues cuidarnos siempre para evitar las afectaciones.
2: Efectivamente, es muy muy relevante que usted tome en cuenta esta recomendación que le hace mi compañera Claudia Araujo, porque así podemos paliar esta combinación que a veces es muy fuerte de la humedad y el calor. Calor, eso es seguro, y humedad también. Lluvias, se supone que estarán entre los 50 y los 75 milímetros. Esto está relacionado al monzón mexicano, más lo que se pueda acumular durante el día. También Sinaloa es de los estados del país que tiene las temperaturas más elevadas, de hasta 40 grados centígrados, según el Servicio Meteorológico Nacional. Igual que otros estados del país, los fuertes calores están siendo parte de la narrativa diaria en todo el país. Así es que tenga cuidado, tenga precaución y camine usted con todas las precauciones necesarias. Para las personas que sus apellidos empiezan con letra C de casa, este jueves y mañana viernes estarán recibiendo sus depósitos en los distintos programas de bienestar que tiene el gobierno de la República, y bueno, en esa condición, pues están ustedes en esa posibilidad, en esa condición de estar en esa posibilidad. Estoy marcando, ya sé cómo son estas cosas, a mi compañero Luis Taray, no es, se me marcó mi querido Luis, y a la señora Mari también, se me marcó también. Pero bueno, aquí las cosas las ajustamos. Y por lo pronto mando a mi compañera Claudia Araujo para que le dé. Por lo pronto saludo a esta gran cadena radiofónica en todo el estado de Sinaloa, en la sierra del estado de Durango, la sierra de Chihuahua, el norte de Nayarit y el sur de Sonora. Y mi compañera Claudia Araujo le saluda en cada uno de los municipios. Si eres tan gentil, Claudia.
3: Claro que sí, y usted sabe que en Mazatlán estamos transmitiendo a través de la pionera de la radio, la Qué Buena 105.1. También nos va a poder estar encontrando en Concordia, Rosario y Escuinapa, así como en el norte de Nayarit. En la Cruz Elota, a través de Oscar 90.1, nos va a poder estar sintonizando, pero también nos va a poder estar escuchando en el municipio de San Ignacio y el Valle de Culiacán. Por la Mejor 104.1, usted sabe que nos escucha en los municipios de Navolato, Culiacán, Badiraguato, Mocorito, la Sierra de Durango y el histórico Tamazula en el estado de Durango. En Guasave, a través de la Qué Buena 88.9, nos va a poder estar escuchando, pero también en el municipio de Sinaloa y en los municipios del centro norte de Sinaloa. Y en Los Mochis, a través de la Qué Buena 90.1, usted nos va a poder estar sintonizando, también en el municipio del Fuerte Choix, así como la sierra de Chihuahua y el sur de Sonora. Pues los saludamos a cada uno de ustedes, esperando que se estén levantando de la mejor manera posible este jueves ya. Viernes chiquito, como muchos dicen. No solamente a las personas que nos escuchan y nos ven en el estado y en los municipios, sino también un poco más allá, en Estados Unidos, en particular en Miami, Florida, en Chicago, Illinois, en el estado de California, en las ciudades de San José, Eureka, Delano, Los Ángeles, así como también en el estado de Arizona, en Phoenix, en Tucson, en Nogales, en el estado de Texas, en Galveston y en Houston. Un gran saludo también a cada uno de ustedes, pues agradeciéndoles que estén con nosotros un día más y que por supuesto nos permite estarle informando.
2: Efectivamente, un saludo para todas ustedes y para todos ustedes, que les vaya muy bien y que disfruten con alegría de este jueves, y bueno, como bien comenta mi compañera Claudia Araujo, viernes chiquito. Vamos a felicitar a las personas que son celebrantes de su onomástico y a las que cumplen años con mi compañera Claudia Araujo. Por favor, Claudia.
3: Este jueves 3 de septiembre estamos celebrando a San Gregorio I Magno Papa, a San Aristeo Obispo, a San Aigulfo y compañeros, al Beato Wala de Astino, a Santa Febe de Corinto, a San Auzano de Milán, a Santa Basilisa de Nicomedia, a San Sandalio de Córdoba, a San Crodogango, a la Beata Brígida, a San Macanicio, a San Mansueto. También celebramos a San Marino de Titano, a San Rimagilo y a San Vitaliano. Muchísimas felicidades a cada una de las personas, si es que usted trae alguno de estos beatos, de estos santos, y lo celebra. Muchísimas felicidades. Y qué decir a las personas que este 3 de septiembre están cumpliendo años, muchísimas felicidades, esperando que tenga un día lleno de gozo, lleno de alegría, de bendiciones, y que cada uno de los deseos que usted pida se le hagan realidad. Déjese pues consentir, déjese pues recibir todo aquel amor que merece, y por supuesto que la pase muy bien, disfrute sus comidas y por supuesto también un rico pastel para pues completar estos grandes días de celebraciones.
2: Y efectivamente, pásale usted muy bien, una felicitación, un gran abrazo, y que disfrute con alegría este día de su cumpleaños o bien su onomástico. Un abrazo grande y fuerte. Ayer concluyó, después de 29 horas, el Gánatelo Bailando, este gran evento de la estación La Mejor del grupo GPM, que durante 29 horas fueron 5 a las personas que concluyeron el proceso, y en acuerdo que ellos propusieron a la organización, determinaron interrumpir para recibir un premio de 25,000 pesos cada uno, dividir pues estos recursos que se habían destinado para este evento. Y bueno, fue un evento muy lucido, con mucho acompañamiento musical de grupos que participaron, y por supuesto también de las personas que hicieron la dinámica del baile, los familiares de ellos que asistieron para echarles porras, y tantas cosas que ahí sucedieron con bastante alegría. Y bueno, una muy buena organización, así que todo el equipo de GPM estuvo muy atento, y bueno, afortunadamente las cosas salieron muy bien, y afortunadamente la gente se divirtió y ganó. Felicidades a todas y a todos, ya les estaremos dando esa información. La diputada con licencia, la doctora María Teresa Guerra Ochoa, informó que no regresará al Congreso del Estado, como lo habría adelantado en su proceso de aspiración a los comités, a coordinar el comité, los comités de la transformación en Sinaloa, y bueno, aún no ha definido qué estará haciendo, si regresar a su actividad profesional, ella tiene un despacho, o bien en estas dualidades que por muchos años hizo, de la actividad profesional con la actividad de impulso de causas sociales. Eso es lo que ella adelantó. Explicó que aún no visualiza alguna posibilidad para aspirar a otro puesto de elección popular, pero bueno, por lo pronto el puesto de elección popular que recibió por la vía plurinominal del partido Morena, este quedará pues sin ser regresado. El Congreso del Estado analiza la solicitud formal que se presentó por el Movimiento Ciudadano para que se convoque y se le tome protesta a Carlos Alberto Sánchez Osuna, que es el suplente del diputado Sergio Torres Félix. El partido Movimiento Ciudadano emite una carta por redes sociales donde se declinan esa propuesta, propuesta que tienen que declinar no en una carta de redes sociales, tienen que declinar en el lugar donde la presentaron la solicitud, que es en la oficialidad de parte del Congreso, para que en este caso, si así procede, el Congreso determine cancelar esta posibilidad, que aparentemente el Congreso no se pues apresuró, sino lo reflexionó, pero por lo pronto esta fallida intención de la dirigencia del partido Movimiento Ciudadano y de la diputada Montoya, que no sé en qué cabeza les cupo estar pensando de quitarle esa diputación al diputado Sergio Torres. En el paso del Partido de Acción Nacional acusan a la Guardia Nacional por el influyentismo y corrupción institucional, y exigen transparentar el amplio operativo de seguridad otorgado a la coordinadora de los comités de la transformación del partido Morena, Imelda Castro. Suman 17 casos de gusano barrenador registrados en la zona de El Fuerte en Sinaloa, pues esto es complicado, se está desarrollando, y los programas federales para la atención de este tema están muy lejos de llegar, porque simple y sencillamente se quisieron retirar, y pues este retiro está ocasionando estas cosas. Comerciantes ambulantes reportan ventas del 50% por debajo de lo esperado en el mes de agosto, que precedió el ingreso a clases, pero el pronóstico que esperaban no fue precisamente cumplido. Vamos a los avances de la inauguración de Mazatlán y el sur de Sinaloa con mi compañera Claudia Araujo. Claudia, si eres tan amable.
3: El secretario del Ayuntamiento de Mazatlán pues informó que los funcionarios de Protección Civil están bien y fuera de peligro, esto tras el atentado que sufrieron el día de ayer miércoles. También comentarles que la presidenta municipal del PRI y regidora de Mazatlán, Maribel Cholet, pidió el cese inmediato del secretario de Seguridad Pública en Mazatlán, Jaime Otoniel Barrón Valdés, esto tras el atentado pues que sufrieron estos dos funcionarios de Protección Civil. Y el coordinador comentarles que alrededor de 50 personas pues llegaron a Mazatlán luego de verse obligadas esto a abandonar sus comunidades en el municipio de Concordia pues debido a estas situaciones de violencia que se pues que existe en la entidad. Y la secretaria general del PRI en el estado, Liliana Cárdenas, pues cuestionó el contenido del segundo informe de gobierno de la presidenta de México. Esto asegurando que han sido 8 años bajo el gobierno de Morena en los que pues Sinaloa ha permanecido en el olvido. Ya sabe que esta información y más la va a poder encontrar con nosotros en nuestro portal vivalanoticia.mx, así como también a través de nuestras diversas redes sociales.
2: Efectivamente, ahí estará usted. Bueno, también estaremos presentando, por supuesto, el comentario de Sergio Álvarez, como todos los martes y los jueves. También le estaremos presentando la información policiaca, la información de los deportes con Charlie Calderón, el chismecito Time con Claudia Araujo, y bueno, le invitamos a que nos acompañe en esta mañana de información. En esta mañana de noticias. Son las 6:19. Vamos a ir a una pausa comercial, pero al regreso de la pausa, nuestra compañera Lupita Solís le estará entregando a usted el número WhatsApp de Viva la Noticia y, por supuesto, también el pensamiento del día. Una pausa y retornamos.
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11: 26 arrancando en esta mañana llena de información, invitándolos para que se comuniquen con nosotros a través de WhatsApp en cabina. Si usted tiene alguna denuncia, algún comentario, algún saludo, alguna felicitación, lo puede hacer llegar con nosotros. Anote bien el número de WhatsApp 6674-1842-82. Se lo repito, 6674-1842-82. 82. Si usted tiene alguna denuncia, algún comentario, lo puede hacer llegar con nosotros. Y bien, saludos para toda la gente que está mandando sus mensajitos desde muy temprano, para doña Rosy Aragón, que nos dice: Dios los bendiga, Enrique, Lupita, Manuel el Grande, Ramirito, Sergio Álvarez y a todos los de Ibora Noticias. Saludos y bendiciones para todos. También para Luis Jacobo, que nos manda mensajito desde muy, pero muy temprano. También para Mari Soto, que manda, por supuesto, es un mensajito de buenos días. Para Javier Enrique García: buenos días, Lupita, y todo Vibra Noticias. Saludos y que tengan excelente jueves. Muchas gracias, Javier. Gracias también para ti también. Bonito día, bonita mañana. Para otra señora Marta Soto también nos dice por acá: saludos a don Enrique, a la señora Mari, a todos ahí. Dios los bendiga. Gracias por sus mensajitos, por acordarse de nosotros desde muy temprano y estar pendientes. Ahora bien, nos vamos con esta frase para iniciar y arrancar con todo en esta mañana. No tengas miedo de empezar de nuevo. Quizás esta vez sea mejor que antes. Que tengan todos una excelente mañana.
2: Obviamente, es el día a día. El día a día es

0: cada quien y cada uno, sin soberbia, con humildad, debemos de ser el día a día, que eso es muy relevante, Claudia.
1: Así es, entonces, a tomar estos, pues estos pensamientos que siempre nos están dando, que durante esta semana, pues, han estado potentes, pero sobre todo que nos han ayudado en hacer las cosas por nosotros mismos y nunca dejarnos, pues, derrotar por nadie. Entonces, a seguir el día con día, y hay que recordar que, como bien comenta nuestra compañera Lupita Solís, y parte de este pensamiento, que si durante este día no lograste hacer aquello que querías, no obtuviste algo, el día de mañana es una nueva oportunidad, o sea, son muchísimas horas para poder lograr todo aquello que pues nosotros queramos hacer y lograr. Y prácticamente tenemos también todos estos meses de nueva cuenta. Así que nada, muchísimas gracias, Lupita, por este pensamiento del día. Y ahora nos vamos al clima para que usted sepa un poco cómo nos va a estar tratando. Comentarles que para este jueves 3 de septiembre, pues Sinaloa espera una jornada de calor intenso y lluvias fuertes. Esto debido al monzón mexicano. Pues las lluvias, hay probabilidad de precipitaciones fuertes a muy fuertes, acompañadas de descargas eléctricas y rachas de viento. En cuanto a las temperaturas, el ambiente estará muy caluroso, con máximas que pueden rondar entre desde los 35 grados centígrados hasta los 45 grados centígrados en varias regiones. Comentarles que en lo que es el centro, Culiacán y los alrededores, se prevé una temperatura máxima cercana desde los 37 grados centígrados, con una alta humedad y una probabilidad de lluvia que puede alcanzar hasta el 90% conforme esté avanzando el día, y prácticamente esto se estará notando pues durante la tarde-noche. Y en lo que es el norte, las temperaturas calurosas con cielo medio nublado a nublado y potencial de chubascos dispersos por la tarde-noche también. Las temperaturas también estarán rondando desde los 36 grados centígrados. Y en lo que es el sur, zona serrana, pues también tendrán temperaturas bastante altas, con una alta incidencia de tormentas eléctricas debido a la interacción de humedad con los límites de Durango y Chihuahua. Y por supuesto, las temperaturas también estarán desde los 36 grados centígrados hasta los 40 grados centígrados. Y como bien les comentamos, pues la humedad durante esta semana ha estado un poco intenso, no vamos a decir que más que algunas semanas, sin embargo, es muy importante que también tomemos esto en cuenta, pues estarnos protegiendo bastante, porque todavía nos queda rato para que el calor se vaya de Sinaloa, si es que se va. Entonces, a tomar estas previsiones necesarias, estarnos hidratando siempre. No hay que confiarnos de que, bueno, es que salí y había mucha nubosidad, estaba nublado, pues no tengo la necesidad de a lo mejor utilizar algún paraguas, una cachucha, un sombrero o algún protector solar porque no me va a quemar. No, al contrario, el sol nunca descansa, los rayos del sol siempre están. Y también tomar en cuenta que desde las 11 de la mañana a las 4 de la tarde, pues no es tan recomendable estar a la intemperie, ya que los rayos del sol están en su máximo esplendor. Entonces, a cuidarnos todos.
0: Efectivamente, es muy importante que estemos visualizando esa posibilidad, porque como bien dice Claudia, el calor está ahí, estaremos teniendo temperaturas todavía lo que resta del mes de agosto, de seguramente septiembre. En el caso de septiembre, esta combinación de humedad que tenemos hoy es algo que seguiremos visualizando, seguiremos teniendo, y bueno, desde esa perspectiva es bien bien relevante que estemos con la guardia arriba para que no se nos presente algún tipo de deshidratación, golpe de calor o un desvanecimiento consecuencia del calor o la falta de hidratación. Son las 6:29, vamos a ir a una pausa comercial. Al regreso de la pausa, estaremos escuchando el comentario con Sergio Álvarez.
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6: Ya regresamos, son las 6 de la mañana con 33 minutos. Sí, tenemos más para usted en Viva la Noticia y está con usted y con nosotros Sergio Álvarez con su comentario de este día. Querido Sergio, qué gusto saludarte, muy buenos días.
7: Qué gusto saludarte, Enrique. Muy buenos días. Saludo con mucho afecto al auditorio que hace el favor de acompañarnos en esta emisión matutina de Viva la Noticia. En los días que han pasado he estado reflexionando profundamente de la importancia de la empresa, entendiendo que hay empresas, microempresas, que son colaboradores hasta 2 o 3 colaboradores. Hay pequeñas empresas, medianas empresas y grandes empresas. Claro, hay categorías de empresas muy grandes y en Sinaloa las tenemos. Hay algunas empresas muy, muy importantes a nivel nacional y que están en Sinaloa, lo cual habla bien del empresario sinaloense. Sin embargo, la cantidad de empresas en la industria, porque una empresa se puede dedicar a muchas actividades, a los servicios, a la parte primaria, a la parte comercial, a los terciarios, y está la industria de la transformación, la empresa que se dedica a hacer industria para transformar. Y aunque hay algunas industrias, como la industria de la tortilla, realmente la transformación que genera valor son esas empresas de alta tecnología que se dedican a hacer transformaciones profundas. ¿Esto qué requiere? Pues requiere de una empresa. Una empresa es un conjunto de bienes, de personas, de capital, de business, de una actividad principal. El core business es a qué nos vamos a dedicar. Independientemente que hagamos algunas otras actividades, el tema principal debe de estar claro, lo clarifique el SAT. Pero quien de veras lo tiene que tener claro es quien lo organiza, quien tiene una empresa, porque tiene que saber a qué se

0: Rica para que sus esfuerzos estén enfocados precisamente en empujar esa actividad. Bueno, pues estas actividades, estas empresas requieren una serie de procesos de estructuración y en ese crecimiento que van pasando de una etapa a otra hasta llegar a una etapa de madurez, requieren de una serie de normas de estructuración. Esta estructuración es la que les permite a estas empresas perdurar en el tiempo. Tener procesos, tener sistemas, tener una serie de procedimientos que garanticen su operatividad, como por ejemplo cuidar el flujo, ver qué tantos recursos tiene, de qué manera me apego a las reglas y cuáles son las restricciones que en la empresa no podemos hacer, a lo que no nos debemos dedicar, las actividades que no entran en el core business y que curiosamente, ya que se desarrolla, aparece la misión y la visión como un proceso de maduración de la empresa. En estas, la visión es todo aquello en lo que yo me quiero convertir, hacia donde me dirijo, y entonces pongo como principio en la visión a lo que me dedico, a lo que ofrezco o quiero ofrecer, y entonces busco en ese establecer como principio de que lo que está en la visión es parte de lo que hacemos. Lo que no está en la visión no deberíamos de hacerlo, a menos que ampliemos la visión y que en esa migración o evolución de la empresa aparezcan esas actividades que son importantes de realizar, porque el queso se movió de lugar, porque la oportunidad de negocio cambió, evolucionó, y entonces la empresa necesita evolucionar junto con ellas. Requiere de revisar sus márgenes, revisar sus costos, revisar su cartera, revisar su inventario, la movilidad del inventario, la recuperación de la cartera, la rotación del inventario para ver el abasto y a garantizarse siempre que en el volumen vaya consiguiendo mejores precios. Requiere asegurar su calidad, tener un mínimo viable, requiere hacer innovación, investigación, requiere estar innovando con productos y procesos. Esa capacidad de sorprender al cliente es una capacidad muy dada en los servicios. Sin embargo, la industria que transforma también debería insertar esa capacidad de innovación, cambiando el envase, el embalaje, cambiando la trazabilidad, cambiando la velocidad contra la entrega de producto, cambiando la presentación de estos, cambiando la solubilidad de algunos en algunos casos, cambiando la eficiencia con que se comporta alguno de los productos que se transforman o la forma en cómo es aceptada en el campo. Hoy, por ejemplo, la salud juega un papel importante en las empresas. Por tal motivo, producir productos sanos tiene un plus, tiene una ventaja y además es una exigencia. Pues bien, para lograr todo esto es bueno también pensar en el futuro. Las empresas que perduran, las que trascienden, el 3% de las empresas que no llegan a la tercera, que son las que llegan a la tercera generación, ese 3% de todo el universo de empresas requiere de normas que piensen en el futuro, reglas de sucesión, gobiernos corporativos, asambleas familiares en caso de las empresas que son empresas familiares, y todos estos órganos requieren especialización, que entre la mano de especialistas, de profesionales, para ir trabajando con ellas. Estos órganos son órganos vivos. Hay un principio que hoy está muy de moda y que necesitamos integrarlo en las empresas, que es el compliance. El compliance son toda la serie de normativa que hacemos para mitigar los riesgos. El compliance es aquel instrumento que mide los riesgos en cualquier área, en el transporte, en la producción, en el personal, en el comportamiento ético, en los riesgos de la cobranza, que al final de cuentas, si mi sistema de crédito y cobranza no es lo suficientemente robusto, pongo en riesgo a una organización. Y entonces tengo que implementar sistemas para garantizar que estos riesgos no puedan tumbarme. Hay y ha habido muchos efectos negativos en nuestra sociedad, donde empresas que no instrumentan el compliance, que es esa mitigación de riesgos, han tenido problemas graves que en este momento la ley considera la desaparición de la persona jurídica, lo que significa es la muerte de la persona moral, que es el sistema que, con el que nombramos a una SA, a una SRL, hay una empresa de régimen simplificado que hoy no requiere ni de ir a notaría para hacerla, se hace a través de economía. Pues estos sistemas, todos estos sistemas que son personas morales, requieren de elementos muy, muy estáticos de supervisión para poder mitigar estos riesgos. Bueno, pues hacer una empresa requiere de mucho esfuerzo, de mucho riesgo, pero requiere capital, y ese capital lo arriesga quien invierte, y para que garantice que ese capital tenga mayores posibilidades de sobrevivir y adaptarse a los cambios, tiene que integrar innovación, pero sobre todo reglas, principios, instrumentos para mitigar los riesgos que hoy en vida, en el presente, se viven con una empresa moral, con una empresa que está creciendo, aun cuando empiece como persona, como una persona física con actividad empresarial. La evolución a una persona moral tiene algunos beneficios con respecto al tratamiento fiscal y a la robustez que se puede hacer para una empresa. Por tal motivo, pensar en eso, asesorarse, caminar, aprender y evolucionar es una gran responsabilidad para una empresa que quiere perdurar.
1: Pues es algo de lo que hay que visualizar y autorreflexionar, estimado Sergio, para que las empresas, los caminos conductores de una empresa tengan el mejor destino, ¿no?
0: Fíjate, el director tiene una gran responsabilidad. En él descansa la conducción de la empresa y el ir instrumentando ciertos cambios y adaptaciones que permitan hacer la estructura, hacer los procedimientos para mitigar riesgos, establecer las actividades que celebra cada uno para ver la productividad individual que luego se vuelve una productividad colectiva. Estas actividades son una gran responsabilidad. Después corresponde al consejo de administración, una vez que se monte, el ir supervisando que la empresa opere pues con rentabilidad, sin riesgos, con prudencia, con decisiones, con innovación, con auditorías, con contralorías, toda esta serie que cumpla con los compromisos que tiene con los stakeholders, los proveedores, los clientes, los colaboradores, y sobre todo con la parte gubernamental, que es una gran responsabilidad.
1: Vaya que sí, y bueno, en muchos sentidos, la parte de gubernamental, que es muy arbitraria muchas veces, necesariamente tendrá que estar en la misma tónica que las empresas.
0: Es necesario adaptarse, la sociedad evoluciona, el gobierno evoluciona, y en las evoluciones las empresas tienen que evolucionar. No puedo administrar una empresa con las reglas de hace 20 años, porque finalmente las reglas aplican, las conozcas o no, y entonces adaptarnos a conocer los cambios fiscales, teniendo un despacho que nos asesore, teniendo un contador que se actualice y teniendo un director sensible a los cambios. Esto nos obliga. Ayer, antier, le decía yo a un colaborador que ve operaciones en la empresa: necesitas actualizarte porque la Guardia Nacional, hoy la División Caminos, está exigiendo que las unidades que viajan con mercancías en las unidades requieran de una carta aporte, de un documento timbrado que garantice que esa mercancía es tuya, oficial, para poder trasladarla. Claro. Esto ya se volvió una obligatoriedad. Antes no existía, podíamos mover en una pick-up mercancías propias de la casa, pues hoy necesitamos obligatoriamente traer algunos documentos, porque no podemos mover mercancías sin documentos en la carretera.
1: Son los pequeños grandes detalles que hay que estar muy atentos. Sergio, muchas gracias.
0: Enrique, muchas gracias, muy buen día al auditorio.
1: Que tengas un buen día. Son las 6:45, vamos a más información en Viva la Noticia, y le comento a usted que el día de ayer se desarrolló uno de los eventos más relevantes que hace GPM en Culiacán, y en particular la estación La Mejor. En ese evento, la participación de las bailarinas y bailarines fue muy energética, muy contagiosa. Y bueno, vamos a ver esta nota de mi compañero Bernardo Hurtado.
2: Gánatelo Bailando llega a su fin con 5 ganadores. Tras 29 horas de competencia de baile, ganándose 25 mil pesos cada uno este miércoles 2 de septiembre. El evento, que tuvo su inicio el pasado martes 1 de septiembre en la plazuela Álvaro Obregón, llegó a su fin este miércoles tras un acuerdo común entre los 5 participantes restantes, considerando al igual que el público que se trató de una decisión justa en la que todos concluyen su travesía ganando. Por parte del director operativo de Grupo Promo Medios, Jorge Ramos, informó que se llegó a una propuesta de que el premio de 104 mil pesos se aumentará a 125 mil, garantizando que el premio sea en partes iguales de 25 mil pesos libres de impuestos, llevando a cabo la entrega posterior al evento con la presencia de la notaria pública encargada.
3: La verdad que la propuesta salió de parte de la gente que estaba viendo el show, que estaba viendo el concurso. Nosotros no propusimos nada como empresa. Luego los participantes lo hablaron entre ellos, me hablaron, tomaron una decisión, se llegó a un acuerdo, logré aumentar el premio de 104 mil a 125 mil para que cada uno de los 5 que quedaban se echen a la bolsa 25 mil pesos.
2: De la edición, declaró que se caracterizó por un cúmulo de emociones y un evento que ha superado la expectativa nuevamente, ahora con la participación de las personas en redes sociales, así como quienes acompañaron por 24 horas. Con ello, brindó sus felicitaciones a los participantes.
3: ¡Felicidades! Se entregaron como siempre en cuerpo y alma, las familias apoyando a los participantes, ellos no bajando la guardia, luchando por conseguir y lograr su objetivo, y pues, felicidades a ellos, es todo lo que puedo decirles.
2: Fue en el tiempo de 29 horas con 11 minutos y 24 segundos que los participantes se concentraron en el centro de la pista de baile y abrazados dieron fin a sus pasos de baile, en un compromiso para todos ganar. Los participantes se reunieron con sus familiares y conocidos para recibir el regocijo de la victoria, en un evento que solo Grupo Promo Medios puede organizar. Los ganadores de esta edición de Gánatelo Bailando fueron los siguientes: número 9, Alma Astorga; número 14, Rafael Ponce; número 23, Ulises Liche Ibarra; número 26, Jesús Trinidad; y número 25, Osvaldo Bobadilla. Para Viva la Noticia, informa Bernardo Hurtado. ¡Viva
1: la noticia! Este fue un gran evento, mucha participación, la energía de las personas que llegaron a las horas de 29 horas, más de 29 horas bailando, y bueno, una decisión que fue importante para dar por concluido que los finalistas llegaran a este nivel de ingreso, y bueno, pues así mucho de lo que sucedió, y que afortunadamente sucedió muy bien. Muchas gracias pues a los participantes, muchas gracias a las personas que se trasladaron, muchas gracias a las compañeras y compañeros de GPM de Viva la Noticia, por supuesto nuestro gerente de operaciones Jorge Ramos, que estuvo ahí al pie de la cureña junto con nuestro gerente comercial Leo Soto, que también estuvieron ahí al pendiente de lo que sucedió, por supuesto nuestras compañeras y compañeros locutores, por supuesto nuestras compañeras y compañeros de redes sociales. En redes sociales se tuvo muy buen resultado. César López ayer me lo platicaba, que trabajo que hicieron mi estimado César, el propio Jair Abisaid, lo desarrollaron de manera muy positiva. Y pues muchas gracias a todos los que se involucraron, muchas gracias a todos los que participaron, a los grupos que amenizaron. Esto, créame que a nosotros los que trabajamos aquí en GPM Culiacán nos llena de satisfacción. Vamos a más, Claudia.
4: Vamos a más, y cambiando de tema, comentarles que el secretario del Ayuntamiento de Mazatlán, Moisés Ríos Pérez, informó que los funcionarios de Protección Civil están bien y fuera de peligro después del atentado que sufrieron el día de ayer miércoles. Nuestro compañero Álvaro Sandoval tiene la información.
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6: El secretario del Ayuntamiento de Mazatlán, Moisés Ríos Pérez, señaló que el gobierno municipal lamenta el hecho en el que resultó herido el coordinador municipal de Protección Civil y uno de sus compañeros, quienes se encuentran bien de salud y reciben la atención médica correspondiente. Al leer un posicionamiento tras el hecho registrado por la avenida Gutiérrez Nájera la mañana de este miércoles, Ríos Pérez señaló que se mantendrán atentos a la evolución de ambos funcionarios y de cualquier apoyo que requieran ellos y sus familias. Destacó que la prioridad para el gobierno municipal fue garantizar la atención de estos funcionarios lesionados y mantenerse atento a su estado de salud.
7: Yo nomás les quisiera compartir pues un posicionamiento de parte de nuestro municipio en torno a los hechos. Decirles a todos ustedes que lamentamos profundamente los hechos ocurridos en los que resultaron lesionados dos compañeros, dos personas, entre ellas el coordinador de Protección Civil, ambos trabajadores de ese organismo. Desde el primer momento, también comentarles que la presidenta municipal provisional, Minerva Osuna Zavala, nos dio a todas las indicaciones para su atención médica pronta, y hasta el momento podemos informar que ambas personas se encuentran bien. Expresamos también nuestra solidaridad con la familia y todos los compañeros de trabajo.
6: Ríos Pérez indicó que tanto la alcaldesa Minerva Osuna Zavala como él se encontraban participando en la mesa de seguridad cuando tuvieron conocimiento de los hechos, por lo que se activó la coordinación interinstitucional para atender el caso y poner en marcha los protocolos correspondientes. Respecto a la investigación, el secretario del ayuntamiento manifestó que hay que evitar especulaciones mientras la Vicefiscalía Regional Sur cumple con el desarrollo de las indagatorias. Señaló que corresponderá a esta instancia informar sobre los avances y esclarecer las circunstancias en las que ocurrió la agresión.
7: Por último, que seremos muy respetuosos de las investigaciones que se realizan las autoridades competentes. Ustedes saben que esto va y decae en la Procuraduría, y que son quienes darán a conocer el caso sobre los avances, y en su momento pues es evitar todo tipo de especulación, y ellos ya tienen el caso. En términos concretos, decirles pues que están bien los compañeros, eso es lo más importante.
6: Ríos Pérez dijo que no tiene conocimiento de que el coordinador municipal de Protección Civil haya recibido amenazas previamente a este hecho, e indicó que el secretario de Seguridad Pública Municipal, Jaime Otoniel Barrón Valdés, continúa en su cargo. Para Viva la Noticia, Álvaro Sandoval.
4: También referente a esto, la presidenta municipal del PRI y regidora de Mazatlán, Maribel Cholet, pidió el cese inmediato del secretario de Seguridad Pública en Mazatlán, esto tras el atentado de los funcionarios de Protección Civil. Nuestro compañero Álvaro Sandoval tiene toda la información.
6: Tras el atentado a balazos contra el coordinador de Protección Civil de Mazatlán, Óscar Osuna Tirado, la presidenta del Partido Revolucionario Institucional en el puerto, Maribel Cholet Morán, exigió la destitución inmediata del secretario de Seguridad Pública Municipal, Jaime Otoniel Barrón Valdés, al considerar que los hechos evidencian la falta de resultados de la estrategia de seguridad implementada en el municipio. Cholet Morán calificó el ataque como un claro reto a la autoridad municipal y advirtió que ocurre en un contexto marcado por un incremento histórico de los homicidios dolosos y feminicidios en Mazatlán. La dirigente priista sostuvo que el atentado lleva un mensaje y representa una señal de alerta para las autoridades municipales, por lo que consideró necesario realizar cambios en el área encargada de la seguridad pública.
8: Me parece que es momento que se piense ya en el relevo, en la destitución inmediata del secretario de Seguridad Pública Municipal. No solamente porque no ha dado resultados, porque hay una percepción ciudadana generalizada de que él ha sido parte del problema en Mazatlán. Repito, con letras mayúsculas y en negritas, es hora de darle vuelta a ese orden de la seguridad pública municipal. Debe irse ya.
6: El presidente del PRI en Mazatlán cuestionó que pese al despliegue de miles de elementos de distintas corporaciones, los hechos violentos continúen registrándose en diferentes sectores del municipio. Afirmó que la ciudad se encuentra prácticamente sitiada por marinos, soldados y policías estatales, municipales y federales, sin que hasta el momento esta presencia haya permitido contener de manera efectiva la violencia. Cholet Morán calificó como fallida la estrategia de seguridad aplicada en Mazatlán y consideró que los resultados de Jaime Otoniel Barrón Valdés al frente de la Secretaría de Seguridad Pública Municipal han sido desastrosos. Aseguró que este mando policial debió haber sido separado del cargo desde hace tiempo ante la falta de resultados y el deterioro de las condiciones de la seguridad pública.
8: Creo que este atentado, por supuesto, que lleva un claro mensaje. Y un mensaje que hace precisamente que esa incidencia delictiva de la que hablan, que va a la baja, pues desnude la realidad. Una ciudad en guerra, una ciudad que por más sitiada que se encuentra, no nos brinda la seguridad. Una estrategia fallida, un reto, un desafío abierto. Una realidad que corresponde a lo que todos los días vemos, observamos y sentimos. No podemos normalizar vivir con miedo. Y el miedo se respira, se transpira en las calles.
6: Cholet Morán insistió en que las autoridades deberán asumir su responsabilidad frente al escenario de violencia que atraviesa Mazatlán y adoptar medidas que permitan recuperar la confianza de la población. Señaló que el atentado contra el funcionario municipal debe ser tomado como una llamada de atención para revisar la estrategia vigente y, en su caso, realizar los cambios necesarios dentro de las instituciones responsables de garantizar la seguridad de los mazatlecos. Para Viva la Noticia, Álvaro Sandoval.
4: En más, comentarles que el Congreso del Estado analiza la solicitud formal presentada por el Partido Movimiento Ciudadano, pues para que se convoque y se le tome protesta a Carlos Alberto Sánchez Osuna, quien es suplente del diputado local Sergio Torres. Nuestra compañera Irene González tiene la información.
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9: El Congreso del Estado analiza la solicitud formal presentada por la bancada del Partido de Movimiento Ciudadano para que se convoque y se le tome protesta a Carlos Alberto Sánchez Osuna, suplente del diputado Sergio Torres Félix, lo anterior derivado del estado de salud del legislador titular, quien fue víctima de un atentado a balazos junto con la legisladora Elizabeth Montoya Ojeda el pasado 28 de enero y que continúa en proceso de recuperación. El presidente de la mesa directiva, Juan Diego Aranzubiti Ríos, confirmó que la petición formulada por el grupo parlamentario de MC se encuentra en la etapa de análisis y evaluación jurídica dentro de la comisión correspondiente. Explicó que la revisión del trámite incluye la consulta directa con los familiares de Torres Félix para tomar una determinación respetuosa de su situación médica y sus derechos políticos.
10: Lo consultamos con la familia, porque la familia tiene pues cosas de aquí del Congreso y es difícil dejarlo desamparado. Estamos revisándolo nosotros.
9: Aranzubiti Ríos detalló que la intención de la Cámara es gestionar la resolución del caso en el menor tiempo posible para definir la integración del Pleno, garantizando en todo momento la legalidad y el debido proceso de la representación legislativa. Cuestionado sobre los derechos laborales y económicos del diputado con licencia o ausente, el presidente de la mesa directiva precisó que en apego a la normatividad interna del Poder Legislativo, cuando se llama a un suplente a ejercer el cargo, el titular en licencia deja de percibir dieta y recursos presupuestales del Congreso. Para Viva la Noticia informa Irene González.
1: Esto ha sido un tema muy, muy complejo que equivocadamente Movimiento Ciudadano quiso desarrollar. Y a lo mejor ni Movimiento Ciudadano, su responsable de ese partido hoy en Sinaloa, que fue acompañado por la diputada Montoya, que por circunstancias distintas han asumido mucho lo que es la representación estatal de Morena, en ausencia de Sergio Torres. De hecho, la llegada del señor Esquer tiene que ver con que el partido Morena a nivel nacional determinó que era necesario tener una persona al frente de la responsabilidad porque el periodo de Sergio Torres no ha concluido. Sin embargo, en esas ideas locas se les ocurrieron, pues vamos ocupando la curul. Cuando la condición de la salud de Sergio Torres, si bien le impide estar asistiendo a las sesiones, pues como que fue un acto bastante apresurado que pues equivocadamente desarrollaron. Y bueno, hay muchas reacciones en la sociedad, en los militantes de MC, que son muy poquitos, pero los poquitos no les gustó porque Hoy MC se llama MC gracias a Sergio Torres Tantán. Entonces, en esta mala visión de esas dos personas, entonces el Congreso y su presidente de la mesa directiva, que es el representante legal del Congreso en estas circunstancias, tomaron una buena decisión, vámonos yendo y visualizando. En redes sociales, que no es el conducto, Movimiento Ciudadano emite una carta y dice que no, pues fíjense que no, que yo espero que esa carta ya la hayan presentado en la oficialidad de partes del Congreso del Estado para suspender esta petición que ellos hicieron. En la política, en la vida pública y en la vida de yo quiero esto porque es mi derecho como partido, hay que tener pies de plomos. Y creo que el Movimiento Ciudadano, con estas actitudes de una persona que se nota que no sabe de esto, que cree que puede administrar un partido como administra sus negocios, pues es un tema equivocado. Y si tiene a otra persona, que pues también se da uno cuenta que no es así como la más apta para estar en esas responsabilidades, pues Dios agarre confesado a lo que quede de Movimiento Ciudadano. Mañana va a salir una encuesta donde Movimiento Ciudadano va a estar en segundo lugar o en tercer lugar, hágase usted a la idea, pero honestamente esta forma de proceder de ese partido o sus representantes, para ser más correcto, no es lo mejor ni para Sinaloa, pero sobre todo para una persona como Sergio Torres, que en su vida pública y personal le ha dado tanto a Culiacán, le ha dado tanto a Sinaloa. Hay que decir una cosa que es fundamental, como una de las tantas cosas que Sergio hizo. El tener la Avenida Obregón de un sentido fue una decisión política y que le resultó a Sergio, porque Sergio, además de ser un hombre que por muchos años ha bregado, es una persona que tiene dos carreras profesionales, ¿no? Entonces, desde esa perspectiva, no hay que ser malos con una persona que fue tan buena y que es tan buena. Vamos a una pausa comercial y regresamos.
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4: Las 7:06 a.m. y es momento de pasar a la información policíaca de la mano de nuestro compañero José Ángel Beltrán. José Ángel, muy buenos días.
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17: Muy buenos días, Claudia, Enrique, auditorio. Vamos con la información. La tarde ayer se registró un accidente interior de una escuela primaria en la colonia 10 de mayo, donde una madre de familia falleció al recibir una descarga eléctrica al llegar por su hijo ya al terminar las clases. El reporte señala que la mujer fue identificada como Teresa Juliana, de 43 años de edad, y este accidente se registró en la escuela primaria Teófilo Álvarez Borboa, ubicada sobre la avenida Patria, esquina con la calle Geranio, del sector antes mencionado. El reporte señala que la madre de familia llegó al plantel y al ingresar y caminar unos cuantos metros, pisó unos cables de energía eléctrica que estaban a flor de tierra, y al pisarlos, pues recibió la descarga eléctrica y murió instantáneamente en el lugar. Los mismos testigos del accidente dieron aviso a las autoridades, y para cuando llegaron los paramédicos, pues estuvieron brindando la ayuda a la mujer, pero lamentablemente, a pesar de los esfuerzos, fue declarada sin vida en el lugar. Minutos después, reporte, llegaron elementos de Protección Civil, quienes aseguraron la zona y se encargaron de ya pues alejar el cuerpo del sitio donde había recibido la descarga eléctrica, mientras que las clases por el día de hoy fueron suspendidas a causa de este accidente. Y también la noche de ayer, una mujer fue asesinada a balazos en el interior de una vivienda habilitada con material reciclable en un predio que se encuentra a la orilla del fraccionamiento Providencia y junto a las bodegas del mercado de abastos. La víctima no fue identificada en el lugar, quien señalaron presentó varios impactos de bala en el cuerpo. Este asesinato se registró en un predio ubicado sobre la avenida San Jorge y la calle Santa Lucía, del sector antes mencionado. Del responsable del asesinato no se lograron obtener características. Y también durante la noche de ayer se registró un ataque a balazos, una persecución en el fraccionamiento de Los Lirios, en los límites con la colonia Los Alamitos, del sector norte de Culiacán, donde se registró una persecución al momento del ataque. Dos hombres que circulaban en un vehículo todoterreno tipo racer sufrieron heridas provocadas por proyectil de arma de fuego, y lamentablemente uno de ellos falleció cuando recibía la atención médica en el hospital. El reporte señala que estos dos hombres circulaban por el lugar a bordo de este vehículo cuando fueron perseguidos por sujetos armados, quienes les efectuaron disparos con armas de alto calibre. Minutos después llegaron los paramédicos, quienes le brindaron los primeros auxilios y los trasladaron al hospital con el saldo anteriormente mencionado. Aquí la información generada, Claudia. Muy buenos días.
1: Muchas gracias, José Ángel. Gracias por la información. Mire, hay situaciones que tenemos que aprender en esto de las competencias que terminan generando incompetencias. Cuando un cable de energía eléctrica de alto voltaje está en la calle, puede suceder o no lo que sucedió, pero sucedió. Pero ¿dónde quedó Protección Civil al visualizar ese cable? Si Protección Civil no le hizo la comisión dice, no, no sabes qué, no me avisaste, hermano, en mi vida. Y ahí podemos sacar muchas conclusiones, los directivos de la escuela, que no necesariamente tienen que ver tener vela en el entierro, pero sí hacer lo posible para lo que pasó no pasara. Cuando tú llegas como autoridad municipal o estatal, no, es de la comisión, y te vas, ahí la perdiste. No va a pasar nada, ni con la comisión, ni con Protección Civil estatal, ni municipal, ni con el centro educativo. Lo que sí es que alguien tiene que decirle a la gobernadora, y la gobernadora tiene que tomar medidas para que estas cosas no pasen, porque no puede pasar. Y de ahí para abajo, lo que usted quiera. No es posible que una persona a horas de la noche pierda la vida por esta negligencia, porque de pronto nos dicen, no, pues es que hay tantas escuelas y a lo mejor en un mes no hay luz, porque cuando tendríamos que decir, ya le dijimos a la comisión, y, pero bueno, eso digo yo, ¿no? Pero pues igual estoy loco. Vamos a más información policíaca, y vamos con mi compañero Luis Tatarain hasta la ciudad y puerto de Mazatlán para que nos dé la información policíaca de ese punto de Sinaloa. Luis, qué gusto saludarte, muy buenos días.
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18: Hola, ¿qué tal? Muy buenos días, Enrique. Saludo a todo el auditorio de Viva la Noticia. Pues aquí continúan en el sur de Sinaloa, continúan los asesinatos, los atentados, y pues los operativos al parecer no están funcionando. Esos retenes que hacen que el tráfico vial se congestione en Mazatlán, pues no están funcionando. Ya recordemos que el día de ayer, pues el coordinador de Protección Civil, Oscar Osuna, fue agredido a balazo cuando circulaba por la avenida Gutiérrez Nájera. Esta persona pues recibió un rozón en la cabeza. Te comento que el día de ayer mismo fue dado de alta, se informó por parte de las autoridades. En otra información te voy a conocer que un hombre y una mujer también aquí en Mazatlán fueron encontrados asesinados bajo el puente de Claudos, esto en la ciudad de Mazatlán. El reporte del hallazgo se dio el día de ayer cuando personas pasaban por el lugar. Al parecer, estos cuerpos fueron encontrados porque estaba una casa de lámina de cartón y madera en las vías allá por el puente de Prado, mientras que también al norte de la ciudad de Mazatlán, en la invasión presa del Valle, esto, una persona fue atacada a balazos y murió minutos después en el hospital. Habitantes de dicho asentamiento fueron los que reportaron el hecho e informaron que escuchó varias detonaciones de arma de fuego por la calle Picachos y la invasión antes mencionada. Al acudir a sostener al lugar, encontró una persona baleada y solicitaron los servicios de emergencia, y hasta ese punto arribaron paramédicos de bomberos veteranos, quienes brindaron la atención al lesionado, lo llevaron al hospital, pero posteriormente falleció. Y en los últimos minutos del día de ayer también, pero en esta ocasión en el municipio, en la sindicatura de Villa Unión, dentro de una farmacia, un sujeto fue asesinado a balazo y otro más resultó herido. Nos comentan que al parecer la persona que fue asesinada a balazo anteriormente ya había recibido un atentado, había resultado herido y quedó lesionado, fue dado de alta y posteriormente asesinado. Este atentado ocurrió dentro de una farmacia que se localiza por el boulevard principal de la sindicatura de Villa Unión. Tras el ataque, pues acudieron los bomberos veteranos, socorristas, bomberos veteranos de Villa Unión, pero al arribar pues revisaron a la persona y esta ya no contaba con vida. La otra fue trasladada al hospital. Pues Enrique, es la información que tenemos aquí en el sur de Sinaloa, donde los operativos pues están realizando un congestionamiento vial. Lo que sí hemos observado, Enrique, como reportero, yo he observado que muchos de los soldados militares, los de la Marina, que están haciendo pues operativos, revisiones, no están atentos que pasa por la zona, quién circula, porque muchos de ellos están platicando, otros están simplemente con el celular y solamente está uno o dos con una banderita diciendo que alto o que avance los vehículos. Enrique, una información, muy buenos días.
1: Luis, en el caso de lo del coordinador de Protección Civil, en su condición de salud, ¿hay algún reporte?
18: Hablaba de que ayer mismo fue dado de alta Oscar el día de ayer en el transcurso de la tarde. Ahorita ya las autoridades no han informado sobre su estado de salud, ya se solicitó, pero hasta el momento pues no, todavía no han dado esa información.
1: ¿Se habrá tomado algún otro tipo de medida, no sé, para preservar su seguridad?
18: Lo que hemos dicho, Enrique, es que solamente la presidencia donde tomaba un poco de medida, un poco de precaución al tener pues seguridad, tener más seguridad en lo que es el ayuntamiento, pero por donde vive el coordinador, pues al parecer está todo normal.
1: Te agradezco mucho, Luis, gracias por la información.
18: Saludos, muy buenos días.
1: Gracias, Luis. Él habría en su reporte establecido esto de la condición de salud, pero yo quise ser reiterativo para tener pues un conocimiento muy puntual de la situación, y bueno, habrá que ver qué es lo que sigue en esta situación, en este

0: de investigación, que bueno, ojalá y haya resultados. Vamos a más informaciones, vamos hasta el norte de Sinaloa con mi compañero Humberto González y el reporte de la ciudad de Los Mochis y el municipio de Ahome. Humberto, qué gusto saludarte, muy buenos días.
1: Desde Los Mochis, la información policiaca corre a cargo de Humberto González.
2: Enrique, vamos rápidamente con la información. Sentencia a 53 años y 3 meses de prisión a Francisco, quien fue encontrado culpable del feminicidio agravado de su propia madre, Elizabeth, de 60 años, ocurrido el pasado 11 de octubre de 2025 en un domicilio del sector centro de Los Mochis. Y de acuerdo con la investigación, el hombre agredió físicamente a su madre hasta provocarle la muerte. La víctima fue localizada sin vida en una silla y junto al cuerpo fueron encontrados un marro y una llave creciente. Ella era hija de doña Licha, la creadora de los populares raspados de aquí de Los Mochis. Luego de las investigaciones de la fiscalía, Francisco fue detenido y llevado ante un juez de control, quien finalmente dictó la sentencia. Además de la pena de prisión, deberá pagar 1,663,268 pesos por concepto de multa y reparación del daño, incluidos gastos funerarios y otros daños derivados de este crimen. Y en otra información, también comentar que elementos de seguridad pública de Ahome detuvieron a Mario Sebastián, mayor de edad y vecino de la colonia Tepeca, señalado por su probable participación en el desmantelamiento de vehículos con reporte de robo. Los agentes realizaban recorridos de vigilancia por la calle Óscar Armenta, esquina con Circunvalación, ahí en ese sector, cuando observaron a este hombre desmantelando una motocicleta modelo 2026, color rojo con negro y sin placas. Al ser cuestionado sobre la propiedad de la unidad, dijo que no era suya. Los policías consultaron los datos en el Repube y confirmaron que la motocicleta contaba con reporte de robo desde el pasado 27 de agosto. Mario Sebastián fue detenido y puesto a disposición de la unidad del Ministerio Público especializada en robo de vehículos de la Vicefiscalía Regional de Justicia de la Zona Norte, junto con la motocicleta y otras evidencias. Y elementos de la Policía Estatal, con apoyo del Grupo Interinstitucional, aseguraron en Los Mochis dos camionetas Jeeps que se encontraban en aparente estado de abandono. Durante la inspección, los agentes localizaron en el interior 4 cargadores y 100 cartuchos de calibre 7.62x39 y 5.56x45 milímetros. Las autoridades confirmaron además que una de las camionetas contaba con reporte de robo vigente en California, Estados Unidos. Los dos vehículos, junto con las municiones aseguradas, fueron puestos a disposición del Ministerio Público para las investigaciones correspondientes. Esta es la información que tenemos en materia policiaca desde acá, desde Los Mochis.
0: Muchas gracias, Humberto, gracias por la información, pues así las cosas de la información policiaca en todo el estado de Sinaloa. Vamos a ir a una pausa comercial, al regreso de la pausa le tenemos más información.
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3: Esperamos más para ustedes, Viva la Noticia. La presidenta de la República, la doctora Claudia Sheinbaum, en su conferencia mañanera del Pueblo de México, habló sobre el tema que se está desarrollando muchísimo en la prensa nacional, y es la presencia del senador de la República por Sinaloa, Enrique Insunza Cáceres, que anunciara su desprendimiento del Grupo Parlamentario de Morena para convertirse en diputado sin partido. Durante la jornada informativa de ayer fue cuestionado en repetidas ocasiones el propio senador que cuál iba a ser su rol, que qué iba a hacer, si se iba a ir a otro partido. Y bueno, el senador se mantuvo que él sigue con sus responsabilidades como senador de la República sin estar militando en alguna bancada. La presidenta abordó este tema y vamos a escuchar qué es lo que dijo.
4: Contrario a lo que se piensa, porque van cambiando, ¿no?, las interpretaciones de nuestro gobierno. Primero que yo era una autoritaria, que yo decidía todo, que la presidenta decide lo que pasa en cualquier rincón de nuestro país, que si el poder judicial ya no es autónomo, que la presidenta toma decisiones en el poder judicial, que si el Congreso hace exactamente lo que dice la presidenta, que si los gobernadores, no, esa era la interpretación. Ahora, no, la presidenta no gobierna, en realidad gobiernan desde Palenque. Siguiente interpretación, la presidenta está nerviosa. Bueno, ayer hasta me inventaron que me dio una crisis de nervios antes de entrar al me dio una crisis de nervios antes de entrar al informe, que ¿qué más? Entonces, por supuesto que soy presidenta de la República y decido la política pública y coordino al gabinete y definimos el avance, pero cada gobernador es autónomo en su estado, cada senador y cada diputado toman por conciencia la decisión de su voto. Entonces, cada quien es responsable y se respeta la autonomía de las instituciones. Entonces, un senador ya conoce mi opinión, ya conoce la opinión que he vertido aquí durante varias veces, pero la decisión, pues, finalmente es de la persona.
3: Pues ahí está la presidenta de la República refiriéndose al tema de Enrique Insunza Cáceres, senador de la República. En más de la información, le quiero comentar que Mexicanos Primero en Sinaloa está desarrollando un micrositio que se llama Días Sin Clases. Esto para que se vaya alimentando desde la sociedad civil aquellos lugares de Sinaloa donde no se presentan clases por diversos motivos. Yo platicando con Nuria Alejandra, que es la González, que es la titular de esa institución de la sociedad civil, me decía que al inicio de este ejercicio ellos pensaron que la posibilidad de los temas de días de clases estaba ligado a temas

0: públicas donde se han reportado suspensiones de clases a lo largo del ciclo escolar.
1: Aquí podemos seleccionar el ciclo escolar que queremos consultar, 2025-2026, o justamente el que acaba de iniciar, 2026-2027, y conocer cuántos días del calendario escolar hubo al menos una escuela que suspendió clases. Por ejemplo, durante el ciclo escolar anterior, pudo documentarse públicamente que 105 de los 185 días del calendario oficial, lo que equivale aproximadamente al 57% de los días del ciclo escolar, tuvieron al menos una suspensión documentada en alguna escuela del estado. También encontramos información sobre los días registrados en cada una de las cuatro categorías que conforman días en clases.
0: Manejando cuatro categorías con base al comportamiento en los ciclos escolares, contemplando no suspensiones, verde, suspensiones por situaciones climáticas, amarillo, por situaciones operacionales o institucionales, naranja, y relacionadas a la violencia, rojo, comentó que se presentaron respectivamente 80, 9, 63 y 57 días. Con ello, compartió que Culiacán y Navolato fueron los municipios que más registraron suspensiones por razones de violencia e inseguridad, y Ahome y Guasave fueron por causas operativas.
1: Lo que observamos son concentraciones de registros documentados que pueden ayudarnos a identificar mejor dónde se presenta el fenómeno. Pero días en clases no se trata únicamente de contar suspensiones, y por eso existe la sección Aprender Importa. Aquí explicamos por qué las interrupciones escolares son relevantes, cuáles pueden ser sus efectos y cuáles son las propuestas que desde nuestra perspectiva ayudan a fomentar o a fortalecer la continuidad educativa. Entre estas se encuentra fortalecer la infraestructura escolar para contar con escuelas seguras y en condiciones de operar.
0: Carlos Gandarilla García, presidente de Mexicanos Primero Sinaloa, destacó que el micrositio significó mucho trabajo, sobre todo en territorio, estando acompañados por los docentes y los que iniciaron clases el pasado lunes 31 de agosto. Por su parte, Patricia Vázquez del Mercado Herrera, presidenta ejecutiva de Mexicanos Primero, concluyó el evento declarando y contemplando el proceso electoral del 2027 que se debe poner en primer lugar la educación, invitando a los próximos candidatos a comprometerse con el derecho a aprender. Para Viva la Noticia, informa Bernardo Hurtado.
2: Pues ahí está este ejercicio interesante, sin lugar a dudas, para que de alguna manera esta retroalimentación. Hay que decir una cosa que es muy relevante. A través de distintos mecanismos, entre ellos el acceso a la información, se solicitó esta información para que esta fuera de manera oficial a través de los esquemas de acceso a la información. Sin embargo, como eso no existe en Sinaloa porque se hizo por decreto en esta visión estalinista de hacer gobierno, ¿por qué? Pues porque nadie quiere que le vean las faldillas. Desde esa condición, desde esa perspectiva, pues se tuvo que hacer una idea inteligente, creativa, para retroalimentar y desarrollar diagnósticos que finalmente en todos los temas y principalmente en la educación son sumamente relevantes. En más de la información, la doctora Tere Guerra, que fue parte de las personas que aspiraron a presidir los comités de la transformación en Sinaloa, que terminaron por definirse por la senadora con licencia Imelda Castro, explicó que ella de ninguna manera estaría regresando a su responsabilidad como legisladora que por la vía plurinominal llegó al Congreso del Estado. Dijo que está visualizando sus opciones de regresar a la actividad de la sociedad civil, también el tema de su actividad profesional, que seguramente estará en eso, tiene un despacho muy exitoso. Y bueno, vamos a escuchar esta nota de mi compañera Irene González.
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4: Tras concluir el proceso interno de Morena para definir la coordinación estatal de los comités de defensa de la transformación, la diputada con licencia María Teresa Guerra Ochoa confirmó que no regresará a ocupar su curul en el Congreso del Estado, al tiempo que señaló que aún no ha tomado una decisión sobre cuál será su futuro político o desde qué trinchera continuará su labor. En un encuentro con los medios de comunicación, Tere Guerra sostuvo que es una mujer

0: De palabra y que desde un inicio dejó clara su postura de no retornar a la 65 legislatura local tras haber participado en la contienda interna de su partido, donde la senadora Imelda Castro Castro fue seleccionada como coordinadora.
1: No voy a regresar al Congreso. Es una mujer de palabra. Yo lo dije y lo reitero. Yo no voy a regresar. ¿Por qué? Porque a mí me parece que cuando uno se va a disputar un proyecto como yo me fui a la coordinación estatal, pues no me parece así como que regresar con la cola entre los pies, como se dice. Digo, respeto a todos mis compañeros que van a regresar y no estoy diciendo con ello que regresan en esa condición, pero esa es mi interpretación personal.
0: Respecto a los pasos a seguir en su trayectoria, la exsecretaria de las Mujeres precisó que cuenta con un capital político y un liderazgo fortalecido en todo el territorio estatal luego de sus recorridos de trabajo. Aunque reconoció contar con invitaciones e intereses de diversos sectores, enfatizó que aún no ha definido si buscará alguna candidatura o si se enfocará su esfuerzo desde el activismo en la sociedad civil.
1: Yo estoy segura que traigo un capital político. Eso no tengo absolutamente ninguna duda y les puedo decir que bajo ese capital político, esa fuerza política que hemos construido, podrá haber otras oportunidades. No he tomado una determinación, pero estoy segura, digo porque se han hecho varias evaluaciones, que con el capital político se pueden abrir oportunidades, pero yo no he tomado una determinación.
0: Guerra Ochoa expresó que su compromiso principal es mantener la unidad dentro del movimiento de Morena, acompañar los esfuerzos del gobierno federal y encabezado por la presidenta Claudia Sheinbaum y respaldar los liderazgos del movimiento en la entidad. Para llevar la noticia informa Irene González.
2: Aquí está esta visión que la doctora Tere Guerra está exponiendo. Habrá que esperar cuál es el destino. Yo ahorita platicaba con mi compañera Claudia Araujo de esto de Morena y sus formas, sus fórmulas. En teoría esta semana Morena estaría haciendo dos cosas. Uno, terminar los otros estados del país que no han definido sus comités de la transformación o sus coordinadores o coordinadoras de los comités de la transformación. Y hoy estamos ya a jueves y no ha emitido su convocatoria para diputados federales o aspirantes a ser coordinadores de la transformación y defensa de la soberanía nacional en los 300 distritos federales electorales. Finalmente, pues Morena sabe su juego, pero en los lugares donde ya ha habido personas que se han definido, llámese Sinaloa, llámese Aguascalientes, Campeche, y pues ahorita son los que me acuerdo. Pues ya tengo la impresión que en esos lugares sí se necesita empezar a liberar convocatorias. Pero como esto es un tema federal de 300 distritos, pues es, igual se están calmando los ánimos para desarrollar esa actividad. Yo sin duda veo a muchos de los que participaron en el proceso de coordinadores estatales que podrían ser buenos representantes en los distritos electorales, y eso se reflejaría en muchos sentidos por sus trayectorias, pero también por sus votos que tuvieron en elecciones. Vamos a más en Viva la Noticia, pero antes vamos a una pausa comercial.
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0: Y comentarles que la secretaria general del PRI en el estado, Liliana Cárdenas, cuestionó pues el contenido. Esto del segundo informe de la presidenta Claudia Sheinbaum, asegurando que han sido pues 8 años bajo el gobierno de Morena en los que Sinaloa ha permanecido en el olvido. Nuestro compañero Álvaro Sandoval tiene la información.
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12: Han sido 8 años de gobiernos federales emanados de Morena en los que Sinaloa ha permanecido en el olvido y bajo el impacto de una violencia imparable, aseguró la secretaria general del PRI en el estado, Liliana Cárdenas. Al cuestionar el contenido del segundo informe de gobierno, la presidenta de México, Claudia Sheinbaum, la dirigente priista, afirmó que existe una marcada distancia entre el discurso oficial y la realidad que enfrentan diariamente los sinaloenses. Señaló que desconoce en qué realidad vive la presidenta Claudia Sheinbaum al considerar que los resultados presentados en el informe no corresponden con las condiciones que prevalecen en Sinaloa. Indicó que mientras el gobierno federal se destacan avances y resultados en materia económica, el estado atraviesa por un periodo de estancamiento debido a la falta de respaldo oficial para los sectores productivos.
13: Tema del informe. En un estancamiento económico, en una falta de apoyo al sector productivo, que en este sentido es en el abandono donde nos sentimos los sinaloenses.
12: La secretaria general del PRI en Sinaloa advirtió que la falta de apoyos y las condiciones actuales podrían provocar que durante el próximo ciclo agrícola miles de hectáreas dejen de sembrarse, situación que representaría un nuevo golpe para los productores y para una de las actividades económicas más importantes en la entidad. En cuanto a la inseguridad, cuestionó que el gobierno federal sostenga que existe una disminución en los índices delictivos, mientras que la población continúa enfrentando altos niveles de violencia. Afirmó que el problema no ha recibido la atención que requiere y que la persistencia de los hechos violentos demuestra que las acciones implementadas hasta ahora no han sido suficientes para recuperar la tranquilidad. Mencionó que Mazatlán también está padeciendo las consecuencias de lo que consideró un abandono de las autoridades federales al señalar que la violencia alcanzó ya al coordinador municipal de Protección Civil, Óscar Osuna Tirado.
13: Violencia a hoy lo vivieron aquí en Mazatlán con el hecho lamentable que sucedió al director de Protección Civil, y eso habla de que no sabemos en qué realidad vive la presidencia de la República, la presidenta Claudia Sheinbaum, porque es muy diferente la realidad que vivimos los sinaloenses en cada uno de nuestros municipios. Las estadísticas ahí están. Los muertos los están ocultando a través de desapariciones. Por eso hablan ellos de que están bajando los índices de homicidio.
12: Liliana Cárdenas aseguró que el partido continúa trabajando diariamente para recuperar la confianza de la ciudadanía y reposicionarse de cara al próximo proceso electoral. Señaló que el objetivo es que este trabajo se traduzca en resultados en las urnas y permita al priismo buscar una nueva victoria en las elecciones del 2027. Para Vivo la Noticia, Álvaro Sandoval.
14: Y comentarles que la presidenta de Coparmex en Culiacán, Marta Elena Reyes Azueta, pues informó que continúan sin obtener una respuesta de las autoridades estatales a la solicitud de audiencia que ellos han estado pues haciendo, y también insisten en el diálogo con el gobierno pues para impulsar la reactivación y el rescate económico en el estado. Así que vamos a escucharla. La presidenta de Coparmex en Culiacán, Marta Elena Reyes, establecer un diálogo para impulsar acciones encaminadas al rescate económico de Sinaloa. Reyes Azueta señaló que, pese a las diferencias y críticas que Coparmex ha realizado hacia el gobierno estatal, el sector empresarial busca aportar propuestas y sumarse a las acciones para mejorar la situación económica de la entidad.
15: Creo que es urgente, porque aunque les cueste sentarse por nosotros como Coparmex, porque hemos sido críticos, nosotros traemos una estrategia de propuesta para el rescate económico. No queremos aventarles esa petición, queremos sumarnos.
14: La dirigente empresarial lamentó que hasta el momento no hayan tenido éxito en su solicitud de audiencia y consideró que la falta de apertura para escuchar las propuestas del sector privado representa un riesgo para la ciudadanía. Reyes Azueta cuestionó que las autoridades mantengan resistencia al diálogo con organismos que han sido críticos de su administración, al señalar que la prioridad debería ser atender las necesidades de los sinaloenses.
15: El detalle es que ellos se resisten, insisto, ellos no están gobernando para los sinaloenses, están gobernando para protegerse.
14: La presidenta de Coparmex reiteró que el sector empresarial mantiene disposición para colaborar con las autoridades y aportar propuestas que permitan enfrentar la situación económica, por lo que insistió en la necesidad de que se concrete la reunión solicitada. Para Viva la Noticia, informa Claudia Araujo. Y en más, también comentarles que diputados del PAN acusan a la Guardia Nacional de presunto influyentismo y corrupción institucional y exigen transparentar el amplio operativo de seguridad otorgado a Imelda Castro. Nuestra compañera Irene González le reporta.
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0: El grupo parlamentario del Partido Acción Nacional en Sinaloa acusó la existencia de presunto influyentismo y corrupción institucional tras la asignación de un amplio esquema de seguridad de la Guardia Nacional a la senadora y coordinadora de los comités de defensa de la Cuarta Transformación en Sinaloa, Imelda Castro Castro. la coordinadora de la bancada panista en el Congreso, Roxana Río Valdés, junto con el director jurídico del Comité Directivo Estatal del PAN, Edgardo Burgos Manentes, informaron que se presentaron formalmente oficios dirigidos a la Coordinación Estatal de la Guardia Nacional para exigir la justificación y los fundamentos legales de dicha medida.
16: Le pedimos a la Coordinación de la Guardia Nacional, en calidad de que tiene escoltas la coordinadora de Morena, está muy largo el nombre, pues ella no es candidata aún, ella no es senadora, entonces creo que sí nos deben dar respuesta, o está amenazada y no nos quiere decir, pero ella dice que Sinaloa pues es un país, es un estado donde se vive de maravilla, que todo está bien.
0: Edgardo Burgos Manentes detalló que según evidencias y registros en video, el dispositivo asignado a la senadora consta de al menos dos elementos y dos patrullas de la Guardia Nacional. Precisó que este esquema no encuadra en ninguno de los supuestos normativos establecidos por la ley, como los mecanismos de protección para periodistas, defensores de derechos humanos, víctimas o personas bajo investigación judicial o en riesgo de vulnerabilidad.
17: Y hemos buscado en las leyes y protocolos y no encuadra en ninguno, solamente encuadra en corrupción institucional y en influyentismo. Y por los tiempos, insisto, en que con una llamada que hizo, le brindaron seguridad. Mientras las y los sinaloenses nos jugamos la vida todos los días.
0: Burgos Marentes aclaró que los protocolos interinstitucionales del INE y las fuerzas de seguridad pública únicamente aplican para candidaturas formales dentro de los plazos del proceso electoral, marco que aún no se encuentra vigente en la entidad. Para Ibarra Noticias informa Irene González.
14: La Coparmex en Culiacán y así como organizaciones civiles pidieron al legislativo y al ejecutivo estatal pues frenar la iniciativa de ley de transparencia al advertir que podría pues representar un retroceso, esto en el acceso al pues a, en el acceso ciudadano a la información. Así que vamos a escuchar esta. La Coparmex en Culiacán y organizaciones de la sociedad civil hicieron un llamado al Poder Legislativo y al Ejecutivo Estatal para que no aprueben la iniciativa de ley de transparencia presentada en abril por el entonces gobernador Rubén Rocha Moya, al considerar que podría representar un retroceso en el derecho ciudadano al acceso a la información. La presidenta de Coparmex Culiacán, Marta Elena Reyes Azueta, señaló que la transparencia es indispensable para recuperar la confianza en las instituciones, especialmente ante el contexto de violencia e incertidumbre que atraviesa Sinaloa.
18: Esa confianza que tiene que ir de la mano de la transparencia, por eso para nosotros es muy importante que ellos también estudien, porque son los impulsores de la ley de llevar la transparencia, ¿no? Y,
14: por su parte, Gustavo Rojo, de Iniciativa Sinaloa, señaló que las organizaciones han enviado diversos oficios al Congreso del Estado para solicitar reuniones de trabajo y participar en el análisis del proyecto, sin que hasta el momento hayan recibido una respuesta por parte del diputado encargado de la comisión correspondiente.
19: Entonces, el llamado es ese, a que nos entienda, queremos ver que realmente el proyecto vaya en función de servir a la ciudadanía y no servir a los servidores.
14: Las organizaciones advirtieron que uno de los principales riesgos de la iniciativa es que se limite el acceso a información relacionada con el ejercicio de los recursos públicos, incluyendo temas de obra pública, hospitales y seguridad, por lo que consideran necesario conocer y analizar el contenido del proyecto antes de que pueda ser aprobado. Asimismo, señalaron que han buscado establecer comunicación con la gobernadora Graciela Domínguez Nava para abordar el tema y solicitaron que se defina una fecha para una reunión con representantes de la sociedad civil. Marlene León destacó que la participación ciudadana debe de ser considerada durante el proceso legislativo, pues el acceso a la información forma parte de una sociedad democrática y permite evaluar el desempeño de las autoridades.
18: Es un derecho a la información, nosotros lo comentaron ahorita ellos, y necesitamos nuestra postura tanto como Coparmex, como las redes, como los observatorio de Mazatlán y también con Iniciativa Sinaloa, por lo que queremos, lo que estamos pidiendo es que se prevalezca la información, que se encuentre de manera verídica y oportuna.
14: Las organizaciones insistieron en que todavía existe la posibilidad de revisar la iniciativa y realizar modificaciones que garanticen el acceso a la información pública, por lo que pidieron al Congreso del Estado no aprobarla sin antes escuchar las propuestas de la sociedad civil. Para Viva la Noticia, informa Claudia Araujo. ¡Viva la noticia! Es así como siendo las 7 de la mañana con 50 minutos, es momento de pasar al enlace estatal.
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14: Iniciando primeramente con nuestra compañera Aide, que nos tiene la información de Guasave. Aide, muy buenos días.
3: 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Hacemos escala informativa con el granero de México. Conectamos la plaza Guasave.
20: Buenos días a todos Sinaloa. El gobierno de Cecilia Ramírez buscará recursos estatales para reparar socavón del Boulevard Central que provocó derrumbe de un negocio de pollos. El ayuntamiento de Guasave solicitará apoyo al gobierno del estado para reparar el socavón que provocó el derrumbe de un negocio en el Boulevard Central. La alcaldesa Cecilia Ramírez Montoya señaló que se trata de un problema urgente debido a que todavía no se conoce con precisión la magnitud del hundimiento ni hasta dónde podría extenderse la afectación hacia el bulevar. Detalló que ya se realizan los dictámenes técnicos y periciales para determinar el origen del socavón y las condiciones del terreno. Con estos estudios se podrá definir qué trabajos serán necesarios para rehabilitar la zona de manera segura. La presidenta reconoció que la reparación representa una obra de gran magnitud y que el ayuntamiento no tendría capacidad para solventarla únicamente con recursos del gasto corriente. Y en otro tema, el reto actual es unificar al sector agrícola y recuperar la fuerza política. Reconoce Ignacio Leal García, líder de Agrocin, que las organizaciones agrícolas se tienen que unificar para recuperar la fortaleza y los espacios que eran del sector. La desorganización ha dañado tanto que hoy el reto es sumar a todos los grupos, como lo ha estado haciendo el secretario de Agricultura en Sinaloa, Ismael Bello Esquivel. Es importante ir acomodando las piezas para darle rumbo al proyecto campesino. El sector es muy fuerte y se ocupa gente en los congresos federales, en los estados, en los municipios y en el gobierno del estado. Y para ello, destacó el liderazgo de Ismael Bello Esquivel. Su visión ha permitido trabajar unidos y atender los principales problemas del campo. Entre ellos, actualmente está el tema de la reproducción de las semillas de maíz. Se ocupa gente que dé resultados, que conozca el tema del campo y con propuestas firmes para sacar adelante tanto al sector social como al privado. En la información, Claudia, desde Guasave, que pasen un bonito día.
14: Muchísimas gracias, Aide, igualmente para ti, excelente día. Ahora vamos con nuestro compañero Álvaro Sandoval, que nos tiene la información de Mazatlán. Álvaro, muy buenos días.
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21: ¿Qué tal, Claudia? Buenos días al auditorio de Viva la Noticia. Tras el atentado a balazos contra el coordinador de Protección Civil de Mazatlán, Óscar Osuna Tirado, la presidenta del Partido Revolucionario Institucional aquí en el puerto, Maribel Cholet Morán, exigió la destitución inmediata del secretario de Seguridad Pública, Jaime Otoniel Barrón Valdés, al considerar que los hechos evidencian la falta de resultados en la estrategia de seguridad implementada en el municipio. Cholet Morán calificó el ataque como un claro reto a la autoridad municipal y advirtió que ocurre en un contexto marcado por un incremento histórico de los homicidios dolosos y feminicidios aquí en Mazatlán. La dirigente priista sostuvo que el atentado lleva un claro mensaje y representa una señal de alerta para las autoridades municipales, por lo que considero necesario realizar cambios en el área de seguridad pública. Y sobre Barrón Valdés dijo, debe irse ya. Y en este mismo tema, por la tarde, el secretario del Ayuntamiento, Moisés Ríos Pérez, señaló que el gobierno municipal pues lamentaba el hecho en el que resultó herido el coordinador municipal de Protección Civil, Óscar Osuna, tirado por una de las calles aquí en Mazatlán, la Gutiérrez Nájera, y uno de sus compañeros que también resultó lesionado, y dijo que pues se encuentran bien de salud y que reciben la atención médica correspondiente. El secretario leyó un posicionamiento sobre estos hechos y señaló que pues se mantendrán atentos a la evolución de ambos funcionarios del ayuntamiento y de cualquier apoyo que requieran ellos y sus familias respecto a la investigación. El secretario del ayuntamiento dijo pues que hay que evitar especulaciones mientras la Vicefiscalía Regional Sur cumple con el desarrollo de las indagatorias y, bueno, también señaló que corresponderá a esta instancia informar sobre los avances y esclarecer las circunstancias en las que ocurrieron estos hechos. Hasta aquí el reporte, Claudia. Buenos días.
14: Muchísimas gracias, Álvaro. Ahora vamos con nuestra compañera Briseida Villarreal, que nos tiene la información de Los Mochis. Briseida, muy buenos días.
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1: Hola, muy buenos días, Claudia, audiencia de Viva la Noticia. Comentarles que el gobernador tradicional de Ohuira, acá en el norte de Sinaloa, Felipe Montaño Valenzuela, informó que el proyecto de GPO en el puerto de Topolobampo continúa en revisión ambiental por parte del gobierno federal, evaluando modificaciones técnicas en extracción y descarga de agua para evitar afectaciones ecológicas. Comentó que los estudios pertinentes continúan y ellos pues siguen a la espera. Sin embargo, reiteró que las comunidades indígenas mantienen su firme rechazo al proyecto por considerarlo inviable para su entorno. Postura respaldada, dijo, por sus argumentos dados en las mesas de diálogo, donde estuvieron presentes pues los mismos integrantes o algunos de los dirigentes de la empresa de GPO y algunas autoridades del gobierno federal. Por otra parte, el Instituto Municipal de la Juventud en AOME abrió la convocatoria para el Premio Municipal de la Juventud 2026, dirigido a jóvenes de entre 12 y 29 años. El certamen, informó el director del INFO, Alejandro Caballero Fierro, abarca las categorías de cultural, cívico, social, deportivo, logro académico, emprendimiento y discapacidad e inclusión. Cabe destacar que este premio, este reconocimiento, ya forma parte de la tradición del municipio de Aome, se realiza año con año. Y en esta ocasión los organizadores informaron que los incentivos económicos son de 5,000 pesos al primer lugar, 3,000 al segundo y 2,000 al tercero en cada una de las categorías mencionadas. Las postulaciones estarán abiertas desde el 2 de septiembre al 2 de octubre, recibiéndose la documentación con evidencia de logros recientes de forma presencial en las instalaciones del Instituto Municipal de la Juventud o por correo electrónico, que ahí se encuentra disponible en el portal de Viva la Noticia Audiencia. Yo soy Briseida Villarreal, esta es la información.
14: Muchas gracias, Briseida, igualmente para ti, excelente día. Y ahora vamos con nuestro compañero Christopher Herrera, que nos tiene la información de Lota. Christopher, muy buenos días.
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0: teniendo problemas de conexión con nuestro compañero Christopher Herrera, pero ya sabe que también toda la información que usted pues ve aquí la va a poder encontrar en nuestras redes sociales y en nuestro portal. Es así como siendo las 7 de la mañana, pues adelante con él. Christopher, adelante.
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2: Muy buenos días a todos en el estudio. Saludo con gusto a la audiencia de Viva la Noticia. Pasamos directamente a la información. En el módulo de riego número 2, Elota Piaxla avanza con la segunda etapa de modernización hidráulica para el campo, mediante el entubamiento del canal 8+360, ubicado entre el ejido La Cruz y el ejido Roma Larga. El proyecto contempla instalar 4.070 kilómetros de tubería con diámetros de 30 a 10 pulgadas e hidrantes en cada toma. Según el organismo, la obra beneficiará a 421 hectáreas y a más de 100 productores y usuarios. El sistema permitirá reducir pérdidas de agua por derrames, evaporación, fugas y otros desperdicios propios de los canales abiertos. También disminuirá labores de limpieza, mantenimiento y uso de maquinaria. Se instalará un medidor de flujo piloto para registrar el volumen utilizado y evaluar su operación con acompañamiento de la Comisión Nacional del Agua. En otro tema, el gobierno municipal de Elota puso en marcha la construcción de un sistema de agua potable en las granjas del Norote, con una inversión de 2.837.000 pesos para beneficiar a 165 habitantes. Los trabajos contemplan un pozo profundo, equipamiento electromecánico y cloración, además de más de 700 metros lineales de tubería. También se rehabilitará el tanque elevado existente para integrar el sistema de abastecimiento. La obra será financiada mediante recursos de los tres niveles de gobierno: 50% de recursos federales, 25% del gobierno del estado y 25% del municipio. El alcalde Richard Millán Vázquez indicó que la obra busca atender la falta de servicio mediante la construcción de infraestructura para el abastecimiento de agua potable. Con el inicio de los trabajos, las granjas del Norote avanza hacia una nueva etapa en el desarrollo de infraestructura hidráulica para la comunidad. Hasta aquí mi reporte, mi nombre es Christopher Herrera. Nos vemos el día de mañana con más información producida desde el municipio de Elota.
0: Muchísimas gracias, Christopher, por esta información. Siendo las 8 de la mañana con 2 minutos, vamos a una pausa y regresamos con más.
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2: Compartió Miguel Calderón Quevedo, coordinador general del Consejo Estatal de Seguridad Pública. Compartió que la categoría de las víctimas de feminicidio en los años que van de la contingencia en seguridad han atravesado por la parte más vulnerable de la sociedad sinaloense, las infancias y las mujeres. También abordó la incidencia al sur del estado.
3: Una parte importante de estos casos de feminicidio se dieron allá y eso es muy lamentable. Quizás se deba a factores como el ser un poco flexibles frente a la cultura de la violencia, el estar interviniendo de alguna manera en algunas actividades que antes eran exclusivas de los hombres, de los masculinos, y que hoy algunas mujeres sinaloenses estén de alguna manera siendo confundidas con ese tipo de actividades, pues es muy lamentable. Eso también es muestra de que la delincuencia hoy no tiene escrúpulos, no tiene límites, no respuesta.
2: Señaló que es un tema que atraviesa a otros culturales, socioemocionales y a cómo se asume el fenómeno de la violencia desde los hogares y centros comunitarios, debiendo otras áreas de los diversos niveles de gobierno estar atentas al señalado fenómeno. Contemplando la posible relación con narcomenudeo señalada por la fiscal general del estado, Claudia Zulema Sánchez Condo, de acuerdo a investigaciones de la FGE, el coordinador general del CESP destacó que independientemente del oficio que se tenga, nadie merece la muerte, habiendo hecho un llamado a la vida y a la dignidad de los sinaloenses.
3: Esto desafía las capacidades de cada una de nuestras instituciones. Nosotros hemos dicho reiteradas veces que ocupamos fortalecer esas capacidades, no solamente la unidad que menciona, sino las demás unidades. Hoy que estamos justamente iniciando el análisis del presupuesto 2027, les hemos pedido a las diferentes autoridades que reporten las necesidades reales, que la fiscalía diga cuántos peritos ocupan, cuántos ministerios ocupan más, ministerios públicos ocupan más, cuántos policías investigadores, y así la policía estatal y así las policías municipales, para tener lo que nos corresponde para hacer frente a este fenómeno tan complejo y tan grande que nos quedamos cortos al estimarlo.
2: Señaló que cada área de cada dependencia debe informar sus necesidades para un presupuesto robusto para la seguridad, esperándose superior al 20%, necesitando aproximadamente del 70 y 80% en sus cálculos. Contemplando el ataque a balazos contra el coordinador de Protección Civil en Mazatlán, respondió que es lamentable que las autoridades estén siendo atacadas. También recordó que la geografía de la violencia ha mutado y evolucionado hacia el sur del estado por razones multifactoriales, siendo uno el control territorial de la delincuencia, obligando a sumarse a la contención y disminución de la incidencia.
3: Y de alguna manera que en medio de este espacio vacacional, en un tiempo, en una temporalidad que tiene justamente esa característica, pues haya sucedido esto es muy, muy lamentable. Estamos renovando la esperanza, ¿cómo? Bueno, pues con el compromiso que la presidenta Sheinbaum hizo el día de ayer con Sinaloa. No le regateamos ese compromiso porque en la realidad ha estado presente. Sin el cobijo de las fuerzas federales, al día de hoy la tragedia que hemos vivido en Sinaloa estos últimos dos años hubiese sido quizás del doble o del triple en términos de tragedias. Y el otro tema que coyunturalmente se empata.
2: Para Viva la Noticia, informa Bernardo Hurtado.
4: Cambiando un poco de tema, comentarle que el Hospital General de Los Mochis cuenta con un 91% de abasto en medicamento, también manteniendo la capacidad pues para atender emergencias y atender a personas internadas. Esto lo dio a conocer el director del nosocomio, Jaime Astorga Mendoza, y nuestro compañero Humberto González le reporta.
1: 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Humberto. Roberto González.
5: Aunque el abasto de medicamentos en el Hospital General de Los Mochis ha mejorado, todavía no se logra cubrir al 100% las necesidades de los pacientes, pues algunas claves continúan pendientes de suministro. El director del nosocomio, Jaime Astorga Mendoza, informó que actualmente se tiene un 91% de abasto y aseguró que el hospital mantiene la capacidad para atender las emergencias y a las personas que permanecen internadas.
6: Tenemos un abasto del 91% ahorita actualmente, y sí, estamos aquí 24/7, tenemos el programa de trato digno, donde todo paciente que acuda para su atención sea atendido con calidad y calidez y humanismo. Tenemos el personal y tenemos la operatividad satisfactoria para poder atender a cualquier paciente que venga. Si llegara a tener una urgencia y es derechohabiente, se le da la atención y se seguirá el trámite a su unidad correspondiente. En caso de que no tenga derechohabiencia, ni seguro ni ISSSTE, se le da la atención gratuita totalmente aquí en el hospital. El hospital es para los que menos tienen y principalmente para los que no tengan ninguna derechohabiencia, tanto ISSSTE o seguro o SEDENA, ¿no?
5: Astorga Mendoza reconoció que el reto sigue siendo completar las claves que hacen falta, sobre todo porque no siempre se puede mantener disponible el 100% del cuadro de medicamentos. Humberto González, en Viva la Noticia.
4: En cuanto a lo que está pasando durante la mañanera del pueblo en este jueves, decirles que la presidenta Claudia Sheinbaum pues comentó que no ha tenido la oportunidad de hablar con la gobernadora interina del estado de Sinaloa, Graciela Domínguez Nava, y que también será el próximo 20 de septiembre cuando la presidenta esté llegando a Sinaloa. Así que vamos a escucharla.
7: ¿Hablado con ella? Va a ir el gabinete de seguridad pronto a Sinaloa, no recuerdo exactamente el día. Van a ir ellos a reuniones periódicas que tienen para atender la seguridad de Sinaloa. Y nos toca ir ahora en las giras, en septiembre, a Sinaloa. No sé qué día vamos a ir. El 20 de septiembre vamos a ir a Sinaloa y ahí pues tendré oportunidad de platicar con ella.
4: Entonces ya en estos próximos días estaremos atentos a las declaraciones y por supuesto a cómo se va a estar acomodando la agenda de la presidenta una vez que pues llegue a su visita al estado de Sinaloa. Continuando con más información y en cuestión del tema del gusano barrenador, comentarles que ya se han sumado 17 casos de este gusano en distintas zonas de la entidad de El Fuerte. Nuestra compañera Briseida Villarreal tiene la información.
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5: Aunque el abasto de medicamentos en el Hospital General de Los Mochis ha mejorado, todavía no se logra cubrir al 100% las necesidades de los pacientes, pues algunas claves continúan pendientes de suministro. El director del nosocomio, Jaime Astorga Mendoza, informó que actualmente se tiene un 91% de abasto y aseguró que el hospital mantiene la capacidad para atender las emergencias y a las personas que permanecen internadas.
6: Tenemos un abasto del 91% ahorita actualmente, y sí, estamos aquí 24/7, tenemos el programa de trato digno, donde todo paciente que acuda para su atención sea atendido con calidad y calidez y humanismo. Tenemos el personal y tenemos la operatividad satisfactoria para poder atender a cualquier paciente que venga. Si llegara a tener una urgencia y es derechohabiente, se le da la atención y se seguirá el trámite a su unidad correspondiente. En caso de que no tenga derechohabiencia, ni seguro ni ISSSTE, se le da la atención gratuita totalmente aquí en el hospital. El hospital es para los que menos tienen y principalmente para los que no tengan ninguna derechohabiencia, tanto ISSSTE o seguro o SEDENA, ¿no?
5: Astorga Mendoza reconoció que el reto sigue siendo completar las claves que hacen falta, sobre todo porque no siempre se puede mantener disponible el 100% del cuadro de medicamentos. Humberto González, en Viva la Noticia.
4: Ante esto mismo, el presidente de la Unión Ganadera Regional de Sinaloa, José Alfredo Sainz Aispuro, pues declaró que efectivamente el gusano barrenador representa una gran amenaza. Vamos a escucharlo.
8: La presencia y expansión del gusano barrenador representa una situación grave para el sector pecuario de Sinaloa, debido a las afectaciones que puede generar entre los productores, advirtió José Alfredo Sainz Aispuro, presidente de la Unión Ganadera Regional de Sinaloa. El dirigente ganadero señaló que, aunque se trata de una plaga que representa un riesgo importante, es posible contenerla mediante el trabajo coordinado entre productores, autoridades y sociedad, evitando que continúe propagándose.
9: Es grave porque a final de cuentas, a medida de que se va expandiendo esta plaga, pues nos va afectando a nosotros como sector pecuario. Pero yo lo he dicho y lo vuelvo a repetir, es una plaga, no es una enfermedad.
8: Sainz Aspuro destacó que uno de los principales objetivos debe de ser generar conciencia entre los productores y la población para mantener las acciones de prevención y control, mientras se cuenta con los recursos suficientes para avanzar hacia su erradicación. Explicó que la estrategia para combatir el gusano barrenador contempla la liberación de mosca estéril, aunque actualmente la producción de este recurso todavía es limitada, por lo que será necesario mantener las medidas de contención durante este periodo.
9: Si trabajamos de la mano, yo creo que podemos mitigar los efectos de esta plaga y no dejarla propagar. Sabemos que el problema se radica con la liberación de mosca estéril, en la cual estamos sujetos nosotros a una producción que todavía está limitada, que está en proceso, las fábricas incluso de producir más mosca estéril.
8: El presidente de la Unión recordó que el gusano barrenador ya fue erradicado anteriormente en México, por lo que confió en que mediante la coordinación entre los diferentes sectores y las autoridades pueda volver a controlarse hasta lograr su eliminación. Para Viva la Noticia, informa Claudia Araujo.
4: Pues efectivamente, como se les comentábamos y lo hemos estado viendo durante estos últimos días y durante estas últimas semanas, desde que se dio a conocer el primer caso de gusano barrenador en Sinaloa, solamente en el fuerte, pues ya suman 17 casos. Vamos a escuchar.
10: Confirman 17 casos de gusano barrenador en el fuerte. Despliegan brigadas médicas. La comunidad ganadera de El Fuerte enfrenta una contingencia sanitaria tras la detección de gusano barrenador en el municipio. Para contener el brote y difundir los tratamientos disponibles, las autoridades despliegan brigadas médicas en diversas sindicaturas. Francisco Javier Vega, dirigente del sector ganadero local, confirmó que hasta la mañana de este miércoles 2 de septiembre de 2026, suman 17 casos registrados en las distintas zonas de la entidad.
11: 17 casos confirmados hasta ahorita, ¿no? Entonces, de la semana pasada aquí ahorita, ya se está manifestando en todas las sindicaturas, te puedo decir.
10: El líder ganadero explicó que para evitar la propagación del parásito se pusieron en marcha operativos conjuntos entre los distintos órdenes de gobierno.
11: Entonces lo que estamos haciendo ahorita, pues traemos un grupo de médicos, son dos brigadas, una de gobierno federal que es en la SICA y otra del Comité Estatal de Fomento y Producción Pecuaria. Andamos recorriendo la ranchería, las partes donde se ha estado manifestando el problema. Entonces, ahorita lo que andamos haciéndole ver a la gente cómo se deben de curar las heridas y qué tipo de medicamentos es el adecuado para aplicar.
10: Respecto al impacto económico, el dirigente aclaró que la prioridad no es la fluctuación de precios, ya que el mercado permanece estable. El kilogramo de becerro registró un ajuste al alza de 2 pesos... gracias a un acuerdo entre el gobierno del estado y los acopiadores para mantener la tarifa fija hasta diciembre. No obstante, reconoció la inquietud en el sector, ya que la plaga no se presentaba en la región desde hace décadas. Pese al riesgo, confía en la efectividad de los tratamientos veterinarios actuales.
11: Miedo más de los ganaderos, porque habemos muchos ganaderos que somos nuevos, que no nos tocó lidiar con estas plagas hace mucho tiempo, ya en el 72, 75, por ahí en 70 fue cuando hubo una plaga de esto, ¿verdad? Entonces muchos ganaderos viejos ya saben cómo lidiar, pero estaban con los productos de hace mucho tiempo. Ahora son productos más eficaces y para que se dañe menos el animal.
10: Informó para Viva la Noticia, Briseida Villarreal.
4: ¡Viva la Noticia! 8 de la mañana con 21 minutos, vamos a una pausa y regresamos con más.

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10: Continúa haciendo falta el contar con información suficiente para dar certeza del aprendizaje de niñas, niños y adolescentes, informó la directora general de Mexicanos Primero Sinaloa, Nuria Alejandra González Elizalde. A casi 2 años de iniciada la contingencia en seguridad, compartió que el llamado también ha sido respetuoso y contundente, habiendo desde Mexicanos Primero Sinaloa trabajo de investigación particularmente en los balances de cierre de ciclo escolar, siendo variados los retos que han estado presentes.
11: Uno de ellos, por ejemplo, es que no contamos con información suficiente para conocer qué es lo que las niñas, niños y los adolescentes están aprendiendo. Y cuando nos referimos a aprender, a garantizar esos aprendizajes fundamentales, no nos referimos a ecuaciones a quebrados o a ecuaciones matemáticas complejas, mucho menos a un cálculo diferencial. Nos referimos a lo más elemental que se tiene que garantizar para las niñas y los niños en el sistema educativo, que es aprender a leer, a escribir, a comprender lo que se lee. A los 10 años cualquier niño o niña tendría que comprender perfectamente lo que lee, a realizar operaciones matemáticas básicas como la suma, la resta, la multiplicación y la división. Porque si no garantizamos estos aprendizajes mínimos, difícilmente un niño o una niña puede continuar con su proceso de aprendizaje.
10: Destacó que no se cuenta hasta el momento con información que permita conocer si las niñas y los niños están aprendiendo, no sirviendo en sus declaraciones asegurar un lugar en los planteles si esto no se conoce.
11: Pero hay otros retos también importantes, como es el tema de la infraestructura. Pues las escuelas tienen carencias muy importantes, y tampoco nos referimos a escuelas ultra equipadas, si nos referimos a que se garantice lo básico, que lo básico esté garantizado en las escuelas de Sinaloa. A esto nos referimos con energía eléctrica, agua potable, lavamanos, sanitarios, condiciones para las niñas y los niños con alguna discapacidad, con conectividad a internet en esta era digital imprescindible, y con computadoras. Eso es básicamente

0: ...al programa de formación docente.
1: Así como estos, hay otros muchos retos, y particularmente hablando hoy de la plataforma La Continuidad Educativa, tenemos que asegurar y garantizar espacios dignos y seguros para las niñas y los niños, que la escuela sea ese espacio digno y seguro para garantizar el derecho a aprender.
0: Para Viva la Noticia, informa Bernardo Hurtado.
2: En otro tema, y continuando con este inicio de clases y el inicio, vaya, del ciclo escolar 2026-2027, comentarles que diversos comerciantes del centro de la ciudad, así como también los vendedores ambulantes, pues registraron no tan buenas ventas como ellos tenían previstos, ya que las ventas llegaron, si acaso, al 50%. Vamos a escuchar lo que nos dijo Laura Alicia Quevedo, quien es la dirigente del bloque de vendedores ambulantes del centro de Culiacán. Las ventas de los comerciantes ambulantes del centro de Culiacán cerraron agosto hasta 50% por debajo de lo esperado, pese a las expectativas que mantenían por el regreso a clases, informó Laura Alicia Quevedo, dirigente del bloque de vendedores ambulantes del centro de Culiacán. La comerciante señaló que el mes resultó peor de lo previsto, pues esperaban alcanzar hasta un 90% de ventas. Sin embargo, no lograron recuperar la inversión realizada para surtir mercancía y algunos vendedores terminaron endeudados.
3: Bueno, en el tema del fin de ventas, el mes de agosto, que teníamos toda la expectativa de más de unos 90%, uh-huh. Arriba del 50% no llegamos. Estuvo muy mala esta temporada, fue atípica la economía a otros años atrás, a otras temporadas del otro año, estuvo peor este año, no sacamos ni la inversión.
2: Quevedo explicó que el regreso a clases tampoco representó un repunte que esperaban, debido a que las familias redujeron sus compras y optaron por adquirir únicamente los productos que consideraban indispensables. Incluso, los comerciantes tuvieron que flexibilizar algunas promociones y permitir que los padres de familia compraran cantidades menores con el objetivo de ajustarse a sus posibilidades económicas. La dirigente del sector indicó que esta situación generó preocupación entre los vendedores, quienes ahora enfrentan el inicio de septiembre con deudas y con la necesidad de recuperar ingresos durante las próximas temporadas comerciales.
3: Finalizó agosto con un mal sabor de boca económicamente, ¿no?
2: Ante este panorama, los comerciantes ambulantes mantienen sus expectativas en las próximas festividades como el 15 de septiembre, Halloween y Día de Muertos, temporadas que esperan aprovechar para mejorar sus ingresos y hacer frente a las deudas acumuladas. Para Viva la Noticia, informa Claudia Araujo. ¡Viva la
4: noticia! 8 de la mañana con 30 minutos, vamos a una pausa y regresamos con más.
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4: Un lugar importante dentro del equipo griego. Y este partido representa un paso más en su adaptación al fútbol europeo. Después de recibir la confianza para iniciar nuevamente en el once titular, González aprovechó la oportunidad y participó directamente en dos anotaciones. Primero, apareció con una asistencia para generar peligro en el ataque y posteriormente llegó su momento frente al arco aventándose una palomita. Para un delantero, marcar después de recibir minutos y confianza es fundamental. Y más cuando se trata de sus primeros partidos en una nueva liga y con un nuevo equipo. Armando González comienza así a dejar su huella en Grecia. Ya tenemos final. Toluca consiguió su boleto al partido por el título después de derrotar 2-0 al León en las semifinales de la League Cup. Los Diablos Rojos hicieron un partido muy serio y terminaron imponiéndose con autoridad para convertirse en el primer finalista. Por el otro boleto tuvo que definirse de una manera mucho más dramática. América y Monterrey protagonizaron un auténtico partidazo que terminó empatado 2-2 después de los 90 minutos. Y como no había manera de separar estos dos equipos, todo se tuvo que definir dentro de los 11 pasos. En la tanda de penales apareció Monterrey con mayor precisión y terminó llevándose la victoria 5-4. Así que tendremos una final completamente mexicana, Toluca versus Monterrey. El duelo por el título se disputará este domingo 6 de septiembre en un partido que promete mucha intensidad. Y ahora cerramos con una noticia histórica para el fútbol mexicano femenil. Rebeca Bernal se convierte en una jugadora del Manchester United. La defensora mexicana llega procedente del Washington Spirit de la NWSL de Estados Unidos, la semejante a la MLS, pero la femenil. Y comienza una nueva etapa en uno de los clubes más importantes del fútbol europeo. Bernal, de 29 años, firma por 3 temporadas y se incorpora bajo las órdenes de la nueva entrenadora Eva Olid. Su llegada representa un momento importante, ya que se convierte en la primera futbolista mexicana transferida a un club europeo de élite. Y experiencia no le falta. Rebeca se formó con Rayadas de Monterrey, donde se convirtió en capitana y disputó nada menos que 223 partidos. Además, desarrolló una característica que la hace todavía más valiosa. Puede jugar como defensa central, pero también sabe desempeñarse como mediocampista. Y hay un dato que habla de su capacidad ofensiva. Suma 70 anotaciones y es la defensora con más goles en la historia del circuito mexicano. Con Washington Spirit también consiguió un título al conquistar el Challenge Cup. Ahora viene un desafío completamente diferente. Rebeca Bernal llega a Inglaterra para competir al más alto nivel y demostrar que el talento mexicano también puede hacerse presente en los grandes escenarios del fútbol europeo. Y así cerramos con este segmento deportivo. Armando González ya marcó y asistió con el Olympiacos. Toluca y Monterrey disputarán la final de la League Cup. Rebeca Bernal comienza una historia de aventura con el Manchester United. Gracias por acompañarnos. Yo soy Charlie Calderón para Viva la Noticia.
0: Muchísimas gracias, Charlie, por esta información del mundo de los deportes que, como usted escuchó y ve, nunca deja de sorprendernos. Ahora vamos a Chismecito Time para que se entere de algunas cosas relevantes en la vida de los famosos. Bienvenidos de nueva cuenta a la sección donde la fama nunca duerme y el espectáculo no para. Aquí ya sabes que te vamos a traer lo mejor, desde el espectáculo, el entretenimiento y también del mundo del chismecito. Tragedia sacude a Camilo VII, asesinan a Jonathan Meléndez y a su familia. El mundo del espectáculo está de luto. Jonathan Meléndez Ochoa, tecladista y fundador de Camilo VII, fue asesinado en su departamento de Atizapán, junto con su esposa embarazada, su hija de 3 años y una joven empleada doméstica. El crimen ocurrió en un exclusivo fraccionamiento de la zona Esmeralda. De acuerdo con las autoridades, Jonathan había advertido a un amigo que tendría una reunión con un socio con quien tenía problemas y le pidió que avisara si no volvía a comunicarse. La investigación apunta a un posible conflicto económico. Trascendió que uno de los detenidos habría acudido al departamento para pedirle al músico una fuerte cantidad de dinero. Hasta ahora, 2 hombres fueron detenidos, uno de ellos señalado como socio de Jonathan. En medio de la tragedia, un niño de 6 años, hijo de las víctimas, fue encontrado con vida y puesto bajo resguardo de las autoridades. Jonathan fue pieza clave en Camilo VII, banda que ayudó a fundar en 2013 y que se convirtió en uno de los proyectos más reconocidos del rock mexicano reciente. Luis de Llano es arrestado por el caso de Sasha Sokol. La polémica entre Sasha Sokol y Luis de Llano vuelve a sacudir al espectáculo. El productor fue detenido este miércoles en la Ciudad de México por incumplir disposiciones de la sentencia definitiva relacionada con el caso de la cantante. Luis de Llano deberá cumplir 2 arrestos de 15 horas cada uno, debido a que no ha presentado la disculpa pública ordenada a Sasha, ni ha publicado la síntesis de la sentencia que confirmó su responsabilidad por daño moral. El conflicto comenzó cuando Sasha Sokol denunció públicamente que tuvo una relación con De Llano cuando ella tenía 14 años y él 39. El caso llegó a los tribunales y la Suprema Corte confirmó la sentencia contra el productor. Y la historia podría ponerse todavía más seria. El equipo legal de Sasha advirtió que, si continúa desafiando las órdenes judiciales, podría configurarse un delito con una pena de hasta 5 años de prisión. Por ahora, el productor fue trasladado al Centro de Sanciones Administrativas de San Fernando para cumplir las horas de arresto. Ángel Aguilar sorprende, habla de sus etapas estúpidas y arrogantes. Ángel Aguilar vuelve a dar de qué hablar. La cantante reapareció con un discurso mucho más reflexivo y reconoció que ha cometido errores durante su crecimiento frente a los reflectores. En un podcast con su amigo Yomari, Ángela confesó que hoy ve algunas de sus antiguas entrevistas y le dan pena, pues asegura que el público la ha visto pasar por etapas que ella misma califica como estúpidas, inconsistentes y arrogantes. La cantante también habló de lo difícil que ha sido equivocarse frente a toda Latinoamérica y que sus errores sigan siendo recordados. Incluso reveló que durante la polémica que enfrentó por su relación con Cristian Nodal, pasó alrededor de 2 meses sin salir de su casa debido a las agresiones que recibía en la calle. Aunque no mencionó directamente su matrimonio ni dijo arrepentirse de su relación con Nodal, sus declaraciones ya provocaron especulaciones entre sus seguidores, quienes se preguntan si esta nueva actitud representa un intento por dejar atrás su etapa más polémica. Y hay más. Ángela aseguró que hoy incluso estaría dispuesta a dejar la fama por una vida normal y confesó que sí sueña con convertirse en mamá algún día. Los nuevos Derbez. Pepe Aguilar prepara bioseries y una serie de viajes. Pepe Aguilar quiere conquistar también la pantalla.
5: El cantante reveló que prepara dos bioseries y una serie de viajes, dejando claro que sus planes van mucho más allá de los escenarios. Durante una entrevista, Pepe contó que está desarrollando varios proyectos audiovisuales y que incluso utilizará inteligencia artificial como herramienta. Aunque todavía no revela de qué se tratarán exactamente las dos bioseries, una podría estar relacionada con la dinastía Aguilar, especialmente con sus padres, Antonio Aguilar y Flor Silvestre, y la historia de tres generaciones de la familia. El cantante ya había hablado de llevar la vida de sus padres a la pantalla. Y eso no es todo. También prepara una serie de viajes, proyecto que conectaría con la faceta de actor que heredó de sus padres. ¿Será este el inicio de una nueva etapa para Pepe Aguilar? ¿Y veremos a toda la familia Aguilar convertida en una especie de nuevo reality familiar?
6: Esto fue todo en tu dosis diaria de líos, fama y también de buena vibra. Vamos a volver mañana con más del mundo que nunca deja de brillar. Yo soy Claudia Araujo y nos vemos hasta la próxima.
0: Ahí tiene el chismecito, ya sabe que también a través de nuestras redes sociales va a poder encontrar pues más chismecito y sobre todo lo que pasa en la vida de cada famoso. Ya pasando a otra información, comentarles que Mexicanos Primero Sinaloa pues presentó micrositio Días Sin Clases para conocer cuándo, dónde y por qué se interrumpen clases en el estado. Este es un programa que pues seguramente va a estar funcionando. Ya estaremos viendo en los próximos días y también en las próximas semanas cómo funcionan estas estrategias. En más, decirles que alrededor de 50 personas pues llegaron a Mazatlán luego de verse obligadas a abandonar sus comunidades pues en el municipio de Concordia. Todo esto debido a la situación de violencia que existe en la entidad. Vamos con esta información de nuestro compañero Álvaro Sandoval.
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7: Alrededor de 50 personas desplazadas de la zona serrana del municipio de Concordia llegaron recientemente a Mazatlán, luego de verse obligadas a abandonar sus comunidades debido a las condiciones de inseguridad, informó el director de Bienestar y Desarrollo Social del Ayuntamiento, Javier García Ruiz. El funcionario municipal señaló que las familias provienen principalmente del poblado de Copala, donde la situación de violencia las llevó a dejar sus domicilios. García Ruiz indicó que ante la llegada de las familias desplazadas, la Secretaría de Bienestar y Desarrollo Sustentable, la CEBIDES, del Gobierno del Estado, ya estableció contacto con ellas con el objetivo de conocer sus necesidades y brindarles el apoyo correspondiente durante su proceso de desplazamiento.
8: Se consiguió un lugar apropiado con la Secretaría de Educación Pública, se prestaron instalaciones para, en este caso el ayuntamiento hizo la gestión con José Juan Rendón, y sí, ya se hizo la entrega de apoyos con parte de CEBIDES, ¿eh? Fue CEBIDES el que entregó apoyo. Bueno, a mí me habían dicho que alrededor de entre 40 y 50 personas. Ahorita fue un apoyo porque no estaban censadas las personas, entonces se tuvo que solicitarles que fueran a un domicilio, a una escuela privada, para que se tomaran los datos de las personas y entregar el primer apoyo.
7: Explicó que todas las familias desplazadas que son ubicadas por las autoridades municipales o estatales reciben una atención integral, por lo que se busca identificar sus principales necesidades y canalizarlas hacia las instancias encargadas de proporcionarles estos apoyos. El director de Bienestar y Desarrollo Social del Gobierno Municipal agregó que la atención no se limita únicamente a las necesidades básicas de las personas desplazadas, sino que también se da seguimiento a otras situaciones como la adecuación a los menores, servicios de salud y gestión de documentos de identidad. Dijo que en el caso de las 50 personas no hubo necesidad de buscar un resguardo para ellas porque todas llegaron a casas de algunos familiares.
8: Se les está atendiendo, sí se les está atendiendo, por parte de la Secretaría de Educación Pública, buscándoles un acomodo, sí, claro que sí se les está acomodando a los niños a que tengan su educación básica segura. Nosotros el día que estuvimos en las jornadas de paz en Urías, una persona, en ese momento se le atendió para tener su acta de nacimiento y todo el proceso administrativo para adquirir sus documentos. Sí se les da una atención integral, ¿verdad? Se les da una atención integral. Entre 40 y 50 personas, así es. A lo que tenía entendido era que eran de Copala.
7: García Ruiz señaló que el Ayuntamiento de Mazatlán continuará canalizando a las familias desplazadas hacia las instancias correspondientes con la finalidad de que puedan acceder a los apoyos disponibles. Para Viva la Noticia, Álvaro Sandoval.
5: En otro tema, decirles que Ignacio Escalante Islas, quien es el presidente de la red social y cultural Lloreme, señaló que mientras en el segundo informe de la presidenta Claudia Sheinbaum, pues se destacan los avances sociales y el fortalecimiento a los apoyos, en las comunidades indígenas del norte de Sinaloa, pues persisten los problemas que siguen sin resolverse. Nuestro compañero Humberto González tiene la información.
9: Desde Los Mochis, reporte información. Humberto González.
10: Mientras el segundo informe de gobierno de la presidenta Claudia Sheinbaum destaca los avances sociales y el fortalecimiento de los apoyos para la población, en las comunidades indígenas del norte de Sinaloa persisten problemas que para sus habitantes siguen sin resolverse, como la falta de empleo para los jornaleros y las bajas pensiones de quienes dedicaron buena parte de su vida al trabajo del campo. Ignacio Escalante Islas, presidente de la red social y cultural Lloreme, señaló que una vez terminada la temporada del mango, muchos jornaleros se quedaron prácticamente sin una fuente de ingreso en una región donde las oportunidades de trabajo son cada vez más limitadas.
11: Que todo el jornalero agrícola tenga seguro social desde que entra a trabajar, mano. Muy raro el jornalero agrícola, los regadores, que se jubilaron, viejo. Ahora con la pensión que los jubilan, hermano. ¿Con una pensión de cuánto? ¿De 3,500, 4,000 pesos, viejo? ¿Para qué sirve? ¿Para la pura luz? Ya ve la luz cómo está ahorita, hermano. ¿De qué sirve esa pensión, viejo? No, necesitamos una pensión. No de acuerdo a lo que ganaba, de acuerdo a la chinga que se pegó esa gente tantos años. Nada, que los tienen en 3,500, 4,000 pesos. Ay, ¿el gobierno qué hace? Pues no le doy pensión a los indios. Y se necesita que verdaderamente se aplique la ley. Ahorita está caótico, ahorita. No hay trabajo para nada. Ya se acabó el mango. Es el único trabajito que había. Está en la fregada. El gobierno tiene que atender a los jornaleros agrícolas.
10: Escalante Islas consideró que la situación de los jornaleros y trabajadores indígenas debe ser tomada en cuenta dentro de las políticas sociales del gobierno federal, particularmente en materia de seguridad social y protección para quienes llegan a la tercera edad sin una pensión suficiente. Humberto González, en Viva la Noticia.
5: Y en cuanto al tema o al proyecto también de GPO, comentarles que Felipe Montaño Valenzuela, quien es gobernador tradicional de la comunidad de Ohuira, afirmó que el proyecto de GPO en Topolobampo pues sigue en análisis ambiental, según el gobierno federal. Nuestra compañera Briseida Villarreal le reporta.
9: Desde Los Mochis, Briseida Villarreal, reporta información en Viva la Noticia.
12: Proyecto de GPO en Topolobampo sigue en análisis ambiental. Indígenas insisten en el no. Felipe Montaño Valenzuela, gobernador tradicional de la comunidad de Ohuira, afirmó que la última actualización del gobierno federal respecto al proyecto de GPO en el puerto de Topolobampo es que continúa en análisis. El objetivo es garantizar que la planta no contamine ni perjudique al medio ambiente, evaluando incluso el realizar modificaciones técnicas si resulta necesario. El líder indígena detalló que las comunidades se encuentran a la espera del dictamen final, mientras las autoridades federales concluyen los estudios pertinentes sobre la viabilidad del proyecto.
13: Ahorita está en revisión, en análisis, el plan que presentó el gobierno, ese plan remedial, esa línea de base, ese plan integral, en la cual consiste en algunas modificaciones del proyecto, en este caso por la extracción de agua y descarga.
12: Montaño Valenzuela enfatizó que, pese a los análisis en curso, la postura de la comunidad indígena se mantiene firme en rechazo a la instalación de la empresa por los eventuales daños ambientales. Explicó que esta postura se sustenta en los sólidos argumentos presentados durante las mesas de diálogo entre el colectivo Aquino, el gobierno federal y el representante de GPO.
13: Sabemos de antemano que el proyecto no es aceptado por las comunidades. Sabemos que el proyecto no es viable y se demostró en las mesas de diálogo que se sostuvo con gobierno federal, que fueron prácticamente mesas que duraban 5 o 6 horas con diferentes temas. donde los argumentos otorgados por parte de las comunidades originarias eran muy fuertes, eran...
12: Por lo pronto, el proceso permanece bajo supervisión de las dependencias ambientales correspondientes. En tanto, los habitantes de la comunidad de Huira se mantienen a la espera de una resolución que garantice la protección integral de su entorno. Informó para Viva la Noticia, Briseida Villarreal.
14: También en otro tema que ha estado muy presente, comentarles que en la comunidad, en la sindicatura de San Blas, pues sigue esta afectación de que los camiones recolectores de basura siguen fallando, por lo que no alcanzan a cubrir todas las rutas y lo que ocasiona que la basura se quede entre la calle y esto ocasione un problema. Nuestro compañero Humberto González tiene la información.
9: Desde Los Mochis, reporte información. Humberto González.
10: La falta de camiones recolectores y las constantes fallas mecánicas están dejando rutas sin cubrir y permitiendo que la basura se acumule en calles del fuerte, un problema que ya es visible tanto en sectores de la cabecera municipal como en la sindicatura de San Blas, donde habitantes han venido expresando su molestia por las fallas en este servicio. La regidora Esther Preciado reconoció que el problema no es solamente de organización de las rutas, sino de falta de equipo para atender la demanda que existe actualmente en ese municipio.
15: Una empresa no hay, es el ayuntamiento el que se hace responsable. En el caso de la sindicatura de San Blas, pues hay un solo recolector de basura. En caso de la cabecera, pues hacen falta unidades, hacen falta recolectores de basura. No hay suficiente para que se le pueda dar el servicio. Lo que pasa aquí es que se descompone un camión y pues eso ya de retrasa la ruta que tenían para este día, y si dura una semana, que porque no le pongan atención al vehículo y no le den prioridad y ahí lo dejen, pues ahí dura hasta, pues que le puedo decir, hasta un mes. Entonces es ahí donde se empieza a ver el problema de la basura.
10: La regidora reconoció que hacen falta unidades y mantenimiento, por lo que mientras no se incremente la capacidad de recolección, cualquier desperfecto seguirá convirtiéndose en montones de basura en la vía pública. Humberto González, en Viva la Noticia.
14: Entonces, pues este es un problema que también ha estado prevaleciendo, esperando que pronto se pueda solucionar. En más, comentarles que la Auditoría Superior del Estado revisa posibles irregularidades, esto en recintos culturales de Los Mochis. Nuestra compañera Irene González tiene la información.
9: Culiacán reporta información con Irene González.
16: La Auditoría Superior del Estado mantiene en fase de análisis e integración la información relacionada con las presuntas irregularidades financieras y el cierre de los recintos culturales en Los Mochis, entre ellos el Museo Interactivo Trapiche, el Teatro Ingenio y el Centro de Innovación y Educación. La auditora superior Emma Guadalupe Ferril Rivera precisó que si bien aún no se inicia una auditoría de oficio en torno a la administración de estos inmuebles, la auditoría se encuentra recopilando y revisando los antecedentes expuestos de manera pública para determinar la factibilidad legal de una intervención.
17: Sí, tenemos conocimiento, ¿no? Tenemos el conocimiento que los propios medios de comunicación, inclusive en algún momento la gobernadora interina lo mencionó, y por ello estamos analizando, revisando el tema, verificando igualmente si hay alguna solicitud en relación a eso, y bueno, estamos atentos para atenderse en caso de que.
16: Félix Rivera explicó que ante una denuncia pública o señalamientos en medios de comunicación, el procedimiento institucional establece la apertura de un expediente previo para solicitar la documentación correspondiente a los entes involucrados. Una vez que el órgano fiscalizador cuente con dichos elementos, el área de auditoría evalúa si existen causales jurídicas suficientes para derivar en una auditoría formal o en un proceso de investigación específico. Para Iba la Noticia informa, Irene González.
14: Siendo las 8:56, llegamos al final de este espacio, no sin antes agradecerles su favor y por supuesto su atención aquí con nosotros. Enrique, nos vamos ya.
18: Nos vamos, mi estimada Claudia, y bueno, con la autorización de la producción, este programa se termina, y porque hay que ir a desayunar, nosotros no somos fitness, tenemos necesidades de alimentación, no como otras, pero bueno, a nombre de todo este equipo de profesionales de la comunicación, la radiodifusión, el periodismo y las redes sociales y los fitness de allá. Enrique Gil Vargas le agradece el favor de que nos haya acompañado y le invita para que en punto de la 1:00 p.m. continúe en Vive la Noticia acompañando a Claudia Araujo y Bernardo Hurtado con todo lo más importante que sucede en Sinaloa hasta ese horario. Y por supuesto, en punto de las 6:00 p.m. Le invitamos a que nos acompañe en la Revuelta y Media. Estaremos abordando, entre otros temas, esto que está sucediendo con Mexicanos Primeros y este estudio que presentaron, que sin lugar a dudas es un buen estudio referente de los parámetros que vemos en la educación y que de pronto es necesario reflexionar. Se va a poner muy bueno. Muchas gracias, que tenga un excelente viernes chiquito.
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0: ¡Órale!
1: Ay, no, pero. La costumbre. Oye, buenos días, Ramiro, ¿cómo estás?
2: Buenos días, Miguel DiCaprio. A Carlos,
3: buenos días.
2: Ya regresa de vacaciones allá, Rubén en cabina. Buenos días a la gente que nos sigue a través de la Qué Buena RJ al 105.1 FM. 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
1: Oye, Alberto DiCaprio, buenos días, ¿cómo estás, gordo cachetón?
3: Buenos días.
1: ¿Cuánta ganas de trabajar tienes el día de hoy?
3: 30, del 1 al 10,
1: ¿cuánto?
3: Del 1 al 10, el número
1: 10. ¡Ah, no te crees! Pues cómo no, ¿verdad? Mira, ya le pagaron su quincena y ahora le cae lo del niño Nini. ¡Ah! Ah, bien cuajado el gordo. 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
1: 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Alberto DiCaprio, ¿cómo estás, Alberto?
3: Buenos días.
1: ¿Qué onda? ¿Qué hora te dormiste ayer, güey?
3: A las puras 11 de la noche.
1: Dice, pensé que no había llegado el Ramiro, ya el Chiva lo conocemos, que siempre llega temprano. Dice, atentamente, Rubén Santa Laguna. aquí está Ramiro.
2: Saludos, Rubén.
1: Aquí está Ramiro. Mi comadre fue a dar una vuelta ahí al carro a calarlo porque como que andaba haciendo un ruido, pero aquí anda mi comadre. Gordo, ahora sí. ¿Aquí no te dormiste ayer, güey?
3: No me digas gordo.
1: Bueno, gordito, cachete de ánfora. ¿Por qué no? Rubén, música triste, por favor. Música triste, por favor, Rubén. Quiero que ponga música triste porque Alberto DiCaprio quiere comentar algo triste, comadre. Algo
3: no,
1: triste que
3: no,
1: quiere
3: no, comentar. No. ¡Suéltame!
1: ¡Chacho!
3: ¡Me va pegando!
1: Comadre, llega de los saludos y todo.
4: ¡Buenos días! Me da gusto ver que está más enamorado.
1: Es que se aman y se odian, güey.
3: ¡Ya, hombre!
1: Gordo, platícanos, por favor, ¿por qué estás triste?
3: Yo lo estoy triste, ¿no?
1: ¿Cómo soy yo? ¿Qué noticia nos dijiste ahorita en ese momento?
3: ¿Qué pasó, hijo? No, nada, no, yo
1: ¿qué
3: nada.
1: Lo dijiste? ¿Que te ibas a quedar solo o algo así?
3: Ah, sí, pues, me voy a quedar la otra semana.
1: ¿Por qué, hijo?
3: Porque sí.
1: Platícanos, ¿por qué?
3: Platícanos.
1: Música bien triste, Ruto.
3: Triste,
1: ¿cómo te llamas? Rubén. Este Ramiro.
2: ¿Cómo me parece?
1: Porque se me olvida, ¿no?
2: Era novio Ramiro y Rubén.
1: No, no, no, no,
2: claro, pues.
1: No, sí, tengo malos gustos, no malos ratos.
2: No,
1: tengo,
2: la canción.
1: Tengo malos ratos, no malos gustos.
2: Bueno, no, digas eso. Sí, eso sí.
1: No, por favor,
2: yo no,
1: wey,
2: yo no.
1: A tus amigos los soldados, diles adiós.
2: Gordo.
1: Los militares.
2: ¡Adiós!
1: Eso,
2: güey.
1: Lléveselo, lléveselo. Se le come.
2: ¡Escúrquenlo!
1: Ya vio la hielera y dice, voy, trae comida.
2: Trae bolis.
1: Bueno, gordo, ok, platícanos, ¿por qué te vas a quedar solo, güey? ¿Cómo que te vas a quedar solo, güey? Platícanos.
3: Bueno, mejor fue el aire.
1: No, al aire. Nos debemos a nuestro público y tiene que ser.
2: Y la gente que se preocupa por ti quiere saber a dónde vas.
1: Y sobre todo la mirada secreta que vas a ver que estás solo.
2: ¿Y por qué te vas a quedar solo? Ah, se ve tu mamá.
1: Gordo,
2: ya te vi.
1: Gordo.
3: No, me voy a quedar a trabajar.
1: ¿Te va a ir tu mamá con el Quiquillo? ¿Te vas a quedar tú solo, güey? ¿Cuántos días, güey?
3: Del jueves hasta el lunes.
1: ¿A poco te quedas solo, güey? No manches, mi pobre angelito.
2: La risa que le da,
1: güey. Gordo, pero hay otro fondo más triste todavía,
2: no,
1: compadre.
2: No lo quiere llevar.
3: No, no lo sé, eso no voy a poder porque tengo que trabajar.
2: Ay, pobre día. Ay, trabajar. Para lo que te importa el trabajo.
1: Si hasta anda pidiendo permiso para no venir, güey.
2: No,
1: el lunes que iba a venir porque iba a la unidad administrativa que se canceló.
2: No fue.
1: No iba a venir. Si le interesaba el trabajo, dije, no fui a la unidad, voy a trabajar.
2: ¿Para qué quemo ese cartucho?
1: ¿Para qué lo quemo? ¿Y qué pasó?
3: No, no.
1: Lo obligé a venir. Casi voy por él a su casa, güey.
2: No. ¿Y qué sientes que se ve tu mamá y te alquiquillo?
3: No, pues es que...
1: Gordo, ponte a ver la película de mi pobre angelito para que te prepares,
2: no,
1: güey.
2: No, comadre. Por si ahora sí, a ver Globo de Manuel con volumen. Porque siempre pone silencio.
1: Se me acabó la fuerza de mi mano izquierda. Ay. Es digo, gordo.
2: Ajusta la
1: gordo,
2: ¿cuál quesadilla mañana?
1: ¿Cuál será el menú de este fin de semana que va a estar solo, güey?
2: ¿Quesadilla la mañana? ¿Mañana no?
1: ¿Cómo lo hace para comer?
3: Con la boca.
1: Ay, sí. ¿Cómo lo hace para zurrar? ¿Verdad?
3: Ya, suéltame ya.
2: Te invito a mi casa, desayunar cuando quieras.
3: No, la casa.
2: O a dormir si quieres. Te vas a mi casa para que no te quedes solo.
3: Hay una pijamada.
2: Uy, te ya sola.
1: Gordo, entonces, ¿qué vas a comer? Pues dilo, ¿qué vas a comer? ¿Cómo lo haces para comer? Me preocupa mucho eso, güey.
3: Con la boca. Ay,
2: ¿qué vas a comer?
1: ¿Qué vas a comer, güey?
3: Lo que se me antoje.
1: ¿Cómo qué?
2: Tacos en la noche.
1: La guanabita de pedidos a todo lo que da, ¿verdad?
3: Ay, se me antojó un chilaquiles,
1: perro. Oye, perro, ¿ves, tío? No, gordo, pues sushi. Hoy cenamos sushi, ¿verdad? Porque hoy le cae la ayuda del niño Nini, comadre.
2: Ah, hoy le llega, comadre. El Quiquillo anda haciendo fila para allá.
1: Sí.
2: Con razón temprano vi que salió para allá, para Juárez. Anda haciendo fila, para ser el primero.
1: Te lo olvidó los guaraches, iba descalzo, güey.
2: Sí.
1: De que por las prisas.
2: Llevaba uno de Vizcarra y eso que era de Morena.
1: Con un ruño con la uña larga, sí,
2: arrastrando el pelo.
1: Ay, gordo, pero bueno, se va a quedar solo el gordo. Ya no va a decir, después nos va a decir y nos va a contar sus historias.
2: ¿Sabes qué pasa? Que la mamá le dijo, no, yo quiero ir, no te quiero llevar. Quiero ir sola a descansar desde el Quiquillo también.
1: Y la mamá dijo, se le ocurrió y se acordó. Tienes que trabajar.
2: Ey, esa fue.
1: Porque como están las cosas, te corren cualquier día. ¿Para qué les das motivo? Admirador secreto, por favor, admirador secreto. Se va a quedar solo el gordo DiCaprio.
3: Este sábado hasta el otro, el día 12 de septiembre.
1: ¡Ay, el día del grito!
3: ¡Espérate! El 12 de septiembre, que va a caer sábado, va a ser cumpleaños de mi mamá.
2: Por eso no va a estar aquí.
3: Se va a festejar allá.
2: Y era su cumpleaños de regalo, no va a estar con el Betito. Y...
1: ¡Qué buen regalo! ¡Bravo! ¡Vamos, señora!
2: ¡Ah! Dice, ¡ay, ya sé por qué lo hizo comer! Acabo este perro hijo desgraciado, ni se acuerda de mí. Me voy con la que sí me quiere a Tepi.
1: Me robó 500 pesos.
2: Me robó 500 pesos.
1: No, pues sí, ¿verdad?
2: No coopera para el agua de limón, nada. Entonces, dijo... Sí, no, pues él.
1: Oh,
2: él va y compra un litro de agua de limón y dice a la mamá, hijo, tú tienes mala del pecho.
3: Agua.
2: No puede tomar.
3: Quiero agua.
2: Él se la toma.
3: Yo quiero agua de Jamaica.
2: Ah, sí.
1: De Jamaica.
3: Jamaica.
2: El mago maravilla, tu madre la sucursal.
1: ¿Ya podemos prender a Ramiro? ¿Lo podemos prender ya?
2: ¿Cómo?
1: Está apagado, güey.
2: No, pues.
1: Está en modo avión.
2: Déjale buscar un video.
3: Cari Murphy.
1: Está en modo avión, güey. Va con la viada.
2: Ahorita con la Cari Murphy.
1: Está
2: cobrando.
1: Se
2: prende, comadre.
0: No, te reinicia el CPU, ¿verdad, Romito?
1: De volada.
0: ¿Qué anda cansado, comadre? Es que trabaja en la noche también, ¿verdad?
1: Hoy le toca. En serio, hoy.
0: Hoy te toca.
1: Como dijera.
0: Y también tú. Y el turno también.
1: Bueno, güey.
0: Oye, ¿por qué no te vas a de velador con el Ramiro ese día que vamos a
1: no,
0: estar?
1: No, ¿Luego qué?
2: Está bien así.
1: ¿Luego qué?
0: Dale compañía al Ramiro para que no esté solo, güey.
3: Carlos espantado ahí, ¿no?
0: Pues por eso el Ramiro y tú, para que se hagan
1: y compañía. Y en tu casa, que se aparezca tu papá en la noche, de que abrazó solo. Mira, vamos a hacer esto, güey. Se va a acordar, güey.
0: Vamos a hacer esto.
1: El día, hoy, por ejemplo, Quito. Vete a la radio a trabajar en la noche con él, güey, y te quita la camisa. A cualquiera que se arrime se va a asustar, güey. No,
0: ya sea malhechor o sea fantasma.
1: Fantasma o... Pide tu chocarrero, güey.
0: Ay, se pusiste tan feo. Dice, hombre, aquí espantan.
1: Pero si está feo.
0: Que vaya a ser la sociedad de fantasmas.
1: No,
0: allá,
1: no vaya, güey.
0: Porque ahí espantan.
1: Ahí está el padre de los fantasmas. Ahí.
0: Dijo, ven con el Ramiro, güey. Ramiro, ¿no te gustaría que te hiciera compañera?
2: No, la verdad no.
1: Pero pueden escuchar la misma música que les gusta, güey.
0: Ey, es que son compatibles, güey. Sí. Les gusta la música en inglés, hablan de las mismas morras, ven las mismas películas.
1: No, tampoco. Pero en lo político sí tienen diferencias, ¿no?
0: Leve.
3: ¿A
0: quién le vas en la política?
3: Ah, no.
0: ¿A quién le vas?
3: No,
0: estamos viendo a ver si son compatibles.
3: No te voy a decir nada. No,
1: ¿tú,
3: te
1: tú
3: voy a decir
1: por
3: nada.
1: El partido ese de Morena?
3: No, yeah. Te voy a decir nada.
2: Regala dinero. Regala dinero.
0: Gordo.
1: Vota por el PRI, tú. ¿Por qué? Tu papá era el PRI. No, no.
0: Me enseñó una foto de Quiquillo con su camiseta que decía: con Colosio sí. Decía:
3: si al Colosio lo mataron.
0: Pues espera, tu papá ya todavía vivía, güey. Mi papá andaba ahí con él en la campaña.
1: Andaba ahí con él.
0: Era coordinador de calle. Don Quiquillo.
1: Coordinador de asuntos sin importancia.
0: Ah, eso lo dijo. De la calle Río Florido.
1: Acuérdate que también agarraste la televisión de Peña Nieto, güey. De
0: sí, ahí andaba en el centro de convenciones.
1: Agarrándola. Así empezó a reparar teles el
0: Quiquillo. Con ese que le regaló el gobierno de Peña Nieto se enseñó.
1: Bendito Dios que le dieron ese regalo, porque ahorita todo lo que sabe hacer.
0: Negocio,
1: todo lo que sabe hacer, ¿verdad?
0: Ah, no, sí, la quieren claro. Bien, pero prenden un rato.
1: Dice que cuando la tele se calienta se apaga. No. Todo depende de lo que esté viendo.
0: Si veo que era el de Polo Norte, le va al frío.
1: A cada rato se le apaga a él porque
0: viene del Globo. Apenas está la morra que cuando dices, se acabó.
1: Gordo, ¿y no te da gusto entonces que mi comadre esté aquí contigo?
3: Hola. No estoy a gusto. Primero
1: Raúl. ¿Y no te da gusto que regresó el Carlitos?
0: El Carlitos de vacaciones.
1: Por eso.
0: ¿No te da gusto que regresó?
3: Sí.
0: No,
1: se
0: nota.
1: Le
0: falta
1: no,
0: hipócrita.
1: No, hipócrita, no se nota mucho el gusto, güey. Sí.
0: No, dice con Germán.
3: Si no trabaja, ¿qué le va a comer a la Lorena? ¿Qué va a
0: decir? Ah,
1: le preocupa la fíjate, Lorena. Le preocupa más tu señora que...
0: Pues fíjate. Oh.
3: Perro. ¡Oh, no! ¿Qué le vas a dar de comer si no trabajas?
0: No es que mi hija fue otro día a la radio, güey, y le quedé dar un abrazo y la agarraba con las dos manos. Le dije, ¡ay, vete para allá! Y le dije, tú no puedes andar con ella porque tú eres mi novio, le dije.
1: Viejo mañoso,
0: mañoso
1: de 40.
0: Como tiene está chiquita mi niña, este de volar.
3: Ah, no, ya tiene 18 años.
1: ¡Ya, brocho! Viejo mañoso de 50 años.
0: 50 con la de 18.
1: No. Una panzota que carga, no le da vergüenza.
0: Mira. Y luego dije, no, hija, no te. Me dijo, papá, ¿y ese viejito que? Ah, ese que cuida ahí la cabina, hija.
1: Papá, se me apareció un fantasma.
0: No, es el DiCaprio, le dije.
1: 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Tiempo de pausa, comare.
0: Dice, a ver, no creemos esa noticia, háblale al Quiquillo y pregúntale.
1: ¿De qué?
0: De que se va a quedar solo.
3: No.
0: A ver, voy a hablar con él.
3: Sí,
0: voy a hablar con él. Sí, vas a ver que sí. Ahorita el siguiente bloque vamos a hablar porque es mentira de él, güey.
1: ¿Verdad?
0: Se me hace que es mentira.
1: Pues,
0: ¿Le hablo, Quiquillo?
1: Pero no afecta nada, güey.
0: ¿Por qué no quiero?
1: No afecta nada.
0: ¿Por qué, mi amor?
3: ¿Por qué no quiero?
1: Mira. Ah, bueno. Vamos a poder regresar con más de los hijos.
0: Y
1: mi pobre cochito.
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1: Oye, continuamos, estamos de regreso. 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
0: Así, aquí está.
1: Ahí cuando quieras, hijo, ahí cuando quieras. Eres más mitotero que no sé quién.
0: Hola, que sí, hombre.
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4: Comadre, aproveche que ahorita no ha llovido todavía así machín.
0: Que va a llover ese puro hombre aquí en Es cierto, no llueve.
1: Perdón, no interrumpa la mención porque tenemos que volver a grabarla.
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0: 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Enfrente, aquí hay uno por la UAS y el otro por frente del noroeste.
1: A ver, aquí por la UAS.
0: Sí, la UAS acá.
1: Dijiste aquí por la UAS.
5: Frente a rectoría de la UAS.
0: Ándale por ahí.
4: Yo iba a decir, comadre, pero me estaba friegue.
5: Dice rectoría de la UAS.
4: Lleva 6 errores, lleva.
0: Y el otro frente por el noroeste.
1: Ajá. Donde debiste haber comprado el periódico y no lo hiciste.
0: No lo hizo.
1: Porque estaba esperando. Comprate otra vez. Comadre, pues ahí te toca reportarlo a ti, comadre, con el
0: jefe. No, pues no estaba chaval.
4: Le voy a hablar al Quiquillo.
1: Igual
4: de Quiquillo, a ver si él pone orden.
1: No.
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4: Son las 9:40.
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1: 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Vamos viendo la semana que entra.
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2: Ahora sí. Ya se ve el peine, comadre.
1: ¿De qué?
2: ¿Por qué no viera Tepic?
1: Échale.
2: ¿Lo digo al aire?
1: Sí.
0: No.
1: Échale, comadre.
2: No quiere pagar su boleto de camión él. Quiere que la mamá se lo pague.
0: No, yo no.
2: No, ya me dijo mi Quiquillo. Ya me dijo a mí personalmente, el Quiquillo me habló y me dijo, él sí queremos que vaya.
0: Lo que pasa
2: es que... Lo que no quiere él es pagar su boleto.
1: Entonces, en una plática con Mariquero, vamos a ir todos a Nayarit, cada quien paga su boleto. Y dijo, tengo que trabajar.
2: Ey, no puedo ir.
1: Yo no puedo.
2: No, porque saca la cuenta.
1: Pero eso. Como si el lunes pediste permiso, ahora no puedes pedir permiso.

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2: Tú eres Genarito.
0: Ahora soy Genaro tumbado.
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0: 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Ay, qué padre, ¿no?
2: ¿Tú estás arquitectura, comadre?
0: Sí, comadre, sí.
2: No pasaste, pero estudiaste.
0: No, fíjate que me quedé en primer semestre.
2: Carrera truncada.
0: Me quedé en primer semestre.
2: Reprobaste, pero
3: en el tercer o cuarto año, no, en la tercera semana.
2: ¿Qué será aquí, Jorge?
0: Me vio el maestro y dijo, no,
2: compa,
0: este no tiene
2: vida, no, mejor. Arquitectura.
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0: sí, cosas sí.
1: Para eso.
2: A mí en la universidad me dieron dibujo sí. Técnico, comadre. Estudié conciencia de la comunicación.
0: En la preparatoria, por ejemplo,
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2: peor ahorita.
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2: Hay que mandarlo, hay que mandarlo.
0: Todo muy, muy perro.
2: Un niño gordito.
0: Una maqueta para hacer maquetas.
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0: sí,
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0: sí,
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1: Allá es como su Disneylandia.
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0: Pues uno pasa haciendo, antes pasaba uno tiempo haciendo dibujo, haciendo papel albanene, había uno no sé cómo le llamaban, nosotros le decíamos el alacrán, que era, te ponía un estilógrafo y seguías con una patita las guías y escribías acá la letra. No,
1: ¿a quién le decía el alacrán?
0: El DiCaprio, porque pica con la cola.
2: El Chiva, pero venenoso.
0: Era un trabuco. A mi comadre le decimos vinagrillo.
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3: Está echándose ese agüito. ¡Mamá! Me dejaron la biografía de Miguel Hidalgo.
1: Una maqueta del aparato digestivo.
3: Muchacho, hijo, esto chingue, te dije que te hago tarea, pues no me acordé, ma.
0: Entonces,
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3: así es.
0: Ahí está, papá. No, para que vean. Jorge, pues que siga teniendo mucho éxito. Obviamente ustedes han pensado bien las cosas, han tenido mucho éxito, ya muchas generaciones se han servido.
3: 85 años, comadre.
0: Y han aprovechado las promociones y materiales.
3: Cuando el Mago Maravilla empezó, todo esto era monte, comadre.
0: Sí,
3: No, ya paso para el faro.
0: Sí, literalmente.
3: No pasaban nadando los que...
0: Alberto DiCaprio, iban haciendo.
3: ¡No, comadre! Era blanco y negro el DiCaprio.
0: No estaba ni pensado Alberto DiCaprio todavía, fíjate. Y
3: la mamá andaba ahí de querendona.
0: Saluda a su mamá. Nosotros tenemos 86 años. Vamos para los 87 años.
3: 87, el Mago Maravilla 85, o sea que casi nacimos junto a la RJ y el Mago Maravilla.
0: Nuestro fundador está diciendo, vamos a formar la radio. Y al otro digo, ellos dijeron, vamos
3: Maravilla también. Fíjate, yo creo que es de las empresas de mayor tiempo aquí en Mazatlán.
0: Yo creo que sí, con mayor historia.
3: Más tradición.
0: Mayor historia y que siguen
1: vigentes. Tengo una noticia donde la RJ, mi abuelo lo
0: hace. Ah, fíjate.
1: No, mentira, mierda.
0: Ya me iba a hacer llorar, güey. Iba a sacar el violín, yo. Dale, Jorge, iba a sacar el violín.
3: Chale, güey. Qué rápido acabaste con mi ilusión,
0: güey. Yo iba a decir, para el próximo año lo metemos en el especial.
3: Muchas gracias, Jorrito.
0: Vamos, Maravilla.
3: Vamos, Maravilla, yo por la RJ. ¿Cómo sería el spot del año 85? El spot del año hace 85 años.
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3: Ya está la chica dinamita. ¡Comadre, dónde vas, compadre! Está chiquilla.
0: En el próximo promo yo voy a decir: el Mago Maravilla, el RJ, juntos de la mano. Ah, sí. Ya, mira, 86 años, 85 años.
3: Ya, a la calle. ¡Camarón! ¿Aquí hay camarón?
0: ¿Y que el promo. ¿Qué?
1: Ven.
0: ¿Cómo se nota? Cuando tienes hambre, no piensas bien, güey. Ni cuando...
3: Vamos a la pausa, comadre, ya, porque ya...
0: Sí, gracias, Jorge. Gracias, amigos del Mago Maravilla, aquí en la sucursal Real del Valle.
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3: Ahí está, pausa, regresamos con más de los hijos.
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0: que te digo, pues.
1: ¿Cómo se llama que está en cabina? ¿Cómo está?
0: Rubén.
1: Ah, Rubén, haz lo que quieras, güey.
0: Rubén Santo Laguna.
1: Santo Laguna.
0: Ya está grande.
1: ¿Por qué le pusiste Santo Laguna?
2: Yo no le puse
1: a Rubén. ¿Cómo le pusiste Rubén Santo Laguna?
2: No, no lo fui.
1: Sí, porque decía mucha
2: ¿Alguien
1: laguna.
2: ¿Alguien fue?
0: Cada vez el DiCaprio era más como viejito.
1: Él sí sabe del fútbol.
0: A ver.
1: Perdió la América.
0: Espérate. Pasamos rápidamente la información con Alberto DiCaprio, porque hoy, sí, porque hoy también se informa, porque hoy hay noticias, porque Alberto DiCaprio...
2: ¡Viva la gorda!
0: ¡Qué onda!
2: Yo no estoy geriondo.
0: El gordo de la noticia. ¡Vamos contigo, gordo!
2: No,
0: estar gordo, güey. ¿Qué talla utilizas de pantalón?
2: Talla 42.
0: ¡Ay, güey! Se pasa. Es de huesos anchos, dice. Alberto DiCaprio, vamos contigo a la información que nos tienes por comentar.
2: ¡Viva la gorda! Bueno, el día de ayer, el partido de América, ay, Dios mío de vida.
0: ¿Dónde se jugó?
2: Pues en su propio estadio.
0: ¿En cuál estadio?
2: Ay, ¿cómo se llama el nuevo estadio de América?
3: Le pusieron Banorte ya.
2: ¿Banorte?
3: Nombre de
2: banca. Ya no está en el estadio Azteca, ya no hay. Ah, pues
0: ¿ahí jugaron?
3: Quedaron empatados a dos.
0: Okay.
2: ¿Dos a dos?
0: No le resuelva la chamba, Ramiro. Déjalo.
2: Déjalo que me la sople.
0: Porque no trae periódico.
1: Déjalo que me la sople.
2: Pues sí, déjalo.
0: Ah, perdón.
1: Vale. La información.
0: Ahora sí, gordo.
1: ¿Qué pasó?
0: Échale, gordo.
1: Ay, Dios mío.
0: ¿Qué te puedo decir yo?
2: Pues, ¿qué crees?
0: ¿Qué?
2: El Lalito Moreno va a ser corrido de...
0: Espérate.
1: Cambio de fútbol, güey.
0: Cambio de fútbol, América.
1: Ay, que son amigos.
0: Empataron.
1: El PRI y el América son amigos. Sí.
0: Roban igual.
1: Oye, el América y Morena.
0: Ok. ¿Cuánto quedó el marcador?
1: Dice que le da.
0: Termina la nota, güey.
2: 2-0.
1: No es cierto.
2: Es cierto, güey.
0: El único noticiero.
1: Ande buscando un teléfono que diga algo, dice.
0: Que pase algo y que haya un rayo.
1: El domingo vi a Paulino Joya. Ajá. Y me preguntó, ¿cómo está mi alumno? DiCaprio Joya. Reprobado, le dije. Pésimo comunicador.
0: Es un fósil.
1: Eso no tiene
0: remedio. Es el Rocky.
1: Pero para cobrar, le dije,
4: aprendió bien, entonces.
1: Aprendió el 7.
0: Era el
4: yo curso intensivo del Santana, malísimo.
0: El coche joya.
2: Coche joya.
0: Coche joya.
1: Coche joya.
0: Más información, Alberto DiCaprio. Digo que quedó 2-0.
2: ¿Qué me dio sed?
0: Gordo, entonces ¿quién ganó 2-0?
2: Híjole.
0: Entonces de la noticia.
3: Bueno, 2-0 le ganó el Toluca a León. Y pasó a la final Toluca.
0: Ok.
2: ¡Ah, sí!
0: ¡Ah! O sea,
1: ¿a poco?
0: Es bueno saber.
1: Es de esa liga que juega Estados Unidos y México.
0: ¡Qué cochinero noticias este amigo!
1: Y las finalistas son en Monterrey, que eliminó a América, y Toluca, que eliminó a León.
0: Ok, ahora sí. Más información, Alberto DiCaprio.
2: Bueno, Alito Moreno va a ser
1: con el partido. Sí, de tu partido.
2: No, hombre, ya quisiera pasar.
3: Hay un proceso de desafuero para que ya no siga siendo diputado, pero no lo van a correr del PRI.
0: No, pues es el presidente.
1: Es el presidente del PRI.
3: Exactamente, una cosa es ser diputado.
1: Y del otra partido del DiCaprio, del PRI.
0: O sea, ninguna por nota PRI. Está diciendo bien.
2: No,
0: está diciendo todo como las patas.
1: ¿Por qué niegas a tu partido que siempre ha votado por el PRI? Tu papá, que en paz descanse en el infierno, siempre votó por el PRI.
0: Acuérdate que te parece mucho a Pepe Mit.
1: Pepe Mit.
0: Bueno, más información, última nota.
1: ¿Por qué votas tú?
0: Última nota, Alberto DiCaprio. Para despedir el noticiero, última nota. Vamos contigo, Alberto DiCaprio.
2: ¡Viva la gorda!
0: Bueno.
2: No han hallado.
0: Buenos días.
5: Hola,
2: ¡ay, ese los cinco! ¡Ay, ese los cinco!
0: Ah, para eso no es bueno. Para decir. Maldiciones.
2: ¿Qué maldición? Yo no soy brujo.
0: Pues, no se te entiende nada, güey, pero la grosería sí, perro.
1: Venga, padre.
2: ¡Viva la gorda!
0: Adelante.
1: Bueno, entonces.
2: Bueno, todavía
1: ¿tú
2: no.
1: ¿Votaste por Moreno?
2: Todavía no. Agarraba el cocodrilo todavía.
1: ¿No? ¿Agarraba el cocodrilo?
2: Pues que anda en el mar. Todavía no lo han
3: agarrado. A ver, agarrado. Tengo hipótesis. ¿Es muy chingón el cocodrilo? Hola.
2: Los autoridades son muy cómodos, ya quieta.
1: Para encontrar un cocodrilo en el mar, güey, está difícil.
0: ¿Y luego quién te asegura que es el mismo?
1: A lo mejor es su primo.
0: ¿Es otro?
1: Es su primo.
0: De la familia cocodrilo.
1: ¿Hay un cocodrilo en dónde? ¿En qué parte?
2: En el mar.
1: Pero, empieza desde los cerritos hasta el faro. ¿Por qué parte?
0: Yo que agarré al cocodrilo y le tomaron una selfie y le dijera, el cocodrilo los invita a venir.
1: La huella digital.
2: Me da miedo meterme al mar.
1: No, todo lo que sea agua te da miedo.
0: Gordo,
1: ¿Cuánta?
2: No, no es cierto.
0: Gordo.
3: Con el cocodrilo en la pulmonía.
0: Gordo.
3: Y en restaurante.
0: 49 años de edad que tienes. En estos 49 años, ¿cuántas veces has ido a la playa?
2: Ya tiene muchas que no voy.
3: ¿Cuántas veces? Yo me acuerdo, Carrasillo.
0: Pregúntame, compadre. Yo soy DiCaprio. ¿Cuántas veces has ido a la playa?
1: Bueno, ya, déjame te digo. Un día, yo estaba en la casa. Prendí el aire porque está haciendo mucho calor.
0: Sí, pero ¿cuántas veces has ido a la
1: playa? Espérame. Entonces yo dije, amá, apague el aire porque me llega mucho luz y luego yo pago 3,500 pesos de recibo de luz.
0: Sí, DiCaprio. Pero ¿cuántas veces has ido a la playa?
1: Bueno, espérame. Entonces apagó el aire mi mamá. Entonces yo dije, ¿qué hago? Entonces dije yo, me voy a ir con el Nacho. Y no estaba, me fui a la playa.
0: Sí, pero
1: okay. Yo me fui caminando a la playa y me encontré un costal de bote y me tuve que regresar porque no alcancé a llegar a la playa.
0: Entonces no cuenta como que fuiste a la playa.
1: No, porque
0: ¿cuántas veces sí has ido a la playa?
1: Espérame. Entonces
0: Digo, gordo, ¿tiene para cuándo, güey?
1: Siempre saca los cibos de la luz de 3,500 pesos, ¿no?
0: Genial, vamos, gordo. 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Gracias a nuestro amigo Jorge porque nos ha ido a aventuros.
1: Gracias, Jorgito. Gracias.
0: Así que bueno, ya nos vamos, comare.
1: Hasta mañana, revisemos de los hijos. Cierto, ya volvió el pelocha, valió madre.
0: Venga tu roña.
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7: A veces creemos que para generar un gran impacto debemos hacer algo grandioso, visible o heroico. Sin embargo, la verdad es que las pequeñas acciones cotidianas son las que más moldean nuestro carácter, nuestras relaciones y hasta nuestro destino. El secreto del cambio y la plenitud no están en los grandes gestos, sino en las pequeñas cosas que hacemos con amor y constancia. La palabra clave, pequeñas cosas, no solo describe

0: Vive actos simples, encierra una filosofía de vida. Son los detalles los que sostienen los cimientos de una existencia plena, espiritual y significativa. Piensen cuántas veces un simple gracias, una sonrisa, un mensaje oportuno, una palmada en el hombro, un abrazo, han cambiado tu día. No fueron grandes obras, pero dejaron una huella profunda, ¿cierto? En la vida espiritual, familiar o laboral, lo pequeño no es sinónimo de insignificante. Al contrario, es el punto de partida de lo extraordinario. Y no se trata de esperar una gran oportunidad, sino de aprovechar las que tenemos cada día. Soy Meche Contreras, gracias por escuchar y hasta la próxima.
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2: Yo sé que se la saben porque ustedes le hicieron un éxito. Y quiero pedirles que nos ayuden a cantar.

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1: Vamos a escuchar el tema de Chuy Lizárraga. ¿Dónde estás? Presumida, son las 12:27 aquí en La Qué Buena RJ.

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1: ¡Qué bonito! Huele el aire con ese perfumito.
2: El Baccarat Rouge, por favor, Baccarat Rouge. Como hoy ya traes pelo, no te lo había visto, que se creció muy rápido. Qué rápido crece el pelo, ¿verdad? Fíjate
1: que me encontré una vaca en mi camino. Me enseñó que cuando te la untas la poposita, te crece el cabello, fíjate.
2: ¿Verdad que sí?
1: Aguanté la peste, pero ya me creció.
2: Ya te qué rápido. No, hay gente que se pone mucho tomate, bueno. Hay gente que se unta tomate y ahí
1: se lo
2: la
1: come.
2: Noche, ahí está en la noche entomatada, ya que se lo quita, se lo come.
1: Él la no que pone sí, ensalada. La gente que se pone aceite de romero y otras especies y les crece el cabello. El folículo es algo que tienen que sobarlo.
2: El folículo piloso. A ver, vamos a explicar de qué se trata. Hoy en el programa
1: pilocéntico.
2: Vamos a hablar del folículo piloso.
1: Qué bonito, qué bonito.
2: Qué bonito.
1: Oiga, muy buenas tardes, gracias de verdad por estar en sintonía con nosotros. ¿Dónde estamos ahí?
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2: Vamos a platicar. Le mandamos un saludo especial a nuestro queridísimo César, el Guarumín, que ya se cortó el cabello, que le quedaron las extensiones y que te lo puede pasar. Que es totalmente natural, lo puedes procesar.
1: No, pues me va a quedar para melena. Lo traía, o sea, traía, él, para el hombre era largo, pero para mí está muy cortito.
2: Te lo puedes rellenar.
1: Pero se agradece.
2: Con eso, hija, te va a ver una melenota con el
1: se
2: cabello.
1: Se agradece.
2: Así que
1: ya me dio una de la Cindy Valenzuela, te ganó el jalón.
2: Ay, te extrañamos, Guarumín. Aprende a manejar, Guarumín, te pasas. Pero bueno, aquí estamos y nos vamos a quedar hasta las 3 de la tarde contigo el día de hoy. Hay espectáculos, hay mucho mitote, mucho chisme que contarles. Así que, Ingrid, vamos a empezar con los espectáculos.
1: Bueno, resulta que Aldo Rendón estuvo de invitado en la producción de Televisa.
2: Ayer.
1: Estuvo de invitado y lo aborda la prensa. En los pasillos.
2: Sí.
1: Y entonces le dicen que o sea, le empezaron a decir de la funada. Obviamente le preguntaron que si estaba todo arreglado. No habló mucho, pero lo que sí dijo es que no le importaba si la gente dejaba de seguirlo. Que no le importa, ay, no me importa, no me importa si dejan de seguirme. Ay, no. Se escuchó arrogante.
2: Así es.
1: Sí. Cuando le estaban diciendo. Entonces por ahí los comentarios después en las redes sociales decían: con todo y lo que dice que le pasa, no le baja dos rayitas a su soberbia o a su arrogancia. Y no se le nota nada enfermo por su actitud, ¿no? Pero pues así es él. Gente que sigue su canal, que sigue obviamente la cuenta de Aldo Rendón. Yo creo que no era para ellos ninguna novedad del comportamiento de Aldo. A lo mejor para quienes no lo seguíamos, sí.
2: Ajá, sí.
1: Pero todavía dijeron, no, y no lo han mencionado todo. ¿Por qué no lo han criticado cuando dijo que le propuso a un integrante de la Casa de los Famosos que por qué no donaba los órganos de sus hijos? Entonces ese
2: le
1: tipo
2: dijo
1: de...
2: Le dijo al Memo.
1: Dijo a Memo, obviamente, que tiene 4 hijos. Entonces ese tipo de bromas para él, hay gente que...
2: Le gusta el humor
1: negro. Hay gente
2: negro.
1: Que lo escucha,
2: sí.
1: Y cree que es algo como que normal.
2: Algo
1: idea.
2: Bonito.
1: Es que lo recomendó Aldo. O sea, creo que tenemos todos que agarrar la onda. Cuando eres un líder de opinión y tienes tantos seguidores y la gente está ahí, es tu fandom, tienes mucho, de verdad, mucho cuidado. Tienes que tenerlo porque si no te entienden tu humor negro, el sarcasmo, creerán que lo estás diciendo de a buenas.
2: Por menos corrieron al Adrián Marcelo.
1: Yo como te repito, esto es, no te voy a exponer con la gente, pero vamos a decir que te vas por eso, ya es demasiado lo que está ocurriendo. Yo por eso te digo, él tuvo que decir esa explicación, por eso las lágrimas de varios integrantes de la Casa de los Famosos, pero yo sí siento en el fondo que lo tenían que sacar y no lo expusieron de manera fea.
2: Le mando saludos a mi contadora Dulce Córdoba, quien quiero de corazón porque es una linda niña y siempre está en contacto con nosotros, siempre me está apoyando, así que te mando hermosa un besote de todo, con todo mi corazón y todo mi cariño. Y ¿a ti quién te gusta la Casa de los Famosos? Yo sé que tú eres como nosotros también, te gusta el mitote, hija, dime quién te gusta. Bueno, les comento que me di a la tarea, por lo que tú me dijiste el día de ayer, me dejaste pensando acerca de Aldo Rendón. Yo te decía que Aldo Rendón había salido realmente por enfermedad y te alegaba y te dije, es que se le notaba, la piel la tenía muy fea.
1: Sí, eso no estaba en punto de discusión.
2: No, él está enfermo.
1: Pero desde el momento en que tú entras, no te han aceptado, creo, si estás de una enfermedad grave o crónica.
2: Bueno, pues ahí te va. Él sí tenía la enfermedad y tenía tratamiento. Wendy, incluso lo menciona Karina en una de las charlas con Gema. Dice, güey, se me hace muy raro. O sea, fíjate, se me hace muy raro porque cuando yo entré aquí me hicieron estudios de todo y para
3: hubo?
2: Todo.
3: ¿Qué hubo?
2: Gema, dice Gema, yo tenía triglicéridos o colesterol, no sé qué, y no me iban a dejar entrar si no tenía regulado el colesterol y los triglicéridos. ¿Por qué? Porque los corajes, las emociones dentro de la casa afectan, la comida dentro de la casa afecta. Entonces, ellos de antemano sabían que Aldo Rendón estaba enfermo. ¿Qué dicen muchos periodistas que son serios, Ingrid? Dicen y comentan de que hubo un momento dentro de la casa que hubo tanto misoginia, ¿cómo se dice? Pues hubo tanta misoginia, tanta agresión dentro de la casa, tanta grosería, tanta agresión y tantas estupideces que dijo Aldo, entre ellas lo que acabas de decir de los niños, que ya vende los órganos de los niños mejor y según humor negro, que eso no se debe de decir en televisión, en cadena nacional. Entonces, varios patrocinadores iban a cancelar la Casa de los Famosos. Aparte de que no ha tenido el rating, pues que se esperaba.
1: Según ellos, ya hablan de millones de llamadas.
2: Bueno, de votos y eso, que ya lo platicamos, que muchas veces los votos no son la gente que te está viendo, o sea, no es la gente que te ve en televisión. Bueno, entonces, ¿qué pasó? Que muchos llegaron al punto, alguno comentó también de las gentes que trabajan dentro de Televisa, dicen que labraron a Aldo al confesionario. Invitaron a su representante
3: para que los demás no escuchen.
2: Invitaron al representante, a uno de los amigos, y que llega la gente de Endemol y Televisa a hablar con, y Rosa María Noguerón a hablar con Aldo, y le dijeron, ¿sabes qué? Bájale 3 a 4 rayitas aquí. No puedes seguir hablando de niños, no puedes seguir ofendiendo a Mariana, no puedes seguir haciendo esto.
4: Es una pendeja, estúpida.
2: Le dijo, bájale 3 a 4
4: rayitas. Ay, quiero estrangularla.
2: Porque si no, te vamos a sacar de la casa. Entonces le dijeron, porque ahorita en este momento ya está siendo funado y odiado por mucha gente. Ya la gente te está aborreciendo. O sea, le dijeron lo que estaba pasando en el exterior. Entonces le dieron un momento para que se quedara con su representante y su hermano. Creo que es su hermano o un familiar muy cercano de Aldo. Entonces le preguntaron, le dijo, ¿en serio estoy tan funado afuera? No estás funado, estás funadísimo, le dijeron. Entonces, ¿qué quieres hacer? ¿Te quieres seguir quedando en la casa, pero tienes que bajar una rayita? Ah, y que por cierto habían negociado con él que supuestamente él iba a ser el ganador de la Casa de los Famosos, que parte del contrato ya se había hablado de que Aldo sería el ganador de la Casa de los Famosos por las relaciones que tiene Televisa con Galilea, con muchos de las gentes que están ahí en la producción. Bueno, total de que Aldo decidió en ese momento, porque él sí está enfermo, pero nada que ver con la enfermedad, su salida, lo que estamos hablando, que hablamos ayer, que tú lo comentaste. Y bueno, yo después de investigar y de ver a varios periodistas serios, que comentaron eso, de que negociaron con él, él no quiso bajarle rayitas. Y como la gente de su equipo le dijeron, estás funadísimo, dijo, me salgo. Con todo el dolor de su corazón, o sea, no salió como Adrián Marcelo, salió por la puerta grande, pero sabía de antemano que estaba muy funado. Y si te fijas, lo que tú dijiste, fue a entrevista, de ahí salió a un mall, a una plaza, a comprarse ropa, pues con toda la lana que ganó y eso, porque pues me imagino que le van a dejar de pagar, pero hay un contrato en donde le pagaron cierta cantidad para entrar.
3: 6 semanas.
2: Y cierta cantidad por cada semana, a lo mejor pues ya no le van a seguir pagando las semanas, pero Aldo Rendón salió de compras, salió de todo, si estuviera enfermo y todo, no sale, o sea, se va a atenderse inmediatamente. Entonces, coincido contigo ahora, lo que platicábamos ayer.
3: Ayer a mí me extrañaba, ajá, que no te cayera el 20, ajá, de que obviamente no fue una salida.
2: Es que se vio tan mal, tan así, tan enfermo.
3: No, o sea, fue una salida arreglada para no hacerlo ver tan mal ante los ojos de la gente. Ya no podían con eso, Aide. Ya era demasiado los comentarios, ya era demasiado el periodismo que decía como por qué le están tolerando.
2: Ajá.
3: Y los patrocinadores, cuando lo de Adrián Marcelo, empezaron a amenazar de que se iban porque no querían a un misógino y a un agresor dentro de la casa. Entonces, pues se fue. Ahorita, la verdad, el tema es Aldo, ya ni siquiera pelamos a Adrián Marcelo. Ahora, sin embargo, ajá, han estado retomando el tema de poder meter a alguien. Creo que no son las fechas para meter a alguien más a la casa. Siguen siendo un chorro de habitantes. Ajá. Y lo de Aldo, yo hice hasta una nota y hay gente que decía que estaba a favor porque ya era demasiado. Y hay otra gente que dice, Ingrid, ¿cómo se nota que eres Team Mariana? Hello.
2: No, es que
3: ni
2: no
3: siquiera soy Team Mariana. Es una nota periodística la que yo hice antier en mi página de Ingrid Rentero Oficial en Facebook. Ajá. No tiene nada que ver a favor de quién estoy. Simplemente les puse enfermedad o disfrazaron la salida. Claro que disfrazaron la salida y lo tenían que sacar, pero te digo, no lo expusieron como lo comentaba ayer.
1: y qué bueno tus comentarios aparte de
2: sí, ahí la está, verdad, ¿no? Sí, ya investigamos. Bueno, y por otra parte,
5: oye,
2: ¿y
5: los nominados? Qué bueno que sacaron a ese porque no me gustaba.
2: ¿A quién?
5: Al Aldo.
2: Al Aldo. Y bueno, y ahorita que dijiste el ese, ese está nominado y
5: ese va para afuera también.
2: Yo pienso que o ese, ¿quién sale esta semana?
5: Gema o ese, uno de esos dos.
2: Podría salir Gema, podría salir ese, está nominado también Yair, está nominada Cintia, no salen ellos.
1: No.
2: ¿Quién más está nominado? Podría salir también Flor Vigna.
5: Yo ya le recé a todos mis dioses para que salga ese Pérez.
2: ¿Tú piensas que vaya a salir ese Pérez? ¡Ay, díjole!
1: ¡Ay, no!
5: La peste a la buchaca también.
2: La peste a la buchaca, bien gacho.
1: Bueno, entonces nominados, ese Pérez, de la que estamos hablando, de la Casa de los Famosos, usted no está sintonizando.
2: Ese Pérez, está Flor. Cintia, está Flor, está con muchos puntos, Gema. Por cierto, Gema. Karina iba a estar nominada, pero le fueron restando. Pues, o sea, tuvo suerte, tiene una suerte cuando la nominan de que le caen -3, -2. Ernesto La Guardia no está nominado porque Dios es muy grande y también le restaron y quedó también.
1: De todas maneras, aunque lo hubieran nominado, no sale.
2: Oye, bueno, quiero.
1: Se van a ir sobre los odiosos. Es Karina, ajá, Gema, ese y la que no sirve para nada más que para platicarnos de cómo está el S. Pérez, Flor.
2: Oye, y fíjate que pasando a otro tema, quiero comentarles que estoy muy conmovida por el sensible fallecimiento de la muerte del padre de nuestra querida Yolanda Ibarra.
1: Ah, don Guillermo Ibarra,
2: don Guillermo,
1: claro.
2: Fíjate que fue muy extraño porque yo la vi de repente el día de ayer que ella publicó que su papá estaba siendo atendido en el seguro. Antier en la noche. Y que estaba muy bien atendido, que estaba muy contenta con el servicio de todos los doctores, las enfermeras, que lo habían atendido súper bien y todo. Y de repente yo en la mañana leo que falleció.
1: Sí, en la madrugada me tocó leerla en un chat que estamos los de prensa, uh-huh, a Yolanda Ibarra, a mi querida Carolia, ex compañera de la escuela, a su mamá, la señora Yolanda. Le mandamos un abrazo con todo cariño. El día de hoy iba a ser a partir de las 11 de la mañana, velado en funeraria Renacimiento aquí en el centro de la ciudad. Don Guillermo Ibarra, ¿lo cambiaron? Don sí. Guillermo Ibarra falleció. Las atenciones del hospital, de eso no hay queja, pero...

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0: escuchando simultáneamente por redes sociales a través de la RJ105.fm. 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
1: y
0: burbia.
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0: Ah, sí, no nos quiso decir ayer porque lo tuvimos en entrevista a Pablo Montero, pero lo vamos a tener en persona y les vamos a decir para que se le vayan a entrevista. Ay, como sí, que no quieren la cosa.
1: A lo mejor nos toca aquí, no sabemos.
0: Última hora. Bueno, pues les presento a Doris Ramírez, encargada del área de admisiones, y Sonia, coordinadora del Centro de Idiomas aquí en IMA. Niñas, muy buenas tardes. Qué buenas noticias nos traen aquí a la hora de la...
1: Bueno, y decirle a la gente que está escuchándonos a través de la radio 105.1 que también nos pueden ver en este momento completamente en vivo en Facebook. Estamos en la página de la RJ.
0: Con eso empezamos, chicas.
1: Empezaste con Pablo Montero, mi amor.
0: No, mi amor, ¿verdad que sí dije que estamos en
1: Facebook?
0: No, que estamos en redes sociales. Corrija, Ingrid, por favor. A ver, adelante.
1: Corríjame, soy un desastre.
0: Adelante.
1: ¿Cómo están, muchachas?
2: Muy bien, muchísimas gracias. Qué bueno tenerlos de nueva cuenta aquí en su casa, IMA. Pues estamos en la recta final. Ya esta semana pues ingresaron todos los alumnos de educación básica, pero nosotros tenemos pues unos beneficios, grandes beneficios para las familias que todavía están en duda dónde quieren que sus hijos cursen la escuela. De verdad pueden acercarse, conocernos. Todavía tenemos algunos lugares en lo que es nivel primaria y secundaria. Ya preescolar, con el que también contamos, ya está cerrado de momento.
1: El programa educativo es muy interesante. Ajá. ¿Cómo es posible de verdad que siendo tan chiquitos puedan aprender tantas cosas de gente capacitada con ustedes? Dices, los niños de hoy están cañones, el aprendizaje hay que aprovecharlo en una buena escuela como lo es IMA, en la pura entrada del Parque Bonfil. Estamos hablando obviamente de que el preescolar ya se quedó, o sea, ya.
2: Sí,
1: no hay espacios para el kinder. Pero la primaria todavía los vamos a recibir. ¿Qué tanto tiempo, maestra?
2: Pues tenemos, a partir de el día de hoy, la siguiente semana solamente.
1: Cuando mucho, ¿no? Cuando
0: pero
1: mucho,
0: lo mejor de todo esto es, no es solamente la oferta educativa, las instalaciones, el trabajo con los maestros que es de primer nivel y todo. Tenemos algo especial, tenemos una promoción, cuéntanos por favor.
2: Así es, pues lo que les contaba ahorita, que tenemos el 20% en inscripción. Para quien se quiera acercar con nosotros, conocer lo que es la escuela, si todavía claro, están indecisos de dónde, pues que sus hijos cursen lo que es el nivel básico, acérquense, seguramente se van a convencer de nuestra propuesta educativa. Y además, en el caso de que pues ya tengo a mi hijo en otra escuela, podemos hacer la condonación de lo que es la inscripción.
1: O si van llegando, a Mazatlán, y porque te movieron de trabajo y tu preocupación es, y la escuela para los niños, si nos vienes escuchando, acérquense con nosotros. 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
0: 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Pero sobre todo, vénganse, conozcan las instalaciones, tienen aire acondicionado, las áreas muy espaciosas, o sea, las instalaciones, 10, o sea, la verdad, les va a encantar. Y bueno, por otra parte, también tenemos aquí a nuestra invitada especial que viene del Centro de Idiomas de aquí, de IMA. Cuéntanos, hermosa.
1: Hola, Sonia, ¿cómo estás? Buenas tardes.
3: Gracias, otra vez por
1: estamos hablando fuera del aire de cuánto tiempo puede aprender un niño inglés, en qué edad o en qué curso se le puede facilitar, si los de la primaria o los de la secundaria. Platícanos, ¿cómo es el aprendizaje de inglés para quienes llegan en cero, por ejemplo?
3: Sí, bueno, pues tenemos diferentes niveles, ahora sí que de todas las edades, ¿verdad? A partir de los 3 añitos, nosotros recibimos a nuestros alumnos. Obviamente las técnicas de aprendizaje son diferentes, ¿verdad? Nos adaptamos a cada nivel del niño, si ya trae conocimiento previo, pero igual hacemos un diagnóstico y pues tratamos más o menos de igualar, ¿verdad? Que el grupo vaya más o menos al mismo ritmo, ¿verdad? Que no se nos quede ningún niño rezagado. Y pues obviamente utilizamos diferentes técnicas de aprendizaje. Estamos muy enfocados nosotros ahorita a la cuestión digital, porque pues ya ahorita tenemos
1: la tecnología y de no nos tocó a nosotras.
0: A mí me tocó en la escuela, me tocó una computadora cuando estaba en la secundaria.
3: Sí, una para todo el salón.
0: Para todo el salón, era como un laboratorio de computación. Y en la Jaramillo también. Apenas empezamos con esas computadoras cabezonas.
3: Así es.
1: No nos sentaban en el libro si no entendías y decías, My name is
0: control no sé qué, sí. Control que la arroba, no, que eso, no. Apenas íbamos.
1: Hoy de manera digital los niños, sí, los chavos pueden recibir estas clases.
3: Utilizamos todo ese tipo de herramientas, ¿verdad? Recursos digitales, auditivos, videos, canciones, bueno, nos apoyamos en todo, en internet. Entonces esto se les hace de una manera muy atractiva a nuestros alumnos aprender. Entonces vamos a utilizar nosotros la técnica dependiendo el nivel. Tenemos niveles desde pre-kids, que son niños de preescolar, de kids, que son alumnos de primaria, y el nivel de teens, que son los de secundaria.
0: Entonces, pues está excelente. Recuerden que no solamente son alumnos de IMA, pueden venir alumnos de todas las escuelas, o sea, es externo. Y la verdad, lo mejor de todo es que está respaldado por la Universidad de Cambridge.
3: Así es, nosotros tenemos...
1: Se te escucha bien bonito.
0: Sí, así hablo yo bien
3: claro,
0: padre.
3: Claro, no, se oye muy bien. No, la verdad que el siglo pasado fue nuestra primera generación que egresó con una certificación de Cambridge. Ahora sí que fue un logro más de IMA Idiomas, ¿verdad?
1: Qué porque padre. Es importante para los padres de familia que vienen escuchando y que están conectados con nosotros. Uno lo puede entender, pero ¿por qué es importante que los niños hablen otro idioma aparte del español?
3: No, pues es que ahorita prácticamente por la globalización, prácticamente ahorita, el que no conoce el idioma extranjero, un inglés, por ejemplo, ¿verdad?, que es hablado en el 90% del mundo, sí que se queda atrás, ¿verdad? Entonces, no dejen que sus hijos pierdan esas oportunidades, ¿verdad? Es una inversión a largo plazo. Entonces, nosotros los invitamos a que vengan, se inscriban. De hecho, igual, como mencionó Doris, todavía tenemos inscripciones abiertas, ya los últimos lugares, estamos cerrando grupos. Centro de Idiomas abre el día 19 de septiembre, iniciamos los cursos, ahí estamos dando ahorita un lapso.
1: ¿Cada cuánto van a ser, Sonia?
3: Iniciamos nada más cada año, es cada año conforme el ciclo
1: escolar. No, pero ¿van a ser sabatinos o...?
3: Sí, el curso es sabatino, de 9 de la mañana a 1 de la tarde. Entonces, pues ahora sí que aprovechen la última semana de inscripciones que tenemos disponible, los invitamos para que vengan, igual nos conozcan, les podemos dar un recorrido y van a ver que se van a enamorar de nuestra escuela.
0: ¡Ay, qué padre! ¿Sus redes sociales? ¿Cuáles son sus redes sociales?
2: Es Instituto Mexicano de Alto Aprendizaje, nos pueden encontrar en Facebook, en Instagram. Igual tenemos los números.
1: Lo van a abreviar, ¿no? IMAA.
2: No, Instituto Mexicano.
1: Tal cual. Perfecto.
3: Sí. Facebook.
1: En Instagram,
3: Facebook. Si es
1: ima.mx.
3: @ima.mx. Ahí está. En Instagram.
2: Okay. 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
0: Muy bien, pues muchas gracias, chicas, por estar con nosotros. Despedimos a todas nuestras redes sociales. No se les olvide que nos tienen que dar like y compartir. 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La verdad, está buenísimo. Vámonos con música. Regresamos. Seguimos en la Hora de la Papa.
1: Ya volvemos.
3: Listo. Gracias.
2: Gracias.
1: Listo, mujeres.
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0: seguimos en el programa de la Hora de la Papa. Y bueno, pues está aquí estamos Ingrid y yo, muy contentas porque tenemos invitadazos de lujo. Ayer tuvimos a Pablo Montero. Y ahora no es menos importante porque tenemos a Grupo Tropicache y a Polita Ortega, que hicieron una mancuerna que me quedé, la verdad, con la boca abierta, con ganas de bailar el alacrán a todo lo que da. Y bueno, pues aquí están, muchachos, muy buenas tardes, compadre Lorenzo, ¿cómo está?
1: Muy bien, excelente, comadre, excelente, excelentísimo, aquí estamos a todo lo que da.
0: A todo lo que da, así contentos es de haber hecho esta colaboración. Polita, buenas tardes.
2: Buenas tardes a todos los que están en casita, un saludo con mucho cariño a su amiga Polita Ortega. ¿Y a poco no?
3: Eso, en el carro, en el taller, en el comedor, en la cocina. A ver, Tropicache y Polita Ortega. Polita Ortega y Tropicache. Será esa mancuerna de una cumbia que nos hace mucha falta porque, como hay a veces de repente música. Uy, que te duele el corazón.
0: No, y esos corridos tumbados feos, nada que ver, hija, la verdad. O sea, ya ocupamos así algo de cumbia.
2: A bailar.
3: A ver, Polita.
0: No hay un éxito ahorita.
3: Y tú con un estribillo. Una, dos, tres.
2: Ay, ay, ay, ay, ay, ay, el alacrán me está picando, el alacrán me está picando. Ay, ay, me está picando, es un alacrán.
3: Fíjate, qué padre que encontró quien la picara tú, la alacrancito.
0: Ni siquiera la picó la alacrán de perdido.
2: ¡Y me picó!
3: Es, ¿cómo no? Así
0: es la canción también. Oye, bueno, ¿cómo salió la canción de la alacrán? A ver, cuéntenme de eso, de la canción de la alacrán.
2: Fíjate que esa es una canción que yo ya había grabado hace muchos años. Ajá. Con Norteño, sí, ¿verdad?
1: Con tu grupo.
2: Con mi grupo.
1: Claro.
2: Pero esta vez regresamos con más fuerza todavía porque con la colaboración de acá del grupazo, ¿quién no bailó con Tropicache?
0: ¿Cómo se te ocurrió hablarle a mi compadre Lorenzo?
2: No,
0: y decirle, vamos a grabar la canción del alacrán en cumbia. ¿Y por qué Tropicache? Sí, sí,
2: sí. Porque la verdad Tropicache todo el tiempo y toda la vida me ha gustado. Uh-huh. Tengo unas primas que le encantan Tropicache, que sé que por ahí me está escuchando. Wendy Baraja, saluditos.
0: Saludos, Wendy.
2: A todas mis primas, porque todas las navidades, si no está Tropicache,
0: ¿en es serio? Navidad,
2: te lo juro, y se ponen a bailar. De hecho, cuando les dije, ¿estaba usted? ¿A poco no?
1: Sí, ¿A poco no?
2: Por eso se la compran. Sí. Estábamos, adivina con quién estoy y con quién voy a grabar. Felices.
1: Una
2: llamada.
1: Y estamos enseñando todo y le hicimos un culito ahí. ¡Con sí, Tropicache!
0: Pero aparte de todo eso, es que qué padre que surgen estas mancuernas, pero yo creo que cuando andamos en la misma onda, en la energía, en las ganas de trabajar, en eso, como que la gente conecta. Conecta cuando hay buena vibra, cuando hay buenas canciones, cuando hay trabajo de por medio, cuando hay gente profesional como ustedes, ¿no?
1: Y fíjese, perdón, comadre, casi sentí lo mismo que usted contestó. O sea, las cosas a veces se dan porque se dan, o sea.
0: Claro.
1: Como que ya,
0: no las fuerzas.
1: No, para nada, como que caen
2: fluidito, por su propio peso.
3: Fluye, y luego comentaban ellos, fuera del aire, que la grabación se dio en un solo día. Hay muchos artistas que, a ver, se graba otra vez, se repite. Me ha tocado estar en estudios de grabación con varios artistas, entre ellos el Jackie, saludos. Y comentan ustedes que en un solo día se dieron las cosas. ¿En qué estudio grabaron? ¿Cómo estuvo la dinámica?
1: Mire, se hizo la grabación en un día, pero porque el grupo ya estaba bien
0: ensayado.
1: Bien ensayado, o sea, la canción.
3: Qué bueno.
0: Como todos somos profesionales, sí, que es Tropicache. Claro. Y la vas a ver en la Posada América, vas a bailar con... Y es que bailando de cachés.
3: Oye, ahora sí voy a poder bailar.
0: Ay, sí, porque el año pasado no bailaste.
3: Traía una botita ortopédica.
0: Traía la patita de palo ese día, pero ya ahorita
3: un apoyo,
0: ya
3: no, un apoyo.
0: Ahorita ya no. Entonces, ¿qué compadre?
1: Sí, como le digo, la canción salió rápido, se grabó rápido porque ya iba bien ensayado el grupo. O sea, de hecho, la canción se había ensayado 5 o 6 días antes. O sea, le estamos cuidando uno a la canción.
3: Es que también sabían perfectamente que venía una profesional.
1: Es correcto.
3: Venía, no estabas... No estabas eligiendo una agrupación improvisada. Exacto. Y quedó bueno que lo hicieron. Y entonces el mismo día, ahora, grabando en un video, estaba viendo imágenes en el malecón. ¿Cómo estuvo todo el rollo?
1: Sí, pues se hizo el video y hay varias tomas en diferentes locaciones. Hizo
3: ¿El video?
1: El video ese.
3: Que es una cumbia, claro.
1: Es correcto y sentimos que va a quedar muy bien ese video. Muy alegre, pues.
3: ¿Para cuándo sale el tema? Ya que la gente lo puede disfrutar en las plataformas.
0: Esto todavía no está, para que no se pongan a picarle todavía.
3: ¿En las plataformas qué fecha tentativa tienen? Y el video también.
2: Mira, el video, de hecho, igual se hizo en un solo día. Yo vivo en Guadalajara, vine a grabar con Tropicache.
0: ¿En qué estudio grabaron, dices?
2: Mira, acaba de mencionar. Comentado. La verdad, no sé cómo se llama el estudio, pero sí sé decir que, pues de allá desde el cielo, fue una persona que nos dio y nos dirigió, Darcy.
3: Darcy.
0: grabaron la canción.
3: Sí, mira.
2: Justo casi en esos días ahí estuvimos grabando.
3: Fíjate, ay, no puede ser. Para comentarles, Darcy lamentablemente perdió la vida en un atentado hace poco. Bueno, le tocó estar ahí.
2: Qué bárbaro.
3: Pero con él grabaron también. Lorenzo Méndez había dejado la grabación en pendiente. El estudio de Darcy, que comentó ante los medios que iba a checar qué iba a ocurrir, porque tenía el material con Darcy. Y también Erasmo Catarino y Raúl Sandoval estaban en Mazatlán grabando con Darcy cuando se dio lo de su fallecimiento. Y mira ahorita qué sorpresa que comentó.
0: Y les alcanzó a entregar la canción y todo, fíjate.
2: De hecho, ellos estaban en Guadalajara.
3: Musicazo, arreglista.
2: Y arreglar como 2 días antes, ¿verdad? Haciendo unos detallitos, porque es muy perfeccionista en cosas y detallitos de la música que acá.
0: Tiene muy buen oído, mi compadre.
3: Otro don Germán Lizárraga. Sí, el puro oído. Y don Chilolo.
0: La cumbia de Ingrid y Aide, compadre. Esa canción no la tenemos que aventar la Ingrid.
3: Con bailecito, por favor.
0: No va a ser del alacrán, va a ser de la araña.
2: La canción de la araña.
0: ¿O de qué entonces? Del zancudo.
3: Ay, no, tampoco.
0: El zancudo que te pica. Feo. Sí, algo que pique. No sé.
1: Pero que sea animal.
3: Un picón, hablemos de pan. Un picón.
0: De un picón. Ay, no, qué bárbaro, ¿eh? Allá está otro integrante tropical. Vente por acá, hijo, para que saludes. Rápido. Ese nuevo cantante no lo había visto la otra vez que fue a la
3: escuela. Su nombre, por favor.
0: A ver, saluda, hijo.
4: No, es Salvador, su mano.
0: Noé.
3: Su mano.
0: Noé. Es Salvador.
3: Pero su mano.
0: Su mano. ¿Y la tuya?
3: Noel, ¿cómo estás, Noel? A ver, platícanos, ¿en qué parte participaste de este dueto?
4: Estamos trabajando aquí con ellos, en la canción, y cantamos. Ahorita vamos a hacer primera voz aquí con el grupo Tropicaché.
3: ¿Vas entrando entonces?
4: Nos hablaron para participar con ellos.
3: ¡Qué bien! ¿No te tocó entonces estar en la grabación del Alacrán?
4: En Alacrán, no.
3: Pero te va a tocar estar en vivo.
4: Exactamente.
2: Y en el video.
3: Y en el video
0: también.
2: Ya se está presentando todo.
0: ¿Tú te avientas toda la canción o ellos también interactúan de alguna forma contigo?
2: También interactúan, también en su parte, su contestación.
0: Ah, ok. Sí,
3: sí. Pero ¿el video ya lo terminaron?
2: Ya.
3: Ah, ok.
2: Ya están ahorita ya
1: haciendo las ediciones, está editando el video.
3: ¿Quién les grabó el video?
2: Una persona con la que yo siempre he estado grabando todo, ahorita que estoy remasterizando todo, Yato se llama, que le mando un saludo.
3: Yato de aquí, de Mazatlán.
2: Ajá. Sí, es de aquí. La verdad que es muy profesional, muy a gusto que trabajo con él y sinceramente.
3: Te capta la idea cuando la propone.
2: Directo,
3: pues.
2: Sí.
3: Pues. Está padre.
0: Y es que Polita también es compositora, pues, claro. O sea, es compositora. Mi compadre es arreglista y toda la cosa, sabe de música. Total que se unieron dos corazones en un mismo proyecto, que es el Alacrán, y bueno, muy pronto lo vamos a tener aquí en por supuesto que bueno, es la RJ 105.1 FM, y lo vamos a poder checar también en las plataformas digitales. Polita sale con tanga de hilo dental, y los muchachos de Tropicaché.
3: Bueno, me entonces una cosa, no creo, ¿no? Pero tiene el cuerpo para hacerlo.
0: Ah, sí, ella sí. Yo no sé por qué
2: canto.
0: Si yo tuviera ese cuerpo, no andarían ya tuviera página azul, hija.
3: No, mija, si yo tuviera ese cuerpo, no estuviera ni trabajando.
0: Ya, no, ¿verdad? Te subía más.
3: No, nomás de hobby.
0: Nomás en el programa, para darle alegría a la gente.
2: Es que el canto es hobby.
3: Mucha gente me decía, claro. ¿Qué onda? ¿La Polita no está soltera? No está soltera.
0: Y parece, luego, pero no.
3: No está soltera. Y luego el primer retén se llama Ricardito, así que no está soltera.
0: Uy, sí, ya sé.
3: No, pero qué buena onda. Las tortas ahogadas, toma, no te faltaron, pues.
0: Nos tiene mejor que cocinar a todos, porque ella ya sabe la fórmula.
3: Tiene un negociazo.
0: En una reunión, unas tortas ahogadas.
3: Tiene un negociazo en Guadalajara, las tiene que visitar.
2: Sí, tienen que visitar.
3: Por favor.
2: ¿Saben qué? Cabe mencionar, ahorita que estoy aquí en la RJ, que yo salí cantando de la RJ, de un concurso de la RJ.
0: Oye, ¿con qué canción ganaste?
2: Cuando abras los ojos.
0: Ay, qué bonita canción.
2: Gerardo López,
3: chiquitín.
0: Que paz descanse. Que paz descanse. ¿Cómo lo quería? ¿Cómo era querido?
2: No,
3: hombre, Gerardo.
2: Sí. Te vas.
5: Quizás has de pensar que te voy a detener. No sé.
3: Chiquitito. Hasta el cielo, una canción. Autoría del Mimoso.
0: Esa canción es del Mimoso.
3: Por supuesto, claro.
0: ¿Y por qué no graban esa canción tan buena que está? Fíjate,
3: esa canción es del Mimoso.
0: Buenísima.
2: Subimos, él y yo salimos de la RJ. Ajá. Concursamos, la verdad.
0: ¿El Gerardo qué canción cantó en ese tiempo?
2: La de Julio Preciado, porque la verdad,
3: fan
2: de Julio Preciado. Ajá. Su sueño
3: otra
2: era
3: historia.
2: Otra historia.
0: Es que llegaron a hacer algo juntos, Julio Preciado y el Gerardo López.
3: Para grabación no, ¿eh? En el concurso sí. Ahora, la gente que está escuchando, Gerardo López tuvo un carnaval, Rey de la Alegría del Carnaval, pero muy controversial, porque compitió contra Carlos Arabia. Entonces los dos se volvieron locos, porque dieron más de tres, en aquel entonces cada uno con una pequeña diferencia de 30,000+, pero los dos dieron más de 300,000 pesos, o sea, y yo recuerdo que no les dieron una coronación digna, para lo que dieron, fue una coronación allá por el Monumento del Pescador, que nada que ver, pero bueno, al final de cuentas Gerardo murió de un paro fulminante en la casa junto a su mamá. Sí. Y le mandamos un abrazo a su familia, qué padre que lo recordaste ahorita. Pero estamos ahorita, bueno, con Tropicaché, aparte de Tropicaché y Polito Ortega, para recordarle a la gente que los momentos agradables, los momentos bonitos y felices también se comparten con música de cumbia.
2: Ay,
3: y qué padre que hicieron esta mancuerna con mucho cariño y quería la tener ensayada. Noé, que va ingresando a Tropicaché, te vamos a ver cantar y bailar, Noé, porque ya nos dijeron. Oye, ¿qué falta para diciembre?
0: No, pero además de todo esto, es una muy buena agrupación, que tiene toda una trayectoria. ¿Cuántos años tiene el grupo Tropicaché, compadre?
1: Pues nace...
0: Digo, entre los descansos y todo, pero sí, ¿cuánto tiempo tiene que se fundó Tropicaché?
1: Yo creo que la gente, es la pregunta que hace siempre, no de cuándo se reencontró.
0: Digo, para sacar cuenta de qué edad tenía yo cuando cantaban esas canciones.
1: Y sacar cuenta también, yo creo.
3: Estamos en el corralito.
0: Sí, yo me acuerdo que mi mamá me llevó una vez a una presentación del noroeste ya por la SAOP, era, y Tropicaché era el grupo estelar en ese
3: ya
0: entonces.
3: Estaban.
0: Yo, usted ni me hacía
3: mira
0: de comadre en ese tiempo,
3: bonita.
0: Estaba chiquilla.
3: Mira, pero la que no, pero linda no te es.
1: El grupo nace en 1991, comadre. 1991.
0: Yo tenía 16 años.
3: 16.
0: ¿Tú también?
3: 16.
0: Sí.
3: Aide, ¿qué?
2: Ya pueden decirle a la gente la
0: edad. No, pues ¿qué le hace? Pues teníamos 16 años.
3: Él tenía... Bueno, en fin, creo que le han cantado muchas generaciones y las generaciones nuevas que de repente descargan la música y siguen una tendencia de que del morro que escucha en el salón, invitarlos a que escuchen algo que a lo mejor no nace en esta generación de ellos, pero que es una agrupación que ha permanecido por muchísimos años y que a final de cuentas son alegres, le cantan a la gente para que baile, para que cante.
2: Sí, eso lo necesitamos.
3: Sí, urge. La unión de la familia, de los compañeros de la escuela. Oye, con Tropicaché es una chulada. Hipólita, qué padre que estás retomando los micrófonos. Yo sé que siempre estás cantando.
2: Sí.
3: Te he visto muy pegada con Diana Reyes también.
2: Sí, hay otro
0: algo proyecto que van a hacer. Sí. Luego vienes a platicarnos aquí. Y bueno, Tropicaché, aparte del alacrán que viene, compadre, ahorita le van a dar todo el alacrán.
1: Bueno, aunque no nos dé a nosotros el alacrán.
0: No, ni lo mande Dios, compadre. Aparte la lluvia sale mucho y con este calor peor.
1: Pues hay otra canción que se acaba de grabar también. Estamos haciéndole algunos ajustes, compadre. Se llama La Charanga. El título de la canción
3: charanga.
1: La Charanga Costeña, pero nosotros así nada más como a secas. La charanga nada más. Pues, para que la gente se le pegue rápido.
3: Se me figura que sea en cara de chango. No sé.
0: Pues entonces esperamos la canción del alacrán en la RJ, por supuesto, en Qué Buena la RJ, y ahí la vamos a presentar.
3: Claro,
0: vamos a
3: darle
0: exclusiva.
3: Preguntarle a Noel, por favor. ¿En dónde estabas antes? Si es que te podemos
0: ubicar. En su casa descansando en la sala, arrastrándose la barriga.
3: Ubicar de que cantabas en alguna otra agrupación. Más cerca del micrófono, por favor.
4: Pues he trabajado más que nada lo que es con grupos sencillos.
3: Versátiles. Pero ya cantabas ahí entonces.
4: Sí, ya me...
3: ¿Alguno reconocido?
4: De muy alto no, pero lo más reconocido son aquí.
0: Llegaste a puro fregazo.
2: Bueno, mijo.
0: Muy bien, mijo, pues les agradezco mucho la invitación, se van a quedar con nosotros hasta el final, ellos, ¿verdad? ¿Qué le hace? Pero nos vamos con música y ahorita regresamos, tenemos muchas recomendaciones para ustedes, no se vaya, esto es La Hora de la Papa.

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0: estamos aquí contentísimos de estar en el programa de La Hora de la Papa. Tenemos algunas recomendaciones, no se les olvide que nos encontramos en IMA. 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
1: 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Y oye, hablando de picones.
0: ¿Qué? Ay, tú siempre quieres picones.
1: Oh,
0: ay,
1: pues no. Es que mi comadre va a escribir una canción de algo que me va a picar.
0: Bárbara, ¿eh?
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2: ¿Qué te comerás?
1: Rellenos.
2: Un picón.
0: Ay, ya tenemos la canción. La canción se va a llamar El Picón. Punto.
1: Pues les dije
0: punto.
1: Hace rato del picón.
0: No.
1: Pero si no,
0: no
1: me lo como, si no me lo como, es el picón.
0: Es el
1: Oigan,
0: picón.
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1: Claro. 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
1: Bueno, parece que a todos se les empezó a activar el celular.
0: Así es.
1: ¿Verdad?
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1: 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Estamos hablando de Bendito Recuerdo. ¿Y qué crees, Aide?
0: ¿Qué?
1: Vienen los Parras el próximo 19 de septiembre,
0: sí,
1: a Bello Puerto de Mazatlán.
0: Padre.
1: Se van a presentar en el Centro de Usos Múltiples. Recordemos que lamentablemente Carlitos Parra ya no se encuentra entre nosotros, pero los plebes le van a hacer un homenaje durante esa noche, así que no se les olvide que los Parras vienen a Mazatlán. Puedes encontrar la venta de los boletos en el módulo que está saliendo de los cines de Plaza Acaya, pero también hay una dirección donde te puedes meter, no sé si la tengas aquí, Aide, para poder meterla.
0: Aquí está, aquí la tenemos, la de los Parras, pero antes le recuerdo que también
1: hay una dirección por internet que ahorita se lo voy a comentar.
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0: 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Aquí está, a ver, ¿a dónde se tienen que comunicar, Ingrid, para
1: así
0: los
1: es.
0: Parra?
1: Por favor, bueno, más bien tienen que ir a donde les comentaba, que es en el módulo de venta de boletos, donde está Cinépolis en Plaza Acaya, pero también pueden entrar a ultratickets.com.mx para que puedan ingresar, obviamente, escoger su lugar y hacer la compra desde su celular de los boletos. Repito, 19 de septiembre, los Parras en Mazatlán, y como agrupación invitada del grupo Arriesgado.
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1: Saludos a mi amigocho, el Aureliano de la Noria, que dijo, ¡ey! No ha venido a pasar aquí su cumpleaños,
0: sí, ¿eh? Ya se te pasó agosto, sin amor, la promoción era en agosto. ¿Y
1: pero no? Yo voy a ir con él a desayunar o a comer. Vamos a la Rosalba.
0: Vamos, pues. Oigan, ya son las 2:43 y tenemos, pues, a invitadazos de lujo, a nuestra queridísima Polita Ortega y nuestro grupazo también de lujo, Tropicaché.
1: Vente, reina, para que salgas en
0: la
1: gente.
0: Verdad, vente para que salgas en el video. Aquí tenemos una de las bailarinas. Chica muy emprendedora que la conozco yo de muchos años. Ella tenía una marisquería. Una marisquería, y luego también tiene su emprendimiento de los
1: postres.
0: Pastelitos, de los postres. ¿Cuál agarraste? Qué abusiva eres. Ese era el que yo quería, Ingrid, la verdad. ¿Por qué lo agarraste tú? Bueno,
1: es candelote. Venga acá.
2: Hola, buenas tardes. Soy atractivo visual del grupo Tropicaché y Polito Ortega.
0: ¿Cómo te llamas?
2: Janet Gándara.
1: Janet Gándara. ¿Desde cuándo bailas, Janet? Cuéntanos,
0: desde
1: por favor.
0: Desde siempre, hija.
1: Desde siempre.
2: Bueno, yo desde siempre. Yo nací bailando.
1: Eso.
2: En la panza de mamá también andaba bailando.
1: Eso.
2: Sí. Pero nunca me había animado, pues, a aventarme
1: a bailar.
2: Un grupo o algo, pero de que me encanta bailar, me fascina, me gusta mucho.
1: Se me hace que Janet iba a aquellos eventazos del Lienzo Charro, la Colonia 40.
0: Sí,
1: pegaba el bailongo. Estamos saludando a la gente de las redes sociales con todo cariño.
0: ¡Saluditos!
1: De Polito Ortega. Y bueno, estamos obviamente, Noel, para que te despidas también de la raza, por favor. A ver, sus redes sociales, muchachos, para que la gente los conozca. Venga, adelante.
3: El mío es Polito Ortega en todas las redes sociales, y vayan, escuchen mi música en plataformas digitales.
1: Eso.
3: Spotify, claro que sí, Polito Ortega. ¿Y a poco no?
1: Eso, comadre. Adelante.
4: ¿Cómo estás con el grupo Tropicaché, vocalista? Mi plataforma, pues nada más, no es Salvador Sumano, que es en Facebook.
1: Adelante, en Facebook, ¿cómo es? ¿Cómo
4: es? No es Salvador Sumano, de Acosta.
0: Ah, no es Salvador Sumano. No es Salvador Sumano. Él es el vocalista de Tropicaché.
1: No es Salvador Sumano. ¿Con S o con Z?
4: Con ese.
0: Con ese.
1: Perdona, que estaba hablando.
5: Como Tropicaché y su atractivo visual, ahí nos encuentran.
0: Ok.
1: Janet, por favor, tus redes sociales.
2: Yo soy Janet Gándara, y puro Facebook estoy como Janet Gándara.
1: Para que vean los videos de cómo baila.
0: Pero que no
1: como otras.
0: Ya
1: nos
0: vamos.
3: ¿Esto qué dice? Mi esposo, muy asustado, gritó.
1: ¿Qué quieres, mujer?
3: Algo por aquí muy raro me picó y no sé qué fue. Resulta que a mi José no le picó el animal.

0: ¡Ay, me picó!
1: ¿Saben qué? ¡Me picó! Vayan y escúchenlo próximamente en todas las plataformas digitales. Polito Ortega y...
2: ¡Tropicaché! Y su atractivo visual. Próximamente el video.
0: Eso, ya nos vamos desde el Instituto IMA, donde tuvimos de verdad una muy buena plática con las maestras. Recuerden que todavía queda esta semana para las inscripciones de niños de primaria y secundaria. Y por supuesto de lo que son los cursos de inglés ahí de todos los sábados. Claro. Y mañana tenemos una cita para platicar obviamente de una oferta educativa. Pero hoy, mientras tanto, esto fue... Pues ahora de la papa.
3: Gracias, gracias, compadre Lorenzo. Gracias, Polito Ortega. Gracias a...
2: Gracias a ustedes.
3: Atractivo visual, Janet. Noé, a todos. Gracias, Janet. Los queremos mucho. Esto fue la hora de la papa. Hasta mañana.
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